Y hemos creado este programa especial en Antena de los Andes que se llama La Noche del Recuerdo, con el objetivo de atender a todos esos gustos musicales que día a día, que noche a noche nos están acompañando siempre y operando aquí a través de los 1520 AM en la amplitud modulada y a través de www.antenadelosandes.com.co. Recuerda, esta es Antena de los Andes transmitiendo desde Santa Rosa de Cabal en el departamento de Risaralda. Noche agradable, noche de éxitos, noche de recuerdo por Antena de los Andes. Abrimos este cofrecito de los recuerdos y nos vamos directo en la vía de los éxitos que nunca pasan de moda aquí en Antena de los Andes, día 1520 AM. Como siempre, nuestro saludo para todos aquellos amigos que están en fábricas, que están en la industria, que no duermen las 24 horas del día ahí trabajando, poniéndole todo el empeño a nuestra labor. Gracias por estar siempre con nosotros, por acompañarnos en esta maravillosa noche. De igual manera, pues vaya nuestro saludo a todos esos amigos vigilantes ahí. Un tintico a esta hora nos cae súper bien, como también nos cae muy bien esta música de La Noche del Recuerdo, que se escucha por los 1520 AM de Antena de los Andes.

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Esta es la hora exacta. Son las 7:45.

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2: Y seguimos en los 1520 AM de Antena de los Andes, explorando toda esta música, todos estos éxitos que usted disfruta por los 1520 AM de Antena de los Andes, la radio que está en sintonía con la comunidad. Una agradable noche, una temperatura excelente, baja un poco la temperatura a esta hora, pero seguimos con ustedes, como todos los días lo hacemos, llenos de gran efusividad para que ustedes sigan disfrutando de nuestra programación. Oiga, programación que está diseñada por nuestros especialistas para todos los oyentes de Pereira, Dos Quebrados y en todo el mundo. ¿Listos ya? Con Antena de los Andes para disfrutar de la gran programación que tenemos en esta noche súper especial. Y bueno, qué bueno que ustedes también nos sigan llamando, que sirvamos de apoyo también moral para muchas personas que están ahí en sus actividades diarias, nocturnas y del amanecer. Y bueno, por supuesto, los invito a que ustedes sean parte vital de nuestra programación por los 1520 AM de Antena de los Andes.

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2: Son las 9:01.

0: Esta es la hora exacta. Son las 9 con 15 minutos.
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La música, las canciones, los éxitos, el tiempo, todos reunidos en una sola estación, Antena de los Andes, que definitivamente nos dirigimos a la esencia íntima de ese mundo suyo, a través de los ritmos y, por supuesto, la sabiduría más profunda de esos compositores que expresan a través de esas canciones maravillosas lo que habla nuestro espíritu, lo que habla nuestra lengua y que a veces la razón no comprende. Es la noche del recuerdo por Antena de los Andes, Dial 1520, y con estas canciones vamos ahí como liberándonos un poco del sufrimiento, de la pesadez, a veces del trabajo, larga e intensa, y estamos transformando la vida en la contemplación de estos arpegios, de esas armonías musicales que presentamos por los 1520 AM de Antena de los Andes. Les acompaña en la noche Antena de los Andes, que es la radio más popular del eje cafetero.

Esta es la hora exacta. Son las 9:37.

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0: Esta es la hora exacta.
1: Son las 9:58.

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0: Esta es la hora exacta. Son las 10 con 29 minutos.
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Nuestra mejor carta de presentación en esta noche son los mejores éxitos que ustedes están seleccionando. Aquí hacemos el recorrido por todas esas épocas maravillosas de la música, gran cantidad de décadas que recordamos con todos ustedes aquí por los 1520 de Antena de los Andes. Y como siempre, pues vaya nuestro siempre y delicado y dedicado saludo a todas esas personas que nos están a través de la radio, a través de los 1520 AM, sintonizando, y la gratitud para todos ustedes que esta noche nos acompañan. Así que vamos a continuar con más y más éxitos, más canciones que van a llegar, y en Antena de los Andes siempre queremos estar con ustedes en esta radio de primera categoría que ustedes han elegido como la número uno para la música, la número uno para las noticias, la número uno en el servicio social. Esta es también la radio del servicio social todos los días. Y bueno, continuamos con ustedes ahí, saludando a toda esa comunidad oyente grandísima, que a veces no nos conocemos, que no nos hemos visto, pero que siempre somos los mejores amigos. Una noche súper especial la que compartimos con ustedes aquí en los 1520 AM de Antena de los Andes.

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Esta es la hora exacta. Son las 11:13.

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0: Esta es la hora exacta. Son las 12:37. 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

Esta es la hora exacta. Es la 1:21.

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0: Esta es la hora exacta. Son las 2:43. 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

Hola amigos de la Noche del Recuerdo, como siempre estamos aquí encontrándonos con ustedes, teniendo esta conversación musical que disfrutamos todas las noches por los 15:20 AM de Antena de los Andes, desde las 8 de la noche y hasta las 4 de la mañana. Los invito para que estén aquí presentes con nosotros, disfrutando de la buena música, de los buenos éxitos que les presenta Antena de los Andes y su especial de la Noche del Recuerdo, teniendo siempre muy presente a todos nuestros oyentes que nos están acompañando en todo el eje cafetero. Los invito para que sigan ahí pegados a nuestra sintonía y en instantes disfruten de más música de la Noche del Recuerdo.

Esta es la hora exacta. Son las 3:04.

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Esta es la hora exacta. Son las 3:25.

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0: Ya son las 4, 12 minutos, 4 de la mañana y 12 minutos. Oh, oyentes, amigos, así es Amanecer Campesino, aquí en Antena de los Andes, solo canciones. Toda esta linda música campirana, la música sencilla para la gente sencilla, siempre gira aquí a través de esta bella programación que entregamos aquí en Antena de los Andes, la Radio Popular. Ya hoy día 10, 10 de este mes que avanza, y ahí vamos entonces para adelante. Día viernes. Y ahí se fue esta semana también, ¿no? Viernes 10. Y ahí vamos. Para atrás y para coger impulso, como siempre lo digo. Claro que sí. Con una programación extraordinaria como lleva esta Antena de los Andes, la Radio Popular, la empresa radial que tiene Santa Rosa de Cabal.
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0: Seguimos en esta hora con esta programación especial a lo que vinimos. Amanecer Campesino aquí a través de los 1520 de la M. Gente madrugadora, así como lo hace don Gabriel Giraldo en Santuario Risaralda, don Gabriel madrugando, como también lo hace Carolina aquí en la Plaza Mercado Santa Rosa de Cabal. Caro, ¿qué tal? Don Hernando Valencia, ahí en el caspetico, ya con el tintico bien sabroso. Hernando, ¿qué tal? Buen día. Lo mismo Hernando López, aquí en la ciudad. Hola, Hernando. Madrugación también. Hernando López, aquí en la ciudad. Nos escucha también Aurora Bedoya, allí en la ciudad de Chinchiná. Saludo. Ah, don Miguel Cárdenas, allí en la ciudad de Pereira. ¿Qué tal, don Miguel? Siempre disfrutando de la grata sintonía de esta casa radial, Antena de los Andes.

canción de esta hora, Los Dos Nos Amamos, la voz, el estilo de El Pereira en Orlando Zapata, Leo, Los Dos Nos Amamos. Son las 4:19, 4 de la mañana y 19 minutos. Aquí estamos en Amanecer Campesino.

0: Las 4:22 minutos. 4 de la mañana, 22 minutos.
1: Café nuestro, ¿sí o no? Pero préndase, chéchere, para que escuchemos Amanecer Campesino.
0: Saludos, Juancito Tavares.

Ese era Lirio Arias, Orlando Zapata, esas lindas canciones que entregamos a esta hora, Mujer Traidora, ¿no? Son las 4:27 minutos en Antena de los Andes, son las 4:27 minutos aquí en Antena de los Andes, es la radio popular.

0: Elefante con Sonia y Carlos, 4 de la mañana, 31, 4:31 minutos, aquí en Antena de los Andes, la Radio Popular.
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0: 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Son las 4:33 minutos, 4 de la mañana de 33 minutos.
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0: 4:34 minutos.

0: es Jael y Arcadio y Taberna Triste, 4 de la mañana y 37 minutos en Antena de los Andes, 4 de la mañana y 37. 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Les recuerdo cuáles fueron los resultados de las loterías de la noche anterior, mucha atención. El astro luna fue el 0929. 0920, me dejó el 7, ¿no? Ya largó el 7. Entonces fue el 0929 el astro luna. Con la sinuano el 9911. 9911 fue la sinuano. Con la paisita el 1404. 1404 fue esa paisa. Con la fantástica el 0621. 0621 fue la fantástica. Con Chontico 9510. El 9510 fue Chontico. Con la caribeña el 5187. 5187 fue la caribeña. Dorado noche el 1426. 1426 fue el dorado. Con el cafetero el 9562. 9562 fue ese cafetero. Bogotá el 7396. 7396 fue Bogotá. O sea, para chance con Bogotá fue el 396. Con dorado el 426. Con cafetero fue el 562. Con la caribeña el 187. Con Chontico el 510, con Fantástica 621, la Paisita 404, con Sinuano fue el 911 y el Astro Luna fue el 0929. Esos fueron los datos de las loterías que jugaron la noche anterior. Hacemos una pausa, el tiempo corre, el tiempo avanza y regreso.
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0: ¿Qué tal, amables oyentes de esta prestigiosa emisora? ¿Cómo se encuentran ustedes en el día de hoy? Los saluda su amigo y servidor, el maestro Walter Davis, para dar inicio a otro importante programa de parapsicología, videncia, tarot y consejería social, Camino a la Felicidad. Espacio radial que se transmite todos los días por esta misma emisora, de 4:45 a 5 de la mañana, 8:15 a 8:30 de la mañana, 2:15 a 2:30 de la tarde. 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
1: Muy buenos días, ¿cuál es su nombre?
2: Amparo.
1: Doña Amparo quiere dar un testimonio. Cuéntele a los oyentes el favor tan grande, el trabajo que yo le hice en relación con su hijo y esa mujer que no le convenía. Cuéntele a los oyentes.
2: Pues para dar testimonio que yo en este momento me encuentro bien agradecida con el profesor por lo que el trabajo que le hizo a mi hijo. Me siento muy contenta y pues de que los que se sientan con algún problema, así como el que yo tenía, pueden venir donde el profesor, que es muy bella persona y nos colabora mucho para todo.
1: ¿Cuál fue el trabajo que yo le hice a su hijo?
2: De haberle retirado a la mujer que a él no le convenía.
1: ¿Usted le recomienda a los oyentes que si sus hijos o sus familiares tienen al lado personas que no le convienen, que son nocivas, que son tóxicas, que traen problemas, usted le recomienda a las personas que vengan donde el maestro Walter Davis, que los trabajos que hago de separación sí dan resultado?
2: Sí, yo lo recomiendo. Y le pido a las personas que si pueden tener el mismo inconveniente que yo tenía, pueden venir donde el profesor, que hace los trabajos muy bien. Y yo le doy muchas gracias al profesor y le doy gracias a Dios por lo que él hizo conmigo y con mi hijo.
1: Gracias también a usted, señora, y que Dios la bendiga.
2: Muchas gracias, profesor, que esté muy bien.
0: 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He conocido personas que pierden el apetito, el sueño, la energía, y todo parece normal en los estudios. Y es que no todo lo que enferma se ve en una radiografía. 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Yo sabré si tu problema es físico o si hay un daño energético detrás. Supongamos que hay una carga oscura perjudicándote. No basta con orar, no basta con tomar medicinas. 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Yo lo saco, yo lo destruyo, con el permiso de nuestro Señor Jesucristo, a través del Espíritu de San Gregorio, con imposición de manos, con agua bendita, fuego y oración poderosa. En mi centro de sanación se usan elementos sagrados para purificar tu cuerpo, cerrar portales para que no vuelvan a entrar. He visto personas sanarse de males que la medicina no pudo explicar. No sigas cargando con un mal o enfermedad que no nació de tu cuerpo. No sigas escuchando diagnósticos vacíos. 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Ven, porque lo que los médicos no ven, yo lo veo, lo rompo, lo destruyo. Cuando realizo una limpieza espiritual a una persona, el cuerpo sana. Soy Walter Davis y estoy aquí para devolverte la salud que es tuya, pero alguien te la quitó. 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A continuación, amables oyentes, voy a dar respuesta a la persona que se firma como Pablo, de la ciudad de Pereira. Pablo nos dice: excelentísimo maestro Walter Davis, soy fiel oyente de su importante programa y admiro su poder y sabiduría. Esta consulta es por mi mamá. Sufre mucho de depresión. La he llevado a toda parte y no la han podido curar. Mi madre nació el 2 de febrero de 1960. Espero su respuesta, Pablo. Amigo Pablo, en este tipo de rituales de ayuda espiritual que puedo hacer para ayudar a personas en este tipo de enfermedad, porque la depresión es una enfermedad, es la falta de comprensión en ciertas circunstancias de vida que nos han pasado. Mi querido Pablo, le voy a explicar esto. Su señora madre entra en depresión porque hace un año murió en un accidente su hermano menor, ¿cierto? Ella no ha podido superar la pérdida de su hermano Víctor y desafortunadamente esto es lo que la mantiene a ella en esa tristeza, ese dolor. Ella no ha podido llevar a cabo el duelo, porque la palabra duelo no es vestirse de negro. La palabra duelo no es llorar por un ser amado. Duelo es superar el dolor por la pérdida que se ha tenido. Entonces ella no ha podido llevar ese duelo al fin y es muy comprensible, pues la pérdida de su hermano menor fue hace solo un año. Hágame un favor, le voy a pedir que me visite con ella. Quiero ser preciso con esto. La enfermedad que ella tiene es natural, producida por la pérdida de su hijo menor, ¿ok? No es brujería. Entonces, venga con ella. Yo le voy a hacer comprender que su hijo ya no está. Voy a hablar con ella y vamos a iniciar un proceso para que ella pueda superar ese duelo y poder seguir viviendo con los seres que ama, que quiere y están cerca y que le han brindado mucho apoyo. He hecho esto muchas veces con resultados excelentes. Los espero pronto.
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0: Hay momentos que la vida se vuelve como un callejón sin salida. Avanzas un poco y te topas con una pared, un obstáculo. Lo intentas de nuevo y algo vuelve a fallar. Y así una y otra vez, y llegas a un punto en que te preguntas, ¿será que esto es todo para mí? ¿Será que nunca voy a lograr lo que quiero? Soy Walter Davis y hoy quiero decirte lo que nadie te ha dicho. Si las cosas no te salen como quieres o deseas, probablemente no es un problema tuyo. Puede ser un bloqueo espiritual, porque la energía también se tranca. Y cuando hay un obstáculo en el plano espiritual, nada en lo físico avanza. He visto personas con talento, títulos, ganas, que simplemente no logran despegar. Gente que lo intenta todo y siempre les pasa algo. Un accidente, una traición, un robo. A veces ese algo es una brujería de bloqueo que les cerró todos los caminos. Una envidia acumulada que les contaminó el campo, un espíritu que les nubla las decisiones o una carga negativa heredada que les pesa desde antes de nacer. No importa cuál sea la causa, lo importante es que sí tiene solución, pero no desde el campo racional, sí desde el campo espiritual. Hoy los invito a que vengan donde el maestro Walter Davis para decirle todo lo que te pasa, cómo ha sido tu vida, dónde se cierran los caminos. Yo te diré si el bloqueo es natural o si hay una tranca espiritual que está frenando todo. Si descubrimos que lo tuyo es espiritual, tienes que actuar, tenemos que actuar, porque estos bloqueos no se resuelven con fuerza de voluntad o solo con orar. Hay que hacer algo más. En mi casa de sanación, hago rituales para romper y quitar la energía que te atranca, para abrir caminos, para activar los puntos dormidos y activar la prosperidad, la salud y el amor. He visto personas que no conseguían trabajo y después de venir donde mí, en horas lo han conseguido. Relaciones que no avanzaban bien y de pronto todo fluyó. He visto parejas que durante años no lograban tener hijos y tras liberar el bloqueo lo lograron. No es magia, es sanación, es desbloqueo real, pero tienes que dar el paso. No puedes seguir esperando que la vida cambie sola. No puedes resignarte a vivir con las puertas cerradas. No puedes seguir cargando una energía que no te deja avanzar. Ven, consúltame, porque a veces el destino está escrito, pero para llegar a él, primero hay que romper la tranca. Soy Walter Davis, y si sientes que la vida se te cerró, hoy puede ser el día que puedes abrirla. Ven, la llave está en tu decisión. Yo te espero. 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Felicidades. Y hasta pronto.
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7: Muy buenos días para todos nuestros oyentes acá de El Eje Cafetero, Caldas, Quindío, Risaralda, y un saludo muy especial para esas personas de Salento que hoy vinieron acá a visitarnos. Que tengan buen día. Melisa.
8: Buenos días para todos nuestros oyentes de la perfumería E6. Sean bienvenidos a un nuevo programa, ya que hoy hablaremos de unas señales muy importantes que nuestra casa nos da. Ya que entramos en tema, El hogar, la casa, es algo demasiado importante que tenemos en nuestras vidas. Es allí donde comienza nuestra intimidad. Así que usted, querido oyente, si se le dañó su nevera, si se le perdieron sus llaves, o incluso si sus matas se murieron, es por una señal que el universo le está enviando. Maestro.
7: No, es que hay algo muy real. Lo que nosotros más debemos cuidar, nuestro entorno, es que la casa es nuestro centro de la vida. Está en que el trabajo es algo importante porque es lo que nos da el sustento, nos da la ropa, nos da para pagar muchas cosas. Pero si usted en la casa la tiene llena de malas vibras, de malas energías, muchos problemas, muchas discusiones, no se comprenden, parece mentiras, pero a veces se debe a que hay influencias externas, porque a uno a la casa lleva buenas personas, porque todo el mundo en la vida no es malo, pero también hay personas que entran a la casa y dejan una mala vibra. Eso de que a usted se le dañe el televisor, que la nevera, eso de un minuto a otro ese televisor explotó, como se dice, al igual que la nevera, o que la lavadora, o que la estufa. Y algo muy sencillo, los bombillos. Hay personas, mire esto, que de un momento se le queman 3-4 bombillos seguidos y más de uno dice, ¿por qué? Va a mirar las cuestiones eléctricas, todo está bien, sino que la casa está plagada de malas energías, de malas vibras. Y ojo con esto, acá Melisa los va a asesorar sobre cosas que son muy importantes tener en cuenta.
8: Sí, maestro Rodrigo, de hecho hay un producto que de todos me parece el más especial para este tipo de casos, que es el cuerno ciervo. Es un despojo que viene en una caja de color negro. Es espectacular para limpiar todo lo que son energías negativas, energías estancadas que tenemos en el hogar, en la cocina, en nuestra habitación. Muchas veces cuando no podemos dormir bien, cuando tenemos insomnio, también es por eso, porque hay muchas energías estancadas en nuestro hogar y la idea siempre es limpiar. No solamente existe el cuerno ciervo, también está el despojo reventador, que es para reventar cualquier tipo de trabajo que nos haya hecho alguna amistad envidiosa. 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Todos

0: ya que a uno le ocasiona como pereza de estar, porque el desarreglo, la mala organización, da pereza. Mire, cada rato se dice lo siguiente: usted en la casa no tenga cosas dañadas. Si usted tiene un plato quebrado, si usted tiene un vaso quebrado, tiene un espejo quebrado, esas son cosas que es mejor retirarlas de la casa. Deje de acumular, señora, señor, le doy ese consejo, deje de acumular basura. La casa debe usted mantenerla pulcra, limpia, al igual que usted. Mire, si usted tiene un poco de zapatos viejos por ahí, que no se pone, si no los quiere regalar, como se dice, pues vaya a un punto donde compran esas cosas viejas. Pero todo eso así, sáquelo de la casa. Muchas personas tienen ropa vieja que no se pone, tienen electrodomésticos dañados 2, 3, 4, 5 años. Eso de una manera u otra va trayendo qué malas energías al hogar. Porque es que la cocina, como se ha dicho siempre, la cocina es lo más importante de la casa. Pero si usted mismo llega a la casa, esa mugre, ese desastre, ollas sucias, ollas todas apacharradas, platos quebrados, vasos picados, todas esas cuestiones así, eso trae malas influencias para la casa. Debido a eso, es que es el tema del cual estamos hablando hoy. Y es muy importante que lo tengan en cuenta, porque hay personas que lo hacen sin pensarlo, pero la organización en la casa es fundamental. Y recuerde, es bueno limpiarla, es bueno hacerle riegos. Y acá Melissa los va a asesorar sobre los riegos que hay acá.
1: 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Ahora sí me gustaría que para todos ustedes quede muy claro sobre las señales que hay dentro del hogar, esas señales de energía negativa. Como lo mencionó el maestro Rodrigo, muchas veces se nos dañan los televisores, los microondas, los electrodomésticos en sí. Esto es porque en el campo energético hay una estática energética, valga la redundancia, pero está negativa. Así que esto hace que nuestros electrodomésticos se dañen. También tenemos las plantas que se mueren sin algún motivo. Las plantas transmutan y ellas absorben todas nuestras energías negativas. Muchas veces salimos de fiesta, salimos al trabajo y llegamos con pesadez, aburridos, cansados, y las plantitas absorben todas esas energías negativas. También podemos estar sentados en la sala haciendo cualquier tipo de acción en nuestra casa y nos llega un olor fétido. Olor fuerte como si hubiese un muerto en la casa. Esto se debe al encierro y bloqueo de estancamientos. Muchas veces sucede, y esto le sucede a varios clientes que llegan aquí a la perfumería Sense y nos dicen, ay, es que yo entro a una habitación o yo entro a mi habitación personal y empezamos a pelear. Y son peleas bobas. El campo está irritable, es decir, el campo está sobrecargado de todas las energías negativas y por eso la chispa se prende. El insomnio, las pesadillas, como se lo mencionaban ahora, la sensación de que somos observados, o muchas veces tenemos las llaves en las manos y se nos pierden. Mis queridos oyentes, todas estas señales son señales de brujería, son señales de estancamientos, de energías negativas que se están apoderando de nuestro hogar. No dejemos que esto recurra a otros planos energéticos. 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Escuchen muy atentamente, mis queridos oyentes. Una señal es casualidad. Tres señales es un mensaje. Cinco señales o más es que su casa le está gritando, así que escúchela. No dude un segundo en venir aquí y tomar una consulta. Bienvenidos.
0: No, sí, es que lo que dice aquí la asesora Melisa tiene toda la razón. Es que hay unas casas que de verdad todo el mundo pelea, todo el mundo se grita, los niños son a los llantos más.

0: es horrible. La casa le está diciendo, estamos en problemas. Mire que hay una cosa que es cierta. Hay cantidad de hogares, cantidad de negocios, cantidad de sitios a los cuales uno va y de verdad que uno es amañado, se quiere quedar, se viene uno y quiere volver. Pero mire que también hay otras casas, Dios mío bendito, que uno entra y a los 5 o 10 minutos, si de pronto va acompañado, ya le está uno haciendo señas al compañero o a la compañera, no, vámonos de acá, qué pereza, esto es muy aburridor. Y lo más curioso del caso es que no es solo en negocios, en discotecas o en almacenes que salen a la energía, no, los hogares, cuando no hay un buen aseo. Hay personas que son acumulando una cantidad de cosas. Mire que hay casas donde abren un closet y se viene ese olor a polvo, se viene ese olor a desagradable. De una vez lo coge a uno esa estornudadera, ese fastidio, esa incomodidad. ¿A qué se debe eso? Al descuido, porque eso es al físico descuido. Una casa hay que barrerla todos los días. Una casa, siquiera fin de semana, pegarle una buena lavada. Porque como lo he repetido y lo he dicho cada rato, a la casa de uno vienen personas con buena energía, con buenas intenciones, que de verdad lo aprecian a uno. Pero también vienen personas con una negatividad impresionante. Le ven a usted un televisorcito grande, ya les da envidia. Le ve que compraron unos muebles bonitos, envidia. Entonces ven que ustedes están en convivencia, la famosa envidia. Y se llenan de tanta envidia que en muchos casos recurren a personas que saben hacer estos trabajos oscuros, estas brujerías, estos ligamientos, estos maleficios. Porque usted sabe que a través de la historia se ha oído hablar de los maleficios. Es que no es solo que se lo hagan a usted, se lo hacen en la casa. Y tengo para decirle, si usted vive en un ambiente tan cargado, tan pesado, esas cuestiones, esa mala energía, se te van pegando. Y a usted le va a afectar que en el ámbito laboral, en el ámbito social, en el ámbito económico y en el ámbito familiar. Porque digo en el ámbito familiar, la familia dice, no, qué pereza ir a la casa de mi hija, de mi hermana o de mi mamá, eso ya como es de aburridor. Y le digo una cosa que es importante, uno está en sociedad, uno requiere de qué, del entorno, un buen entorno, pero hay personas que de una manera u otra son desagradables y la casa se le llena de esa misma mala energía. ¿Qué opina Melissa de?
1: Es verdad, maestro. De hecho, hay casas que son muy lindas, que son limpias, pero al entrar se siente una mala energía. 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Una limpieza que es muy sencilla, pero muy potente, que es la sal marina, el cuerno ciervo, el narciso negro y un sahumerio. Es una limpieza que generalmente se hace por 3 días. Ahora, algo muy importante, no solo la limpieza de la casa y ya, la limpieza personal también es de suprema importancia. Hay un producto espectacular que se llama el agua florida o como muchos la conocen, agua de Murray. Esta sirve para descargar todas las energías pesadas que conservamos en el día, para protegernos en lugares antes de entrar, para calmar nuestra ansiedad y bajar el dolor de cabeza. También para asentar la energía después de un susto o de una rabia. Y para abrir la expresión antes de hablar al público. Su nombre Florida viene de florecido, no solo por su aroma a flores rico, sino porque representa la vida que vuelve a brotar de una limpieza. Sus atrayentes son el sol y la limpieza profunda. La paz, la alegría, la protección, la espiritualidad, el juego, el movimiento, el dinero, la pureza y todos los nuevos comienzos. Por eso es especial producto para aplicarlo cuando estamos haciendo una limpieza, cuando estamos próximos a cumplir años, cuando estamos próximos a culminar una nueva etapa. Así que les recomiendo este producto para que vengan y lo usen en su vida cotidiana.
0: Sí, lo que dice Melissa es muy real, pero también quiero decirle algo. Hay muchas personas que de su trabajo traen malas energías para la casa, porque muchas veces donde están trabajando hay personas que tienen esa mala energía, esa mala vibra, como les digo yo cada rato. Mire, les voy a decir algo. Por ejemplo, más bien, no, pues yo no tengo con qué ir por allá, no tengo qué. O sea, aquí se hacen trabajos muy favorables. Aquí no van a ser unos trabajos costosos y cosas por el estilo. Si tiene papel y lápiz, apunte. 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Usted va a coger estas plantas, las va a poner a hervir y hágase un baño durante 3 días seguidos. ¿Para qué? Para que le cambie esa vibra. También para que lo haga en el hogar. ¿Por qué digo esto y por qué este consejo? Porque hay muchas personas que les queda fácil venir a visitarme. Soy el maestro Rodrigo y de verdad que me encantaría tenerlos acá en el Palacio de las Velas, o sea, la perfumería Essence. Pero ¿por qué les di esta lista de plantas para que se bañen? Porque honestamente aquí vienen personas con una mano de necesidades, de problemas, de cosas, que realmente quieren hacer muchas cosas y no lo pueden hacer por falta de qué, falta de dinero. Que tengan un feliz día para todos nuestros radioescuchas del Eje Cafetero, de Risaralda, de Caldas, del Quindío. Hasta la próxima y un placer volvernos a encontrar a esta misma hora. Melissa.
1: Así es, mis queridos oyentes, les deseo un feliz día y dense el placer de conocernos y de visitar la perfumería Essence. Chao, chao.

0: canción de esta hora, aquí en Antena de los Andes, la Radio Popular, la voz y el estilo de Adán Correale, hoy la telaraña. Son las 5 de la mañana, 18 minutos.
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0: Doctora, ese estreñimiento que es tan fregado porque usted se deja coger ventaja de ellos y usted no iba a Cuba, en fin, como lo decía la doctora en algunos programas, si usted va al baño y Nana y Cuca pasa uno, dos o tres días y usted no va a Cuba, entonces esto es malo, doctora. ¿Qué es bueno para ello, doctora? Porque yo sé que eso bastante, claro que sí, porque uno debe evacuar.
1: Claro que sí, don Leo, el estreñimiento es una enfermedad muy delicada que a la gente no le pone cuidado, porque es... El estómago es como la licuadora de los alimentos. Cuando usted come alimentos, la parte digestiva hace un licuado con todo y lo que son nutrientes se van para la sangre a recorrer de manera natural y a llegar donde tienen que llegar. Y lo que no necesita lo tiene que eliminar. Resulta que usted no elimina y eso se queda allí. Luego vuelve y come y hace licuado con esa suciedad que no eliminó. Luego vuelve a comer 3, 4 veces. Muchas veces usted queda un día sin dar del cuerpo, 2 días, 3 días. Entre más días, más crónico, más complicado. Se va volviendo algo crónico, empieza a dañarle los órganos, los sistemas, el colon, el páncreas, el hígado, el estómago, se llena de reflujo gástrico, se le da inflamación del estómago, le quita el apetito, intoxica la sangre, intoxica todo el solo hecho de usted no dar del cuerpo. O sea, es algo muy complicado, es un tema muy largo que aquí pues lo resumimos porque no tenemos mucho tiempo, pero es un problema tan complicado que puede llegar hasta la muerte de una persona porque se complica con esa situación, o sea, el hecho de no evacuar. 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

0: 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Vamos a continuar adelante con nuestra programación, saludando a Don Leo, que se encuentra aquí con nosotros como todos los días en esta programación saludable.
1: Gracias, doctora, lo que vinimos. Doctora, ¿qué tal? 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
2: 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Analiza e interpreta todos los campos de la salud. Salud física, cuando sus dolencias y síntomas presentes en el campo físico, espirituales, cuando nada fluye en su vida y todo le sale mal. Salud emocional, cuando la depresión, el estrés, los miedos, los duelos y otros se han apoderado de su ser haciendo enfermar su físico. 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
4: Muy bueno ese.
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6: 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Bien, mis buenos amigos, tiempo ya también de irnos para nuestra iglesia Basílica Menor, aquí en la ciudad Santa Rosa de Cabal, para escuchar el despertador espiritual, donde viene ese lindo mensaje, la palabra de Dios, y hoy está a cargo del padre Luis Ricardo Martínez. Padre, buenos días.
8: Muy buenos días, Leonid.
9: y personal administrativo de la emisora Antena de los Andes 1520 AM, deseándoles muchas bendiciones a ustedes y a sus familias y agradeciéndoles este espacio para que la palabra de Dios llegue a muchos lugares, a muchas personas. Saludo en esta mañana de manera especial a todos los que a esta hora de la mañana sintonizan su programa El Despertador Espiritual, que se transmite desde la Basílica Menor de Nuestra Señora de las Victorias de Santa Rosa de Cabal. Hoy, 10 de julio del año 2026, día viernes. Oración para santificar el día. Esclarece la aurora, el bello cielo, otro día de vida que nos das. Gracias a Dios, creador del universo, tierno Padre, que en el cielo estás. Nuestras voces unimos al concierto que el universo eleva en tu honor. Desde la tierra al cielo más profundo, oh tierno Padre, magnífico Hacedor. Conserva nuestras almas sin pecado, a nuestro cuerpo da fuerza y salud. Nuestra mente ilumina piadoso con un rayo benéfico de luz. Por nuestra amada patria suplicamos, por la iglesia elevamos oración, por nuestros queridos padres y familias, siempre dichosos los hagas tú, Señor. En tu santo nombre comenzamos este día de vida que nos das, haz que lo acabemos prontamente, oh Padre nuestro que en el cielo estás. Queridos hermanos, entonces los invito para que escuchemos la palabra de Dios, la lectura bíblica, la cita bíblica de este día correspondiente. De San Mateo, en el capítulo 10, versículo del 16 al 23. En aquel tiempo dijo Jesús a sus apóstoles: miren que yo los envío como ovejas entre lobos, por eso sean sagaces como serpientes y sencillos como palomas. Pero cuidado con la gente, porque los entregarán a los tribunales, los azotarán en las sinagogas y los harán comparecer ante gobernadores y reyes por mi causa, para dar testimonio ante ellos y ante los gentiles. Cuando los entreguen, no se preocupen de lo que van a decir o de cómo lo dirán. En aquel momento se les sugerirá lo que tienen que decir, porque no serán ustedes los que hablen, sino que el Espíritu de su Padre hablará por ustedes. El hermano entregará al hermano a la muerte, el padre al hijo, se rebelarán los hijos contra sus padres y los matarán, y serán odiados por todos a causa de mi nombre, pero el que persevere hasta el final se salvará. Cuando los persigan en una ciudad, huyan a otra. En verdad les digo que no terminarán con las ciudades de Israel antes de que vuelva el Hijo del Hombre. Palabra del Señor. Gloria a ti, Señor Jesús. Oración al Espíritu Santo. Espíritu Divino, fuego abrasador, ven a nosotros, toca aquellos aspectos de nuestra vida que hoy necesitan de tu luz. Redime con tu fuerza amorosa nuestra fragilidad y haznos dóciles a la voz de Dios que nos habla hoy. Amén. Gloria al Padre, al Hijo y al Espíritu Santo, como era en principio, ahora y siempre, por los siglos de los siglos. Amén. Reflexionemos el Evangelio que acabamos de escuchar, queridos oyentes. El Evangelio nos presenta unas palabras de Jesús que a primera vista pueden parecernos duras. Él no promete a sus discípulos una vida fácil, al contrario, les dice con total claridad: los envío como ovejas en medio de los lobos. Es decir, quien decide seguir a Cristo encontrará dificultades, incomprensiones, incluso rechazo. Pero estas palabras no buscan llenarnos de miedo, sino prepararnos para vivir con confianza y fidelidad. Jesús nos invita a tener dos cualidades que parecen opuestas, pero que en realidad se complementan. Sean prudentes como serpientes y sencillos como palomas. La prudencia nos ayuda a actuar con sabiduría, a no responder impulsivamente, a discernir el momento oportuno para hablar y actuar. La sencillez nos mantiene con un corazón limpio, sin odio, sin deseo de venganza y sin perder la paz interior. También hoy los cristianos vivimos en medio de muchos desafíos. Tal vez no seamos llevados ante tribunales por causa de la fe, pero sí experimentaremos otras formas de persecución, cuando se burlan de quien quiere vivir honestamente, cuando se critica a quien defiende la vida, la familia o los valores del Evangelio, cuando hacer el bien parece ser motivo o de incomprensión, o cuando incluso dentro de nuestras propias familias encontramos resistencia por querer vivir cerca de Dios. Sin embargo, Jesús nos da una promesa que llena el corazón de esperanza. No serán ustedes los que hablen, sino el Espíritu de su Padre hablará por ustedes. No estamos solos. El Señor camina con nosotros. Él sostiene nuestra fe cuando nos sentimos débiles y pone en nuestros labios las palabras adecuadas cuando debemos dar testimonio. Este evangelio también nos invita a preguntarnos, ¿cómo reacciono cuando encuentro dificultades por vivir mi fe? ¿Me desanimo fácilmente? ¿Respondo con agresividad o con la serenidad que nace del Espíritu Santo? La fidelidad a Cristo no consiste únicamente en grandes gestos heroicos. Se vive cada día siendo honestos en el trabajo, perdonando a quien nos ofende, educando a los hijos en la fe, cuidando el matrimonio, ayudando al necesitado, siendo coherentes aunque nadie nos aplauda. Es allí donde damos el verdadero testimonio cristiano. Jesús termina diciendo, el que persevere hasta el final se salvará. La perseverancia es la marca de los santos. No vence quien cae, sino quien sostenido por la gracia de Dios siempre vuelve a levantarse. San Andrés Apóstol, que dejó todo por seguir al Señor y permaneció fiel hasta el martirio, nos recuerda que una vida entregada a Cristo nunca es vana. Hoy el Señor nos invita a no tener miedo. El mundo necesita discípulos valientes, prudentes, sencillos y llenos de esperanza. Personas que más que discutir con sobre la fe, la vivan con alegría, la anuncian con el testimonio de una vida santa. Podemos aplicar esto a nuestra vida. ¿Cómo? 1. Antes de responder con enojo o impulsividad, pide al Espíritu Santo sabiduría para hablar con prudencia y caridad. 2. No avergonzarnos de nuestra fe, manifestándola con naturalidad mediante nuestras palabras y sobre todo con nuestras obras. Y 3. Perseverar en la oración diaria, especialmente cuando lleguen las pruebas, recordando que Dios nunca abandona a quienes confían en Él. Señor Jesús, Tú conoces nuestras luchas, nuestros miedos y las dificultades que encontramos para seguirte. Danos un corazón prudente y sencillo, fortalecido por la presencia de tu Espíritu Santo, que nunca nos avergoncemos de ser tus discípulos y que en nuestra vida anunciemos tu amor al mundo. Concédenos la gracia de perseverar hasta el final, siguiendo tu camino con alegría y serenidad. Y que la Santísima Virgen María, Madre de la Iglesia, nos cubra con su manto, nos sostenga en las pruebas y nos enseña a permanecer firmes junto a su Hijo. Amén. Gloria al Padre, al Hijo y al Espíritu Santo, como al principio y siempre, por los siglos de los siglos. Amén. Muchas bendiciones para cada uno de ustedes en este día muy especial, cuando vamos terminando ya la semana, donde le entregamos al Señor, donde visitamos los enfermos también, el grupo del Ministerio de la Pastoral Social de Comunión de Enfermos, salimos a visitar a nuestros enfermitos. Que bueno, un saludo muy especial, que ellos están pendientes allí para recibirnos de la mejor manera. Un abrazo muy especial a todos los enfermos a quienes vamos a visitar en esta mañana. Saludos pues a todos los viajeros, los campesinos, un abrazo especial. Sigan en sintonía su emisora Antena de los Andes 1520 AM. Bendiciones para todos. Padre, Hijo, Espíritu Santo, les acompañe siempre. Un feliz y santo día.
6: Gracias, Padre. Bello mensaje que nos ha entregado aquí desde la Iglesia Basílica Menor, la ciudad Santa Rosa de Cabal, el Padre Luis Ricardo Martínez. Buen día, Padre. Les recuerdo cuáles fueron los números de las loterías de la noche anterior. Mucha atención. El Astro Luna fue el 0929. 0929, el Astro Luna con la Sinuano el 9911. 9911 fue la Sinuano con la Paisita el 1404. El 1404 fue Paisita con la Fantástica el 0621. Con Chontico el 9510. Con Caribeña fue el 5187. Dorado Noche 1426. Cafetero fue el 9562. Con Bogotá el 7396. 7396 fue Bogotá. O sea, para chance, con Bogotá fue el 396. Con Dorado, 4.26. Con Caribeña, el 1.87. Con Chontico, 5.10. Fantástica, 6.21. Paisita, 4.04. La Sinuano, el 9.11. Astroluna, 0.929. Y Cafetero, el 5.62. Esos fueron los datos de las loterías jugadas la noche anterior, ¿eh?
10: Secretaría.
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13: 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Y es...
14: Eso está bien,

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1: Les damos la bienvenida. Buenos días, Risaralda. Ya tenemos las 6:00 en la mañana de este viernes, fin de semana. Ayer se celebró se conmemoró más bien la fiesta de la Virgen de Chiquinquirá, fiesta que se terminará de celebrar el próximo lunes con el lunes festivo que ha sido decretado en Colombia. Recordemos entonces que hoy empezamos ya a cerrar esta segunda semana ya de este mes de julio del año 2026. Los saludamos con la dirección del doctor Erney Ocampo Cardona. Alexander Villa es mi nombre, y en el máster, antes de saludar a todo el panel periodístico, voy a saludar a Carlos, que hoy nos acompaña, Carlos Grisales en el máster central. ¿Cómo amanece Pereira? ¿Cómo amanece el clima dentro de esta capital del eje espectacular, que hoy está más radiante que nunca? Carlos, buenos días.
2: Buenos días, Alex. Buenos días a toda la mesa de trabajo en cabeza del doctor Erney Ocampo Cardona, y un gran abrazo para toda la audiencia. En este momento la temperatura está en 20 grados, cielo semidespejado, algunas lloviznas ligeras en diferentes sectores de la ciudad. La máxima temperatura para hoy será de 29 grados, aunque la sensación de calor ha sido más alta, pero esa es la temperatura ambiente que se va a tener en el día de hoy, con cielo nublado durante la mañana. En horas de la tarde, probabilidad de tormentas eléctricas a las 2 de la tarde, cuando será la máxima temperatura de 27 grados. En la noche, cielo nublado, tormentas eléctricas alrededor de las 10 de la noche. El Aeropuerto Internacional Matecaña, con operaciones sin ningún inconveniente, ya despegaron los vuelos hacia Panamá y hacia Bogotá. El vuelo procedente de la capital de la República, el 9273, ya aterrizó en el Aeropuerto Internacional Matecaña. La fase de la luna sigue siendo menguante. El próximo 17 de julio ya estará en su nueva fase de luna nueva, Alex.
1: Saludamos a todos los que a esta hora nos acompañan en los diferentes lugares de trabajo, los celadores que apenas empiezan a salir de su lugar de trabajo. El saludo es bien especial, y por supuesto darle ese saludo a todas las amas de casa, a todas las personas que a esta hora se conectan con nosotros a través de Buenos Días Risaralda. Ya tenemos exactamente las 6:02. Saludo a Jorge Eduard Aguirre a esta hora en Buenos Días Risaralda, en el municipio de Santa Rosa de Cabal. Buenos días, Jorge Eduard.
3: Buen día para todos los oyentes de Buenos Días Risaralda. Un especial saludo desde el municipio de Santa Rosa de Cabal, que se levanta o se despierta con una temperatura de 18 grados centígrados. Se espera una mañana soleada, el cielo está totalmente despejado a esta hora, y en las últimas horas pues han presentado algunas lluvias sectorizadas en el municipio, pero muy leves, muy sectorizadas, especialmente hacia la parte norte del municipio de Santa Rosa de Cabal. Una vez más, la temperatura máxima se espera que sea de 28 grados centígrados para esta latitud del departamento de Risaralda.
1: Un saludo bien especial para Luisa Alberto Ochoa, que desde Pereira tiene todo el panorama y todo el sistema noticioso de la capital del eje y el área metropolitana de nuestro departamento.

0: Absolutamente nada que obstaculice la movilidad en la capital de nuestro departamento. Entre tanto, les contaremos qué hacen los campesinos, cómo están trabajando para producir cacao por allá por la zona de La Palmilla, cómo se está trabajando también desde la Asamblea del departamento en una rápida discusión que hubo ayer para ayudar a Venezuela, que yo sí, que el otro no, que por aquí, por allá, por... pero bueno, ya están en un acuerdo y pareciera que sí van a llevarle alguna ayuda a la República de Venezuela. También el Consejo de la Ciudad de Pereira recibió el proyecto de acuerdo por el cual se establece la política de juventud, política pública de juventud, que a 10 años podría valer 118 mil millones de pesos. Son los cálculos que ya se hacen inicialmente y que ahora se ha pedido naturalmente revisión y ajuste de esas cifras por parte del Consejo para llevar el proyecto a comisión y darle el primer debate. Buenos días, Risaralda, buena temperatura en este momento, son 21 grados lo que tenemos, tiempo de 3 kilómetros prácticamente, aumenta por ratitos esa velocidad del viento, por lo demás todo en orden para el puente.
1: Ya tenemos, me da salida por acá, vamos a saludar a todos nuestros oyentes que nos reportan sintonía. Ahora sí, muchas gracias a todos los que hasta ahora nos reportan sintonía desde los diferentes lugares. Ya tenemos las 6 de la mañana, 5 minutos. Y les tenemos dato importante. Vamos a revisar por acá porque se nos está como retroalimentando, Carlos, para que saludemos a los oyentes y, por supuesto, a todos en nuestro panel periodístico. Ya tiene, está Isabel Uribe Barón con nosotros desde este lugar, desde la cabina oficial de Antena de los Andes. Isabel, buenos días.
2: Alex, oyentes de Buenos Días Risaralda, muy buenos días, reiterados en este viernes ya finalizando semana y, por supuesto, preparándonos para lo que va a ser este primer puente festivo de julio. Les cuento que durante la mañana en Santa Rosa de Cabal se va a desarrollar una reunión relacionada para mirar todo lo que tiene que ver con los posibles efectos del fenómeno del Niño. Esto van a estar las diferentes comunidades y autoridades ambientales, no solo del municipio, sino también a nivel departamental.
1: Perfecto, le voy a dar el paso a todos, a Jorge Eduardo Aguirre, para que hablemos sobre cómo amanece Santa Rosa de Cabal y el departamento de Risaralda en el tema judicial, para que de una vez le demos paso a todas estas noticias judiciales en el departamento.
3: Bien, pues le cuento que varias operaciones se realizaron durante las últimas horas en el departamento de Risaralda y que tienen que ver con el tema judicial, donde se puso al descubierto varias redes que operaban en nuestro departamento. Inicialmente les cuento que bien temprano, cerca de las 4:30 de la mañana, se presentó un caso en el viaducto César Gabriel Trujillo de un hombre que pretendía arrojarse desde el atirantado. Finalmente pues fue puesto a disposición de las autoridades y en un operativo del Bomberos Pereira se pudo salvar la vida de esta persona. Ha caído una red denominada la Red de la Muerte en el departamento de Risaralda con la captura de dos personas que están sindicados de torturas y homicidios. La policía, en coordinación con la Fiscalía General de la Nación y las capacidades del bloque de búsqueda, el CTI, el GAU, la Militar Inteligencia e Investigación Criminal, desarrollaron una operación denominada Enigma, que logró la captura de dos presuntos integrantes de una estructura criminal vinculada a homicidios, desapariciones forzadas y torturas en el área metropolitana de Pereira. Durante la operación fueron capturados alias Joana y alias Colas, requeridos por los delitos de homicidio agravado, tortura y desaparición forzada. Además, se realizaron diligencias de allanamiento y se incautó un arma de fuego y 6 teléfonos celulares que fortalecerán el proceso investigativo. Este resultado representa un avance significativo y permite el esclarecimiento de hechos violentos ocurridos en los años 2025 y 2026 y reafirma el compromiso de las autoridades para combatir las estructuras del crimen. La investigación continúa para identificar y capturar estos presuntos, arrojó este resultado que permite, pues lógicamente, permitir o dar como excelente resultado la captura de estas dos personas que estarían vinculadas con este operativo. En esta red, que fue denominada como la Red de la Muerte, la operatividad de la policía permitió pues descubrir que estas personas al parecer estarían haciendo desapariciones forzadas en diferentes sectores del municipio de Dos Quebradas. También la Policía Metropolitana, en sus últimos operativos, los más recientes, indica que se logró la captura de dos personas que estarían vinculadas a la distribución de estupefacientes en el área metropolitana. Uno de ellos es un adolescente que además

0: estaría tratando de huir luego de haber agredido a su señora madre. Los hechos se habrían presentado en el barrio Belmonte, donde en este caso de violencia intrafamiliar atendido de manera oportuna se logró la aprehensión de este adolescente. También durante las últimas horas, las autoridades de policía capturaron por actos obscenos en el transporte público a un hombre de 74 años de edad señalado por parte de la comunidad de realizar estos actos mientras se movilizaba en un vehículo de transporte público. Los hechos se presentaron en el Campestre A, donde la oportuna reacción de los uniformados permitió atender el llamado de la ciudadanía que pues solicitaba la presencia para poner a buen recaudo a este hombre denominado alias El Viejo. También durante las últimas horas se capturó en flagrancia en el sector de Altagracia alias El Mono, un hombre que al parecer tenía un arma de fuego, era un presunto dinamizador de actividades delictivas en esta zona rural de la ciudad de Pereira. El hecho se presentó en el corregimiento de Arabia, quien fue sorprendido portando un arma de fuego. En las últimas horas también, en un operativo desarrollado por parte del CTI, se capturó a un hombre quien habría abusado sexualmente de su sobrino. En Pereira fue materializada esta orden de captura contra un hombre investigado por el delito de acceso carnal violento agravado en hechos que se habrían presentado y afectado a su sobrino, un menor de edad. El procedimiento fue adelantado por parte de las autoridades de policía. El hombre, pues al parecer, habría cometido estos vejámenes en una vivienda de la comuna Consota durante los años 2016 y 2019. También reportan en Arabia la captura de alias Nea y alias El Viejo en un golpe al microtráfico. Alias Nea y alias El Viejo son presuntos denominadores del microtráfico en esta parte del territorio pereirano. 10 presuntos estafadores cayeron en las últimas horas en el departamento de Risaralda, luego que tras una investigación realizada por parte de la fiscalía se logró establecer que estas personas, a través de llamadas y a través de mensajes de WhatsApp, habrían hurtado por lo menos más de 1.685 millones de pesos a 94 personas en 10 departamentos del país, de los cuales la mayoría de los golpes eran a personas mayores de 50 años y en Risaralda se habrían realizado por lo menos unos 16 hurtos. Decenas de personas que simplemente respondieron a una llamada o mensaje por WhatsApp creyendo que hablaban con un funcionario de un banco, pues fueron las personas víctimas. Durante la investigación fueron identificadas 34 denuncias, de las cuales 16 correspondían a hechos registrados en el departamento de Risaralda. Según la información que tiene la policía, el hombre que lideraba esta investigación y quien lideraba esta organización criminal era conocido con el alias de Ralph y operaba en ciudades como Bogotá, Soacha, Bucaramanga, Ibagué, Cúcuta y Finlandia. En las últimas horas fueron capturadas 16 personas, quienes durante los operativos se les incautaron 7 millones de pesos en efectivo, 35 tarjetas bancarias, 22 teléfonos celulares, 5 tarjetas SIM, 4 computadores portátiles y 6 memorias USB. Este es un avance de lo que pasa hasta ahora en materia judicial aquí en Buenos Días, Risaralda.
1: Ya tenemos las 6 de la mañana con 13 minutos, 6:13 minutos. En Buenos Días, Risaralda. Avanzamos con todo el panorama informativo.
2: Ya del desarrollo del departamento de la región.
1: Bueno, aquí ya saludamos por acá por este lado a Luis Alberto Ochoa. ¿Qué agenda noticiosa tenemos el día de hoy, Luis Alberto?
3: Bueno, agenda, ya está otro sonido especial, pero les cuento una cosa. Hoy de agenda tenemos lo siguiente. En primera instancia, el gobierno municipal ya aseguró 1.620 millones de pesos para recuperar por lo menos 4 tramos de la carrera octava. De igual manera, la Asamblea del Departamento gestiona tareas que tienen que ver con la ayuda a la República de Venezuela para efectos de mitigar en parte, o ayudar por lo menos a mitigar en parte, la dolorosa situación que vive este país. De igual manera, las tareas que se vienen desarrollando en la zona rural y la forma como vienen tratando a los consejeros rurales desde la administración municipal. Todo ese aspecto tiene que ver con el desarrollo también de proyectos especiales de cultivos, sobre todo en materia de cacao, como dicen en la zona de La Palmilla. Asimismo, la tarea de la Secretaría de Planeación Municipal aquí en la ciudad de Pereira, para efectos de recuperar un poco las áreas de café perdidas, es decir, estimular ahora el cultivo del café porque se está perdiendo esa tarea, digámoslo así, en la ciudad de Pereira. Reclamo urgente también para el arreglo de la red vial terciaria del departamento, pero la situación está más crítica porque no hay canteras, es decir, aquellos sitios de donde se sacan los materiales para los afirmados, no es, solo hay una funcionando, y es la de la ciudad de Pereira. Desde aquí tienen que llevar inclusive materiales de esa naturaleza hasta el municipio de Pueblo Rico, hasta Quinchía, elevando terriblemente los costos y retrasando ostensiblemente los proyectos. Es lo que se ha señalado, pero ya llevan más de 10 años tratando de tramitar una licencia para esas canteras y no ha sido posible, entre otros los temas que trataremos aquí en Buenos Días, Risaralda. Seis de la mañana,
4: Adelante, Alex.
5: Bueno, les cuento para los ciudadanos de Santa Rosa de Cabal. Resulta que la empresa Empocabal ha informado que el día de hoy tendrá una suspensión temporal del servicio de acueducto. Ojo, porque no es en todo el municipio, solamente va a ser en el barrio El Triunfo, San Rafael, Cazuco y Villa Andrea. Esto aquí en el municipio de Santa Rosa de Cabal. Suspensión temporal del servicio de acueducto desde las 8 de la mañana hasta las 4 de la tarde. Esto es con el fin de realizar el cambio de hidrante en el barrio El Triunfo y, por supuesto, mejorar la prestación del servicio. Así que se le informa nuevamente a la comunidad en Santa Rosa de Cabal, barrio El Triunfo, San Rafael, Cazuco y Villa Andrea, no tendrán, o más bien tienen suspensión temporal del servicio de acueducto de 8 de la mañana a 4 de la tarde, la información que entrega Empocabal a esta hora a través de sus redes sociales.
6: Un saludo bien especial para todos los que a esta hora se conectan con nosotros a través de Buenos Días, Risaralda. Hay muchísima información y dentro de ellas está Alejandro Corrales, coordinador político de la campaña de Abelardo de las Prias en Risaralda, que afirmó que la región espera proyectos de seguridad, salud, educación, vivienda, caficultura y vías en el eje cafetero, además de una fuerte reducción del gasto público. También señaló que los empalmes del gobierno se harán con énfasis de austeridad y reorganización institucional. Escuchemos qué dijo el dirigente político en el departamento de Risaralda.
7: Lo que esperamos para las que nos presentaron, por eso fue que le dimos el voto, por eso ganaron. Entonces, tenemos toda la esperanza de que se van a llevar a buen término las propuestas y que se van a recuperar sectores como la seguridad, la salud. Y eso obviamente va a generar la dependencia del país. Lo más importante es que los colombianos tengamos la esperanza y la fe en un país que iba por un camino fácil. El empalme arrancó a nivel nacional con la comisión que desde los departamentos fuimos, representamos 23 regionales. Y de Bogotá va a venir Abelardo con su equipo. Inicialmente nos dijeron que se va a reunir con gobernadores y alcaldes de cada uno de los departamentos. Esa es la idea inicial. Yo tengo como propuesta que cuando llegue acá se tenga en cuenta también gremios, cajas, esas corporaciones, porque hacen parte de lo local, del desarrollo del departamento y de la región. Bueno, aquí el proyecto es muy importante. Lo primero es que nos tienen que poner cuidado en el sector del occidente de Risaralda, con Antioquia y con Chocó, en el tema de seguridad. No puede ser que haya mesas con el 100% de votos para la TPA y no haya dicho nadie nada. Eso es muy grave y eso es una denuncia que el gobierno nacional tiene que llevarse y que seguramente si van a investigar van a saber que tiene que ver con la presencia de los grupos armados en esa zona. Esa misma zona tuvo un tema de drones explosivos, salida de vehículos al margen de la ley en la carretera a la vía de Salva Chotó, y Pereira tiene presencia de su equipo poniendo banderas. Entonces, lo primero que queremos es, pero con proyectos habrá que presentar, hablaremos seguramente del hospital de cuarto nivel, de la construcción de vías de Alchamán, de la construcción de autopistas de café, porque todos los proyectos son importantes y el próximo gobierno tendrá la responsabilidad de renovar esa construcción o de cómo renovarla para que se hagan obras estructurales. Determinar de poner los recursos que seguramente faltan para el hospital de cuarto nivel, pero también tenemos que reforzar el tema de turismo del eje cafetero. Todo eso seguramente lo presentarán los alcaldes y el gobernador de Risaralda en su momento.
4: 6:19 Uber nos tiene el avance de todo el tema deportivo. Hoy hay Mundial, hoy juega España y, por supuesto, Noruega también estará en marcha. Creo que juega Noruega frente a Inglaterra. Mañana estará España-Bélgica y habrá mucho fútbol este fin de semana, por supuesto, porque Argentina cerrará frente a Suiza el próximo domingo. Uber, buenos días.
8: Buen día. Y buenos días, Risaralda. Primer equipo clasificado a la semifinal del Campeonato del Mundo. Francia superó ayer 2-0 a Marruecos. Hoy el turno será para España-Bélgica. Murió uno de los grandes del ciclismo colombiano, Rafael Antonio Niño, el Niño de Cucaita, un grandote que ganó 6 vueltas a Colombia, 5 clásicos RCN, ayer dejó de existir en el departamento de Boyacá. Les hablaremos de la rendición de cuentas de la Secretaría de Recreación y Deporte ante la Asamblea del Departamento de Risaralda y Deportivo Pereira. Se viene el fútbol profesional colombiano, les hablaremos de todas las novedades, bolsa de jugadores en el fútbol nuestro, del campeonato mundial y, por supuesto, de todos los deportistas, casta de campeones, aquí en Buenos Días, Risaralda.
4: Buenos días, Risaralda, ya tenemos las 6:20, pausa y regresamos en Buenos Días, Risaralda, la primera pausa de esta mañana.
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4: Venta heridas en rostro y cuello. Vecinos aseguran no haber visto nada y su familia desconocía amenazas en su contra. Lo confundieron con un rival, lo torturaron y lo enterraron. Otra de las noticias que hacen parte de este panorama informativo del diario El Cubo, que es quien titula: así vaciaban las cuentas bancarias, cayeron 16 presuntos estafadores en el departamento de Risaralda. Esta y muchas noticias más estaremos ampliando en esta mañana informativa a través de Buenos Días en Risaralda. Información a esta hora con todo lo que tiene que ver con el panorama informativo de la ciudad de Pereira. Luis Alberto Ochoa, hay mucha información. Ayer tocábamos en el cierre de nuestro sistema informativo el tema de salud. ¿Cómo avanza esa crisis en la ciudad de Pereira, del departamento?
3: Bueno, aquí estos computadores van a estar raros a ratos. La crisis en la salud del departamento de Risaralda avanza prácticamente inamovible porque no se ve que haya ninguna salida práctica que permita, por ejemplo, la recuperación total de los servicios en la red pública de salud. No ha sido posible porque los recursos económicos no han llegado, porque no se han pagado todas las obligaciones que están pendientes, de manera que la situación sigue exactamente igual. Aquí no se modifica absolutamente nada. Decimos igual por las deudas, porque todos los días los pasivos crecen en los hospitales, así estén parados, así estén quietos, los pasivos crecen ya de energía, ya de los salarios de las personas que no han podido ejercer sus funciones porque no les han pagado, porque no tienen los materiales, sobre todo porque usted no encuentra en un hospital una jeringa porque hay que ir a comprarle allí. Ayer supimos, por ejemplo, de gente que sale a buscar las jeringas, que estas valen a 300, a 250, 400 pesos, según el milimetraje, decían, de esos elementos. De suerte, pues, que la salud sigue exactamente lo mismo. La deuda de más de 400 mil millones de pesos a toda la red pública de salud, la deuda de 123.456 millones de pesos al Hospital Universitario San Jorge de parte de las EPS, sobre todo de las 9 EPS, de Pijao Salud, de Asme Salud. Bueno, todas le deben al Hospital Universitario San Jorge, pero es el único que al fin y al cabo está respondiendo en este momento por las remisiones que están llegando del occidente, que están llegando inclusive del norte del departamento del Valle. Las urgencias no se pueden negar, y es ahí en donde también la situación se pone bastante crítica, y esperando a ver qué soluciones traen para la próxima semana, luego de una reunión que se dará en la capital de la República para mirar cómo es que van a pagar lo que falta, no lo que ellos están debiendo, sino lo que le falta para completar, porque es que hay plata de la 9 EPS que dicen se han quedado en el campino. Unas han llegado a las EPS y estas no han pagado. Otras platas dicen que están embargadas, no han salido. Algunas dicen que la próxima semana se levantan algunos embargos de la nueva EPS. Ese, ustedes recuerdan que fue una cosa que se denominó el cartel de los abogados que estaban embargando la EPS para, pues, obtener algunos dividendos naturalmente y también entrabar un poco el sistema de salud. De suerte, pues, que en este momento que nos vamos para Puente y demás, no vamos a tener solución en materia de salud. Solamente con la reforma a la salud, con el proyecto de ley que seguramente ensamblarán ahora, con la Junta de la Reforma Tributaria que también viene, tengan la respuesta para la salud, porque con 10 billones, como dijeron, no se va a solucionar nada.
4: Ya tenemos las 6 de la mañana con 26 minutos, 6:26 minutos en Buenos Días, Risaralda. Hay mucha información. Isabel Uribe Barón, a esta hora, buenos días nuevamente.
5: Alex, pues nos trasladamos para el municipio industrial porque allí el cabo Gustavo Giraldo del Cuerpo Oficial de Bomberos de Dos Quebradas pues nos entrega el reporte de las atenciones de las últimas 24 horas.
11: Buenos días para usted y para toda la amable audiencia del Cuerpo Oficial de Bomberos del municipio de Dos Quebradas. En las últimas 24 horas se atiende un incendio vehicular en el sector de la Troncal de Occidente. Allí se presenta un incendio en una camioneta donde se ve afectada la carga que esta llevaba, la cual era cartón y unos timbos de combustible. También se atiende en control de avispas en el Colegio Nueva Granada y se atiende en control de avispas en el barrio Cerro Azul. Estas son las naves atendidas por nuestra institución. Muy buen día.
5: Buen día para el cabo Gustavo Giraldo, que nos entrega el reporte del Cuerpo Oficial de Bomberos de Dos Quebradas, allí en el municipio industrial.
4: Atención, porque a las 6 de la mañana con 27 minutos, Pereira al centro quiere devolverle el movimiento al corazón de la ciudad. Jorge Tamayo Salazar, gerente del centro comercial Bolívar Plaza, destacó que esta estrategia une a la alcaldía, Fenalco, los centros comerciales y el comercio del centro para impulsar las ventas y abrir más espacios para los emprendedores. La programación incluye actividades para toda la familia, promociones, eventos, pasarelas y experiencias que buscan atraer más visitantes, fortalecer los negocios locales y seguir dinamizando la economía en el centro de la ciudad. Escuchemos lo que dice el funcionario con respecto a estas importantes actividades y este proyecto que busca dinamizar el comercio de la ciudad.
3: Mientras llega la voz del
13: este centro comercial de Cielos Abiertos, que se encuentra precisamente en la zona de la ciudad, en el centro de Pereira. Desde allí pues pretendemos vincular a los emprendedores, a los comercios locales, para que con actividades especiales y promocionales pues impulsemos este espacio tan bonito para todos los pereiranos. Está basada en muchas actividades donde vamos a tener información y educación para el tema del marismo, también obviamente la vinculación de las mascotas en diferentes pasarelas, descuentos promocionales para esta actividad. Y obviamente lo que pretendemos es que durante este tiempo también generemos un espacio especial para los emprendedores que tengan la posibilidad aquí de exhibir sus productos. Lo más importante es que las personas van a encontrar durante estas actividades diversas promociones y eventos que nos van a garantizar de alguna manera que la economía de la ciudad también siga creciendo. Los centros comerciales vinculados principalmente son Bolívar Plaza, Victoria, Estación Central, Alcides Arévalo y Nova Centro. Desde allí pues pueden encontrar actividades, por eso los invitamos a vincularse en las redes sociales de estos centros comerciales y a través de la Alcaldía Municipal y de FENALCO también pueden encontrar la programación para que la gente sepa qué actividades se va a hacer en cada uno de ellos que estamos promocionando adicionalmente en estos centros comerciales.
4: Ya tenemos las 6 de la mañana con 29 minutos, 6:29 minutos en Buenos Días, Enrique Saralda. Avanzamos con todo el panorama informativo. Hoy es 10 de julio del año 2026 y tenemos más reportes de bomberos referente a las emergencias que se han presentado en el departamento de Risaralda. Isabel.
5: Continuamos en el recorrido con el reporte que nos entregan desde el Cuerpo Voluntario de Bomberos aquí en el municipio de Santa Rosa de Cabal.
14: Buenos días, Edmar, y buenos días para los que hasta ahora nos escuchan. El Cuerpo de Bomberos Voluntarios de Santa Rosa de Cabal informa las siguientes novedades que fueron atendidas por nuestras unidades en las últimas 24 horas. Se atendió una revisión por enjambre de abejas, se realizó un desplazamiento por falsa alarma, se atendió un accidente doméstico, una persona que cae desde un techo, y se realizó un servicio social a la comunidad. Queremos dar unas recomendaciones por el tema ahora de la hora de calor que se nos avecina. No hacer fogatas ni quemas, no arrojar colillas de cigarrillos, no usar pólvora y recoger la basura y llevarla a casa, no tirarla en lugares donde pueda afectar a la naturaleza. También queremos extender una recomendación del uso efectivo de agua en nuestras viviendas, almacenar agua, la temporada seca reduce los caudales y es vital para emergencias. Estas fueron el reporte de emergencias atendidas por nuestras unidades en las últimas 24 horas. Que tengan todos un excelente día.
5: Muchísimas gracias, para usted también un excelente día. Ese es el reporte que entregan desde Bomberos Santa Rosa de Cabal.
4: Eduard, el día de ayer se tuvo diálogo con integrante del Yaule, por supuesto el presidente de la Cámara de Comercio de Santa Rosa de Cabal, referente al tema de extorsión y una cantidad de cosas que están pasando con el comercio del municipio de las Araucarias. Cuéntenos un poco, ampliemos un poco esta información.
0: Hay alerta en el municipio de Santa Rosa de Cabal por el incremento de llamadas extorsivas que, según el Gaula y la Cámara de Comercio, pues se viene realizando desde temas o zonas carcelarias. Según la investigación que se ha adelantado, pues un número considerable de llamadas vienen haciéndose, especialmente a comerciantes, tanto grandes comerciantes como pequeñas empresas o pequeños negocios que tienen en el municipio de Santa Rosa de Cabal, y donde pues precisamente ayer se realizó un mapeo. Estuvieron en Santa Rosa de Cabal los diferentes integrantes del Gaula en compañía de la división policial del Gaula para explicarle a la comunidad qué hacer, cómo deben operar, cómo reportar este tipo de casos ante los recientes intentos de estafa dirigidos a los empresarios de Santa Rosa de Cabal. El presidente ejecutivo de la Cámara de Comercio, Cristian Marcel Londoño, pues habló de esta situación que es bastante preocupante, y en compañía del subcomandante encargado del Gaula, el señor sargento Julián Restrepo, pues entregaron una serie de recomendaciones claves para identificar qué hacer durante estas llamadas, cómo actuar de manera segura y evitar ser víctima de los delincuentes, lo mismo que socializaron las diferentes líneas de atención que tiene el Gaula en esta parte del territorio. Escuchemos a Cristian Marcel Londoño Martínez, quien es el presidente ejecutivo de la Cámara de Comercio, y hace la advertencia, especialmente por los temas de inseguridad que se pueden derivar de esta presencia de este tipo de llamadas que se están dando en los últimos días en el municipio de Santa Rosa de Cabal.
15: Eduardo, muchas gracias por brindarnos la oportunidad. Agradezco también la presencia de los agentes del Gaula, de nuestra policía. Nos han acompañado el día de hoy por una solicitud expresa por parte de los empresarios del municipio y los comerciantes, a razón del incremento que se ha venido presentando en las últimas semanas de llamadas aparentemente extorsivas, pero que sabemos son llamadas más fraudulentas, son llamadas para estafar a las personas. Y pues yo inicio diciendo y resaltando siempre que el Gaula de la policía ha estado presente en nuestro municipio desde siempre. No es que estén llegando hoy precisamente por esto, sino que Santa Rosa no había sido nunca foco de este tipo de llamadas para incomodar a los empresarios. Y precisamente hoy se activó entre el GAULA y la Cámara de Comercio, y de hecho está activado a nivel nacional un plan de prevención y sobre todo de no caer en pánico con qué es lo que está sucediendo en este momento. Entonces, desde la Cámara de Comercio, en compañía obviamente con el subcomandante, queremos llevarle este mensaje de tranquilidad. Nosotros encontramos un territorio que, gracias a Dios, goza de una cierta paz. Nosotros, sí hay presencia de grupos al margen de la ley, pero pues eso con más certeza lo saben obviamente nuestros oficiales. Sabemos que son en las afueras de Mistrató, de Belén de Umbría, en las afueras de Pueblo Rico, y en Santa Rosa de Cabal nunca se habían presentado este tipo de delitos. Y es una red de llamadas a nuestros empresarios con amenazas de que tienen que abandonar el municipio, y pues como eso no se va a dar, posteriormente proceden a solicitarles dinero. Lo que estamos buscando es cuidar el capital de los empresarios, que no entreguen dinero. Lo que buscamos es que a través de las líneas que ahora el subcomandante nos va a contar, se puedan activar esas denuncias para que evitemos perder dinero, evitemos caer en este tipo de estafas, y sobre todo entregar de parte de la institución y de obviamente las autoridades, tranquilidad para todos los usuarios. ¿Qué es importante tener en cuenta? Que es una situación que se ha presentado, y es que nada más hace aproximadamente 2 semanas una persona estaba matriculando su negocio nuevo y en la puerta de la cámara la llamaron. O sea, no había salido todavía a la Cámara de Comercio y la llamaron a decirle su nombre, su teléfono, su celular, su dirección. Y es que hay que entender que la información de los empresarios en el país es información pública y está contenida en un sistema de información que se llama el RUES. Y eso está en investigación en este momento. Estos bandidos no solamente tienen acceso a las bases empresariales, sino a las bases cuando damos datos en algún supermercado de cadena, cuando dejamos los datos por compras en Internet, cuando dejamos los datos en Instagram, en Facebook. Nuestros datos están en todas partes. Y ellos a veces se acogen a ciertas bases de datos para empezar a... esas llamadas de manera tan puntual.
0: La preocupación es que es un gran número de comerciantes los que se han visto afectados. ¿Es muy grande el número, Cristian?
15: Sí, es la primera vez que hay una oleada tan grande. Yo llevo 7 años al frente de la Cámara de Comercio y habíamos tenido casos, 2, 3 casos anuales. En este momento yo creo que mapeados, por lo menos desde la Cámara de Comercio, tenemos unos 15 o 16 casos de personas que se han quejado. Pero pues obviamente, como esto es una técnica que infunde terror, entonces muchas personas deciden guardar silencio y deciden no comentarlo y caen en pánico. Y entiendo que hay grupos de turismo en donde se habla del tema, se acrecenta este terror, y lo que estamos buscando es que no caigan en pánico, que no crean obviamente en esto, que es un tema de estafa, y que, como le dice el subcomandante, que yo estoy completamente de acuerdo con él, es como cíclico. Están en estos momentos azotado Pereira, Dos Quebradas y Santa Rosa, y una vez le hacen el recorrido a las bases de datos de este territorio, pasan a Caldas, pasan a Antioquia, y así se van yendo por todo el país. Yo creo que esa información puntual me encantaría que desde el GAULA, que es precisamente quien tiene el conocimiento, se entienda qué es lo que está sucediendo.
5: Bueno, entonces, en ese caso le damos la bienvenida al subcomandante encargado del GAULA de la Policía en Risaralda, Julián Restrepo. Bienvenido a los micrófonos de Antena Noticias, y qué decirle no solamente a los comerciantes, sino también a los santarrosanos.
16: Bueno, buenas tardes para todos. Agradecerles por el espacio, esta importante medio de comunicación. El mensaje es muy claro. Nosotros tenemos un eslogan: yo no pago, yo denuncio. Y trabajamos de forma articulada con todas las cámaras de comercio a nivel nacional. Es una gremiación muy importante. Sabemos que el gremio de los comerciantes es un gremio muy vulnerable a este delito. Es un fenómeno que se viene presentando. Yo le decía ahorita al presidente de que ya nos llevan 2 semanas también, tanto en la metropolitana de Pereira, lo que es Dos Quebradas y Pereira, con esta serie de llamadas. Son llamadas aleatorias porque pues, realmente el delincuente, la única arma que tiene en su poder es un teléfono, un dispositivo móvil. ¿Qué hace el delincuente? Pues estudia muy bien estas bases de datos abiertas al público, escoge aleatoriamente a sus víctimas, en este caso, los llaman con nombre propio, número de cédula, al teléfono que está consignado en esta base de datos y la dirección que está consignada. Ahí es donde esos delincuentes utilizan las artimañas, se identifican, nosotros la tenemos identificada como operante de una modalidad carcelaria, que llama suplantación de falsos grupos al margen de la ley, donde ellos se identifican como esas personas. En su defecto, para nadie es un secreto que tenemos un rezago, una célula mínima que nos está causando de pronto estragos en temas de seguridad, pero se está contrarrestando muy bien de la mano de todas las autoridades político-administrativas también en el departamento, como decía el señor presidente, en los municipios de Mistrato, Belén, Umbría y Pueblo Rico. Entonces, esas personas se atribuyen de que son de estos grupos al margen de la ley, le hacen creer al comerciante de que realmente ya están haciendo presencia acá en el municipio y que de una vez tienen que ir a ciertas reuniones, visitan a ciertas reuniones afuera de casco urbano para que escuchen las políticas que este grupo criminal, supuesto grupo criminal, tiene. Y posteriormente la víctima le dice, no, yo no puedo ir por acá porque pues está en riesgo mi integridad, mi seguridad. Deme la información. Ahí es donde el delincuente le dice, listo, señora comerciante, muy sencillo, ya la tenemos ubicada, sabemos quién es usted. Usted está ubicada en tal sitio, pero entonces yo no le voy a pedir dinero. Yo no soy un grupo de esos al margen de la ley, que eso es del casco urbano. Nosotros somos un grupo muy organizado. Yo no lo pagué dinero, pero solamente necesito que me consigne 4 cajas de munición. Con esos elementos de difícil construcción, claro, ponen en jaque, en vivo. A los comerciantes le dicen 4 cajas de munición, en su efecto piden uniformes, botas, equipos de comunicación y otros medicamentos. Le dicen al comerciante, en un caso de estos, 4 cajas de munición. Entonces, como el comerciante va a decir, no, yo no tengo cómo conseguir estos elementos. Ah, bueno, señora, entonces es muy sencillo. Necesito que me consigne cada caja de munición tiene un precio de 500 mil pesos. ¿Qué me consigne de 1 pesos a esta cuenta de AO o NECLIC? AO a mano o NECLIC, que son transacciones que se hacen de forma rápida y posteriormente ellos quieren afectar ese patrimonio económico y la tranquilidad del ciudadano. ¿Cuál es la recomendación? La recomendación que les he hecho de pronto en todas las intervenciones, en el momento llevamos más de 65 actividades solamente acá en el municipio de Santa Rosa, lo que va corrido el año. Y las recomendaciones son claras. Primero que todo, hay que contestar, saber contestar todo tipo de llamadas. Lo digo con certeza, ¿por qué? Porque hay gente que dice, yo no contesto una llamada a un número desconocido. Entonces yo le digo, bueno, señora, si en el momento hay un familiar de ustedes necesita con urgencia contactarse con usted y usted no contesta ese número desconocido, entonces ¿cómo va a hacer para darse cuenta que realmente necesitan la ayuda? ¿Qué es lo que tiene que hacer? Conteste común y corriente. Sabemos que hay delincuentes que tienen esta información solamente el número telefónico. No de más información por el mismo medio, porque a veces la persona da más información por el mismo medio telefónico y es el insumo que le está solicitando al delincuente para que una vez afecte su patrimonio económico. Segundo, tratar de grabar todo tipo de llamadas. Nosotros como Gaula de la Policía tenemos un banco de voces que podemos empezar a cotejar con estas llamadas que se están presentando en la actualidad o que se están presentando a nivel nacional, porque ese banco de voces a nivel nacional que utiliza el Gaula de la Policía para darle de una vez una respuesta inmediata, decirle, señora, esta voz es similar a esta que están llamando este comerciante. Y de esta voz ya se hizo un trabajo investigativo y verificación donde realmente se están originando estas llamadas desde diferentes centros penitenciarios y carcelarios. Y en este caso, darle también esa parte de tranquilidad a la ciudadanía de que los centros penitenciarios y carcelarios que están ejecutando esta serie de llamadas no son de acá del departamento, son llamadas que se están presentando de cárceles a nivel nacional. Y lo más importante, decirle a los ciudadanos que tienen un gobierno cercano, una cámara de comercio cercana a ellos para que de una vez hagan sus sugerencias, de una vez despejen esas dudas y de una vez denuncien a nuestra línea 165 de la policía bajo nuestro plan yo no pago, yo denuncio.
17: Retomando el tema con el doctor Cristian, ¿cómo hacen estas personas para acceder a los datos de nombre, teléfono, nombre del establecimiento del comercio? ¿Eso es una red que se puede acceder desde cualquier lugar?
15: Eduardo, el sistema de informaciones en Rubés, que es donde se consigna toda la información empresarial del país, es un software que le pertenece obviamente al gobierno nacional. La información de los empresarios es información pública, de acceso público, y es un sistema que es multiusuario. Lo que se ha estado investigando, no me voy a atrever a decir cosas que no son, desde la Confederación de Cámaras de Comercio mi compañía del Gauna, investigadores privados, el mismo Ministerio de Industria y Comercio, la Superintendencia de Sociedades. Son varias vías para contrarrestar esto. Una entre ellas es que públicamente los números telefónicos de contacto de las empresas y de sus propietarios no aparezcan en estas bases de datos de RUEX. Eso se está trabajando con las superintendencias. Y por lo demás, el sistema es un sistema multiusuario que de alguna forma se puede decir que está siendo hackeado o alto, tiene usuarios libres y tiene el acceso. Y aquí lo que hay que tener en cuenta es que cuando una persona está privada de su libertad, tiene todo el tiempo del mundo. Entonces, ellos no, y tiene patrones, inclusive dentro de la cárcel. Entonces, ellos no tienen tiempo de decir, no, hoy no vas a hacer otras llamadas, ¿no? Va a hacer tantas llamadas como su tiempo disponible en la cárcel por hacer. Entonces, por eso se dan esos barrios tan grandes. Y lo que podemos decir es que en estos momentos se están tomando cartas en el asunto para que esto termine. Y va a terminar, esto es completamente seguro, más temprano que tarde. Por lo pronto, lo que sí podemos hacer es una avanzada con lo que estamos logrando con la institucionalidad para evitar que los empresarios caigan en pánico. Y a nosotros nos queda fácil en el sentido de que nuestro territorio sí es territorio de paz y que, lo he dicho en todos los escenarios que he estado presente, a mí me honra muchísimo poder estar con el Gaula el día de hoy, porque es que eso demuestra que el municipio sí está blindado, sí está propio.
4: Importante esta noticia entonces, Jorge Eduardo, para contextualizar, porque avanzan entonces los operativos para conocer obviamente qué está pasando con respecto a esta información desde parte del Gaula. 6:45.
0: Sí, Alex, es bien importante tener presente lo que está sucediendo en municipios como Santa Rosa de Cabal. Dicen también que Dos Quebradas y Pereira, pues estas llamadas de carácter carcelario, pues se vienen originando desde diferentes prisiones del Eje Cafetero y al parecer están accediendo a bases de datos que permiten identificar quién se ha registrado en la Cámara de Comercio del municipio de Santa Rosa de Cabal o en las cámaras de comercio y así acceder a formas de quitarle el dinero a la comunidad. Comienzan con el famoso cuento que le habla el comandante X, que necesitan munición, que necesitan medicamentos. Lógicamente, como nadie tiene acceso a ello, pues dicen, entonces debe consignarme un dinero. Son las 6:46. Estamos a esta hora en Buenos Días, Risaralda. Este fin de semana es puente festivo en Colombia, luego del decreto. Ya desde las diferentes dependencias, alcaldía, gobernación, entes municipales y el mismo Megabus han anunciado que se tendrá diferentes operativos y operatividad especialmente para el lunes festivo. Isabel, ¿qué se ha dicho desde Megabus a propósito del día festivo en Colombia?
5: Bueno, Megabus a través de sus redes sociales ha informado que teniendo en cuenta que este lunes 13 de julio es el primer festivo de este mes, ¿cierto? Los sistemas de Megabus y Megacable van a operar con programación de domingo y festivo para que los usuarios lo tengan muy en cuenta. Ellos obviamente en su red social y en la imagen que han colocado a circular a través de redes sociales, mencionan que esto es en conmemoración del Día de Nuestra Señora del Rosario de Chiquinquirá, que es la ley 2578 sancionada en este año, en el 2026, y teniendo en cuenta que ese día cayó ayer, jueves 9 de julio, pues se aplica la ley Emiliani, que es la ley 51 de 1983. Así que invitan, por supuesto, a planear los desplazamientos con anticipación. Y en otras noticias, a las 6:48 de la mañana tenemos el reporte desde el Cuerpo Oficial de Bomberos de Pereira.
18: Muy buenos días para todos. Desde el Cuerpo Oficial de Bomberos Pereira les habla el oficial de servicio, bombero Milber Incapio. Estas son las novedades atendidas en las últimas 24 horas. Tres actividades de prevención. Una en la vereda Cerritos, otra en la comuna Villa Santana y otra en la comuna Cuba. Una atención prehospitalaria en el barrio Las Mercedes. Una persona, la tercera que cae de bipedestación, es entregada al personal de ambulancia para su respectivo traslado. Un control de abejas en el barrio Samaria 2. Dos desplazamientos sin intervención. Un escape de gas natural en el barrio Chico Restrepo. Una explosión en el sector de 30 de agosto por acumulación de gas natural. de la cual resultan 3 lesionados que fueron trasladados por sus propios medios y con afectación en algunos enseres del local. Una falla eléctrica en el barrio Maraya, un incendio de capa vegetal en la vereda Galicia, una quema prohibida en el barrio Corocito y 3 rescates animal, uno en el barrio Samaria 2, otro en Alameda y el otro en San Fernando La Playa. Esas fueron las novedades atendidas en las últimas 24 horas. Buen día para todos.
5: Buen día también para el bombero que nos reporta las últimas emergencias atendidas allí desde el Cuerpo Oficial de Bomberos de la ciudad de Pereira. Vamos a una pausa cuando son las 6:49 de la mañana y continuamos con Luis Alberto.

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4: Porque ya en la universidad se le enseña a los alumnos en medicina que además de esa parte física hay una parte eléctrica o una parte vibracional que tiene que ver con la dinámica y con la funcionabilidad de los órganos y de los sistemas. Eso quiere decir desde la física como tal que un órgano se mueve porque tiene polaridad. Así como un aparato, como un televisor, como una nevera, como una lavadora, el cuerpo humano también tiene polaridad. Eso indica que cuando se afecta esa polaridad, que cuando se afecta esa energía, el ser humano va a tener trastornos en su salud. Un tumor que tenga alguien en algún lugar del cuerpo está relacionado con el aumento del volumen de la electricidad, con el aumento del volumen o la densidad de esa electricidad, con la manera como está oscilando esa energía en ese lugar. Se ha demostrado muchas veces que cambiando la polaridad, el ser humano recupera su salud. Por eso los yoguis lo decían desde hace miles de años, que una persona descargaba la polaridad poniéndose descalzo en un césped o en un potrero o abrazando un árbol para hacer que se compensara o se descargara si había exceso de energía en el cuerpo. Hay personas que pringan y cuando una persona pringa tiene una alteración en la polaridad de esa energía y eso nunca es bueno, eso nunca es bueno. Hay personas que lo toman deportivamente, pero es algo serio lo que está sucediendo con ese ser humano que pasa corriente o que pringa, como dicen popularmente, ¿no? Esa estática que producen también muchas veces que echan como chispitas tiene que ver con la alteración de la polaridad. Entonces nosotros somos un cuerpo físico, pero también somos un cuerpo eléctrico, un cuerpo energético. Y por eso cuando esa energía se altera, la persona se enferma. Y usted puede tratar y tratar enfermedades, pero si usted no está tratando la parte eléctrica, entonces va a dejar la enfermedad sin ser sanada. De eso se entiende la bioenergética. En bioenergética nosotros trabajamos esa parte vibracional, esa parte eléctrica de la persona. Somos eso, somos un campo eléctrico, por eso vibramos con la actividad electromagnética, por eso nos hace efecto los movimientos de la luna, las fases de la luna, por eso nos hace efecto en la salud las tormentas solares que en últimas son eléctricas. Los invito a que hablemos de este tema de 12 a 1 aquí en Radio Reloj y comprendan por qué es que un ser humano se enferma y cómo un ser humano entra en el camino de la sanación. 316-348-1192. 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Luis Alberto Contreras Suárez los invita a ser optimista y a ser felices. Buen día.
2: Muy buen día para Luis Alberto Contreras Suárez. Gracias por esta información que nos ha entregado, sobre todo haciendo cuenta de la polaridad. ¿Sí? Estamos enredados hoy. Polaridad. Y esa polaridad técnica es la que necesitamos aquí. Bueno, les cuento que en la ciudad de Pereira la administración municipal abrió camino a todo lo que tiene que ver con el empleo para habitantes de calle. Ya se han señalado algunos cargos, ya se han señalado algunos puntos de trabajo para esta gente, que dice la policía en sus estadísticas son más de 1,000 los que hay en las calles de nuestra ciudad y que están trayendo serios problemas a las mismas comunidades. Otro tema es relacionado con el festivo de lunes. La administración municipal de la ciudad de Pereira anuncia también que el próximo lunes no habrá atención al público de ninguna naturaleza, naturalmente atendiendo a las normas que ya acaba de leer Isabel en el municipio de Santa Rosa de Cabal, y a eso se atiene la administración municipal para que el próximo lunes sea el festivo de la Virgen de Chiquinquirá. Festivo de la Virgen de Chiquinquirá. A las 6:56 les contamos que en el corregimiento de La Palmilla todos los consejeros del sector agropecuario vienen trabajando a cabalidad, y sobre todo porque dicen que la administración municipal les ha prestado muy buen apoyo y muy buena atención, de acuerdo con lo que nos explica Ángela Gutiérrez.
5: Bien, hemos tenido una buena acogida por parte de la alcaldía, por parte de los programas de la alcaldía, especialmente por parte de Desarrollo Rural. Nos han atendido muy bien, la comunidad ha tenido muy buen respaldo por parte de este proceso y pues obviamente de nosotros como consejeros rurales.
2: Bueno, ¿qué programas tienen ahorita? ¿Qué están impulsando?
5: En este momento estamos terminando con la Secretaría de Desarrollo Rural el tema de los mantenimientos de sistemas sépticos y la construcción de nuevos sistemas sépticos en el corregimiento Estrella La Palmilla.
2: Bueno, ahí cómo están haciendo el manejo de lodos.
5: Ellos mismos vienen y hacen los mantenimientos, hacen todo el proceso, colocan las etiquetas, dicen qué se puede hacer, qué no se puede hacer, y obviamente pues los usuarios cómo tienen que darle el manejo a estos sistemas sépticos para que no presenten ningún inconveniente.
2: Bueno, esas son las tareas que se desarrollan en materia de agricultura y en materia pecuaria también. Pero ¿qué se está haciendo en materia de agua? Todo el uso ahora que estamos bajo la espada de Damocles del fenómeno del Niño.
5: Estamos preparados, por parte del acueducto se ha hecho muy buena campaña, al igual que por parte de la alcaldía y la Secretaría de Desarrollo Rural, y en el corregimiento se está haciendo una campaña de buen uso de aguas, recoger aguas lluvias, todo esto que es muy importante.
2: ¿Hay cosecha de aguas?
5: Sí, se recogen las aguas lluvias porque eso sirve para tanto en la época de verano para remojar los cultivos como para hacer las fumigaciones y lo que requieren pues los cultivos en el corregimiento.
2: Y se recoge bueno ahora que está como lloviendo.
5: Sí, claro, se mantienen los tanques de 2.000, de 5.000 litros, aparte de otros tanques de 250 litros, los cuales pues recogen estas aguas de los predios de las viviendas y las reutilizan.
2: Bueno, ¿y cuáles son los productos banderas? ¿Cómo va esa producción agrícola en esta zona, que es el área de Cumbia?
5: Bien, toda Estrella Palmilla se caracteriza por aguacate, variedad Papelillo. En este momento está con cacao también, el cual ya lo están procesando y están sacando su propio cacao dentro del corregimiento, su propio chocolate.
2: ¿Están sacando ya procesado ya? ¿No?
5: Procesado, 100% natural.
2: ¿Y a veces lo venden líquido o, bueno, una emulsión?
5: No. Este chocolate es 100% natural, de producto, nada de químicos. Es todo orgánico y producido ahí mismo en La Palmilla.
2: ¿Y a dónde va?
5: En este momento se está haciendo la comercialización dentro del mismo corregimiento y algunas partes en la ciudad de Pereira.
2: ¿Todavía no hay industrialización?
5: No. Estamos como en ese proceso de avanzar con el tema del chocolate 100% natural para poder llegar a otros mercados.
2: Y es buscando las variedades también, qué variedades tienen allí, lo que preguntamos. Pero debo corregir, aquí estamos hablando con Jaime Esteban Duque de Cumbia. Esto es La Palmilla. Nos está hablando ahora de unas tareas que van a desarrollar en Cumbia, el diputado además. Nos estaba comentando unas tareas que van a hacer y ayer las había señalado ya en la asamblea y una las estaba recordando. Pero les cuento que el cacao en La Palmilla es lo que está funcionando, según nos lo cuenta aquí Ángela Gutiérrez. ¿Qué calidad o qué variedad?
5: Que es el que predomina allá y pues bueno, ya los otros son injertos, que ya son de otras variedades, pero predomina el nativo.
6: El nativo con injertos de mejoramiento.
5: Sí, claro, claro, porque es que hay unos que injertos que no les dan plagas, entonces sí, están como alternando, pero pues predomina el cacao natural.
2: Predomina el cacao natural mientras llegan ellos a la producción ya con cacao injertado, de ese que dicen está dando mejores calidades, más aroma, más sabor. En fin, una cantidad de beneficios que hacen de esa taza todo un placer, como dijo Ángela Gutiérrez, aquí en Buenos Días Risaralda, en el momento que tenemos las 7 de la mañana, un minuto, tiempo de la integración regional.
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9: Ya tenemos las 7 de la mañana con un minuto, 7 de la mañana un minuto. Saludo enorme para todos nuestros oyentes en este preciso momento a través de los 1300 AM de antena de Radio Reloj y los 1520 de antena de Los Andes. Operativos de la policía que se han llevado a cabo durante las últimas horas y que además han dado con capturas. Ayer, Jorge Eduard, hubo un incendio de la cabina de un vehículo, de un vehículo tipo estacas en el sector del restaurante La Gran Vía por la Romel y el Pollo.
10: Sí, se presentó esta situación en horas del mediodía, donde lamentablemente pues prácticamente se consumió toda esta camioneta y estuvo a punto de ser una gran tragedia, ya que transportaba una serie de elementos tipo gas, los que se evitó gracias a la rápida acción del Cuerpo de Bomberos de la ciudad de Pereira, pues que pasara a mayores. Sin embargo, son recurrentes este tipo de situaciones en las vías nacionales, ha dicho desde el Cuerpo de Bomberos Voluntario del municipio de Santa Rosa de Caballos Quebradas, donde pues a veces no se toman las medidas correspondientes para el desplazamiento de estos elementos que son de alta explosividad. Sin embargo, pues se pudo controlar de manera satisfactoria y por lo pronto no se tienen hechos que lamentar, solamente pues la pérdida casi que total de este vehículo. Una situación similar se presentó en la vía entre Autopistas del Café en Santa Rosa de Cabal, a la altura del Parador JJ, donde un vehículo adscrito a Autopistas del Café pues también presentó incendio en su cabina, pero sin personas lesionadas, reportan las autoridades de las últimas horas.
9: Perfecto, avanzamos a las 7 de la mañana con 3 minutos, mucha accidentalidad en diferentes sectores de la ciudad de Pereira, en toda el área metropolitana, y por supuesto los diferentes operativos que se vienen llevando a cabo, como ya lo dije, en todo el sector. Mucha información, Isabel, que tiene que ver también con esta zona del departamento de Risaralda, más precisamente en Santa Rosa de Cabal, y por supuesto con diferentes propuestas que se vienen llevando a cabo desde las entidades municipales y regionales. Cuéntenos, Isabel, ¿qué tenemos de última hora?
11: Pues yo le cuento a los oyentes de Buenos Días Risaralda que el departamento se ha ubicado como la segunda economía con mayor crecimiento en Colombia durante el 2025, de acuerdo con el más reciente informe que ha entregado el DANE. Este resultado refleja el buen desempeño de sectores de la industria como el comercio, el turismo, la logística, el transporte y la recuperación del agro. Es la información que nos han entregado.

0: Destaca que el departamento mantiene indicadores sociales favorables al posicionarse entre los territorios con menor pobreza multidimensional del país. Estos resultados consolidan, por supuesto, a Risaralda como una región con una economía diversificada y atractiva para la inversión. Es la información que tenemos en este momento cuando son las 7:05 de la mañana en Buenos Días Risaralda.
1: Ya tenemos las 7 de la mañana con 5 minutos, 7:05 minutos. Cayó presunta red criminal señalada de desapariciones y homicidios en Risaralda. Una operación conjunta de la Policía Nacional y la Fiscalía General de la Nación permitió la captura de 12 presuntos integrantes de una estructura criminal investigada por homicidio agravado, tortura y desaparición forzada en Pereira, Dos Quebradas y el área metropolitana. En el marco de la operación Enigma fueron detenidos alias Joana y alias Colas, quienes según autoridades estarían vinculados con varios hechos ocurridos en el año 2025 y 2026 que tendrían relación con el grupo delincuencial organizado Cordillera. La investigación también permitió ubicar una fosa común que sería clave para el esclarecimiento de varios casos. Escuchemos.
2: Ejecutamos la operación Enigma, una operación sin precedentes donde llegamos a la red criminal vinculada a la Cordillera que participó en las desapariciones, tortura y homicidios en el año 2025 y algunos otros del 2026, donde se capturó alias Joana. Era un hombre que pasaba de mujer a través de sus comunicaciones ilegales con cabecillas de la estructura y alias Colas, dos personas que logramos capturar. Un equipo de investigación especializado entre el CTI, el Gaula del Eje Cafetero, el Bloque de Búsqueda, Sijín e Inteligencia. Hicieron una investigación detallada donde llegamos a una fosa común en Dos Quebradas, donde fueron materialidades para determinar que estas dos personas, alias Colas y alias Joana, están vinculadas con los desmembramientos y desapariciones de personas en el año 2025. Una operación que se vincula con delitos de desaparición forzada, homicidio agravado y tortura. Esta investigación con la Fiscalía es la primera fase porque obedece a una fase transnacional también con Europa, Centroamérica y Suramérica. Obedece a varias investigaciones que hoy permite cumplirle a la ciudad, cumplirle al departamento de Risaralda con estas dos importantes capturas. Además, logramos la incautación de un arma de fuego, 6 celulares y logramos encontrar las comunicaciones con principales cabecillas de la Cordillera que fueron los determinadores de estos homicidios.
1: Ahí está toda la información correspondiente a los operativos que se vienen llevando a cabo en la ciudad de Pereira y toda el área metropolitana, por supuesto con los operativos de la Policía Nacional. 7:08 en otras informaciones. Se sigue generando información con relación a lo que se viene presentando en torno a los al empalme. La transición del gobierno entrante y el gobierno saliente. Además, en el departamento de Risaralda se viene organizando todo lo que tiene que ver con el fin de semana que viene con relación a la programación del Día del Campesino, porque se siguen llevando a cabo las fiestas campesinas en los corregimientos. Este fin de semana será el turno para otros corregimientos y veredas de la ciudad de Pereira. ¿Cómo avanzan esas celebraciones, Luis Alberto Ochoa? ¿Usted que tiene conocimiento del tema?
3: Sí, las celebraciones en cada uno de los regimientos de acuerdo con la programación que han entregado y por supuesto todo el fin de semana comiendo todo lo que es Puerto Caldas, todo lo que corresponde a la palmilla, decía, también todo lo que corresponde a la zona, bueno, de Combia, también le ha tocado Combia, Cerritos, que también tiene una gran cantidad de tareas para desarrollar. Esto va hasta prácticamente el 18, ¿no? Eso ya está casi por terminar. Lo que corresponde a esos actos que son ceremonias especiales. Digo ceremonia porque son actos especiales en donde hay algunos concursos. Además, en algunos casos han pedido que hagan misa, en fin. Hay una cantidad de tareas que ellos desarrollan en el sector rural y se entregan obras, se entregan algunas ayudas, por ejemplo, dedicadas al trabajo del campo, las rifas especiales.

0: que también hacen allí y entregan los premios, que consisten naturalmente en elementos de labranza, sobre todo. Esa es la fiesta que se considera prácticamente el preámbulo a las fiestas y carnavales de la cosecha de la ciudad de Pereira, que comienzan el 15 de agosto y terminan el 30, y estas serán presentadas la próxima semana. El día 16 será la presentación oficial de la agenda de las fiestas de la ciudad de Pereira, que es prácticamente como enlazando ese ambiente desde las fiestas del campesino que comenzaron a pocos días en esta región del país.
1: Ya tenemos las 7 de la mañana con 11 minutos. En más información, el alcalde de Pereira, Mauricio Salazar, le apuesta a una reconstrucción integral de la carrera octava en tres tramos críticos, una deuda histórica con la movilidad de la ciudad. La inversión asciende a 1.622 millones de pesos. Diana, la funcionaria de la alcaldía, habla al respecto. Diana Osorio, secretaria de Infraestructura de la ciudad de Pereira. Escuchemos.
2: La alcaldía de Pereira se prepara para renovar los tramos del carril exclusivo de Megabús. Este mes daremos inicio a la intervención en tres puntos críticos de la carrera octava para reconstruir por completo el pavimento. Las obras se ejecutarán en los sectores de San Andresito, El Sena, las calles 34 y 35, mejorando la movilidad de miles de pereiranos. Nuestro alcalde Mauricio Salazar le apuesta a la reconstrucción integral del carril Solobús en tres tramos críticos de la carrera octava, una deuda histórica con la movilidad de la ciudad, una inversión que asciende a 1.622 millones de pesos.
1: Ya tenemos las 7 de la mañana con 12 minutos, 7:12 minutos. En buenos días, en Risaralda. A todos ustedes, los que hasta ahora se conectan con nosotros, el saludo bien especial en la ciudad de Pereira, en Dos Quebradas y Santa Rosa de Cabal. Mucha más información, Isabel Uribe Barón.
3: Bueno, recordarle a los habitantes de Santa Rosa de Cabal, puntualmente a los del barrio El Triunfo, San Rafael, Cazuco y Villa Andrea, que a partir de las 8 de la mañana de hoy viernes 10 de julio tendrán suspensión temporal del servicio de acueducto porque se va a realizar el cambio de hidrante en el barrio El Triunfo. Santa Rosa de Cabal, puntualmente los barrios El Triunfo, San Rafael, Cazuco y Villa Andrea tendrán suspensión temporal del servicio de acueducto. La información que entrega en Pocabal y por supuesto un servicio social que a través de Antena Los Andes y Radio Reloj le hacemos llegar a los habitantes de estos sectores en Santa Rosa de Cabal.
1: ¿Cómo avanza, Jorge Eduardo, el tema de los operativos con las motocicletas modificadas en el municipio de Santa Rosa de Cabal? ¿Se sabe algo al respecto de los operativos que se llevan a cabo desde la Subsecretaría de Movilidad del municipio?
4: Continúan los operativos en este municipio donde pues se ha destacado un contingente especial y destacado de oficiales de policía, lo mismo que varias personas dedicadas al tráfico y movilidad de este municipio, donde pues el requerimiento es uno solo, evitar que esta serie de motos modificadas en sus motores, en sus chasis, pues estén saliendo a las calles a hacer de las suyas. Finalmente, pues ha entregado una orden por parte de la Secretaría de Gobierno y Tránsito del municipio de Santa Rosa de Cabal, en cabeza del señor Darío Reina, sobre cómo establecer una serie de puestos de control donde se exige no solamente que se tenga toda la documentación al día, sino que no haya modificaciones en la estructura de las motocicletas. Una tendencia que se ha dado en el municipio de Santa Rosa de Cabal es la alteración de esta serie de vehículos, y donde la comunidad pues ha alertado acerca de la contaminación de ruido y ambiental que están generando los diferentes motociclistas. Una constante que se ha encontrado es que son unos jóvenes, especialmente menores de edad, entre 16 y 17 años, los que estarían realizando estas actividades en una forma pues como de demostrar su criterio en el tema de velocidad y ruido. Finalmente, pues, Milton Jader Franco, quien es el subsecretario de Tránsito y Movilidad en el municipio de Santa Rosa de Cabal, ha destacado que se han inmovilizado en estos últimos 2 días 4 motocicletas a raíz de denuncias que hace la propia comunidad. ayer en horas de la tarde se localizó una nueva motocicleta, la cual venía haciendo pues un ruido por diferentes calles del municipio de Santa Rosa de Cabal, y se les realiza comparendo, se inmoviliza la motocicleta, se les exige la documentación al día, y caso curioso, la mayoría de motocicletas no tienen documentos, situación que también ha alertado a las autoridades de movilidad en el municipio de Santa Rosa de Cabal.
1: En más noticias importantes, a las 7 de la mañana con 15 minutos, hay una noticia importante que nos cuentan por acá exactamente, y que hay funcionarios de la administración municipal de Santa Rosa de Cabal que aún están sin pagos de sus contratos. Además, la Contraloría ha iniciado diferentes investigaciones en contra del actual alcalde Paulo Gómez. Es una noticia que está en desarrollo en este momento y estaremos contextualizándola más adelante y, por supuesto, dando ampliación en el mediodía a través de Antena Noticias. Vamos a avanzar con todos ustedes en la información, y dentro de todas estas noticias hay una noticia importantísima que tiene que ver con el escándalo de dos policías en el departamento de Risaralda. El patrullero Juan Carlos Martínez Sánchez y el intendente jefe Francisco Leandro Gutiérrez fueron cobijados con medida de aseguramiento en detención domiciliaria por decisión del juzgado. Juzgado primero promiscuo municipal de Mistrató. Ambos son investigados por la Fiscalía como presuntos colaboradores del Clan del Golfo, organización a la que al parecer habrían suministrado información y favorecido a cambio de dinero y otros beneficios, poniendo en riesgo una de las operaciones más importantes adelantadas contra esta estructura criminal. Durante la audiencia, la fiscal 28 seccional de Administración Pública de Pereira solicitó que los dos uniformados fueran enviados a un centro carcelario. El ente acusador sustentó su petición en las declaraciones de María Camila Rojas Valencia, compañera sentimental de alias El Indio, presunto integrante del Clan del Golfo, quien aseguró que los policías colaboraron con esta organización. Según la fiscalía, este testimonio fue respaldado con otros elementos de prueba. Además, el fiscal advirtió que los procesados podrían obstaculizar la investigación debido a su experiencia en la policía judicial, alterando u ocultando pruebas o influyendo sobre testigos. También aseguró que existe riesgo para las víctimas, pues la testigo manifestó haber recibido amenazas y presiones para guardar silencio. A esto se sumó el argumento de un posible riesgo de fuga por gravedad de los delitos investigados. El abogado defensor pidió la libertad de los uniformados y cuestionó la credibilidad de la principal testigo, indicando que rindió sus declaraciones mientras permanecía privada de la libertad por otro proceso, a que no existen pruebas de amenazas recientes ni evidencias de que sus clientes hayan intentado intervenir en la investigación. La defensa también resaltó el arraigo familiar y laboral de los procesados. Señaló que Francisco Leandro Gutiérrez está presionado por la policía, también en una empresa privada, y tiene una hija menor de edad. Esto en cuanto al caso de la captura de 12 policías que están asegurados en sus casas esperando a ver qué va a pasar con este proceso judicial. Ya tenemos las 7 de la mañana con 18 minutos, 7:18 minutos en Buenos Días en Risaralda, en este panorama informativo de Radio Reloj y Antena de Los Andes. De última hora, Luis Alberto Ochoa con toda la información desde la ciudad de Pereira, sector del área metropolitana del departamento de Risaralda, con mucha información en los movimientos que se tienen con respecto al gobierno entrante, gobierno saliente, el tema del empalme y mucho más. Luis Alberto.
0: Bueno, me ha metido usted en camisa de once varas, porque le cuento que el empalme continúa normal entre el gobierno nacional y el gobierno entrante, es decir, el señor presidente de la República, Gustavo Petro, está respondiendo a cabalidad, y más con la carta. Ustedes conocen tal vez el texto de la carta que recibió del presidente del Brasil, donde le dice: eso a trabajar, deje los alex que gobiernen y punto. Es una situación que se ha planteado pues con muy buena tarea, y por supuesto que van respondiendo a cabalidad. El gobierno nacional, o sea, el gobierno electo más bien, que es el que maneja el señor de la Priella, o manejará el señor de la Priella, ha señalado que no tendrá conferencias de prensa, es decir, los periodistas van a quedar a un lado, solamente nombrará o ha nombrado ya a una señora que es la vocera, será la vocera del gobierno, Carolina Gómez, será la vocera del gobierno, es decir, esto es más o menos como a la usanza del gobierno de los Estados Unidos, que en este caso hay una vocera también y hay otro vocero, es un señor Soto Solano, que será el acompañante de ella como asistente técnico, digámoslo así, en razón a que es economista y abogado, y será su apoyo. Esa es una de las variantes y a última hora se han presentado también por parte de esos organizadores. En cuanto a los ministerios, pues ya sabemos cuáles son los que tienen ahí. Risaralda no tiene ninguna, mejor dicho, no tiene nada que ver ahí, nadie lo ha tocado, nadie le ha ofrecido nada, aunque inicialmente habían dicho que podría ser el señor coordinador político aquí en Risaralda el responsable de esa tarea, en este caso Alejandro Corrales, ir al Ministerio de Agricultura, pero no. El señor presidente electo se va a reunir en la ciudad de Barranquilla con sus ministros ya señalados, no nombrados, señalados apenas. Están señalados. Está el señor Fabio Arjona, que es el, sería el, es un biólogo que sería el ministro del Medio Ambiente. Está el señor Iván Cancino, abogado, sería el ministro de Justicia. Miguel Gómez Martínez, que sería el ministro de Hacienda. El señor Rodrigo Lara, sí, Rodrigo Lara, que sería el ministro del Interior. Él ya ha hecho algunas algunos anuncios y algunas prevenciones, sobre todo teniendo en cuenta el porte de armas, ¿no? Sobre ese tema también van a trabajar duro. Mauricio Gómez Amín, una persona que renunció al Congreso y se convirtió en mano derecha de la campaña del señor de las Priella, será el ministro de Comercio, Industria y Turismo. Elsa Noguera, la señora ministra del Transporte, que ya anunció que aquí, por lo menos en el departamento de Risaralda, seguro, nada raro tiene que nos dejen otra vez autopista del café. Bueno, no, porque ellos terminan ahora en febrero, entonces vendrá otra, pero también será de Argos, que estará al lado de Odinsa, al lado de IPC en Centro. Algunas de esas concesiones son las que nos van a manejar, o concesionarios van a manejar esto de las llamadas autopistas del café. Eso lo dijo doña Isa Noguera. Eso seguirá todo por concesión. Vivian Morales será la secretaria, la ministra de Educación, el señor Jaime Andrés Beltrán. Él es un pastor, comunicador social, además, que fue alcalde de Bucaramanga. Perdió la alcaldía porque dijeron doble militancia. Él será el ministro de Vivienda. Ellos se reunirán en la costa este fin de semana con el nuevo presidente. Juliana Gutiérrez, que suena para el Ministerio del Deporte. Ella es la hermana del señor alcalde del municipio de Medellín. Para Minas y Energía estaba sonando Lina Garrido, una señora, ella fue representante a la Cámara por el departamento de Arauca. También en Cultura estaba en la baraja María Paz Gaviria, pero perdió, digamos, fuerza en las últimas horas. De igual manera, Iván Sánchez sería el ministro de Salud, apenas están sonando ahí. En Agricultura sigue el señor Indalecio Dangón. Bueno, sí, Indalecio Dangón sí era quien estaba encabezando la misión que tiene el señor de la Priella para el empalme en materia de agricultura, y es quien estaba dirigiendo esa tarea ayer también con la gente de la Contraloría General de la República. Don Omar Bula Escobar, otro como no enemigo de la prensa, sino que no le gusta la prensa, no tiene buenas migas con la prensa. Dicen que es un experto internacionalista, nosotros estuvimos mirándole su hoja de vida, no es internacionalista, es un economista especializado en negocios internacionales, que ha estado siempre, como dicen, en la burocracia internacional. Es el nuevo canciller, poco le gustan las conferencias de prensa, bueno, le gustaba bien estar alejado, y era la persona que iría a esa situación. Y el señor Jorge Eduardo Mora, más bien, sería el nuevo ministro de Defensa. Eso es lo que se tiene hasta el momento. En cuanto a la posesión del presidente de la República, nada claro se tiene en este instante, porque él ha pedido que sea en una guarnición militar. Pero lo hemos advertido, eso no es posible hasta tanto el Congreso de la República no se lo autorice para hacerlo, por una parte. Y por otra, se dice que tiene que ser en Bogotá, tiene que ser ahí en el Congreso. Sin embargo, recordemos que eso hay una flexibilidad para que el señor de las Priellas pueda pedirle al Congreso a través de una proposición que le permita al Congreso salir a deliberar en otra parte y aceptarle la postura para ir a tomar posesión en una guarnición militar. Dijeron inicialmente que en la Arandia, después dijeron que no, que en el Cauca, no, que en Nariño, ahí están pendientes, pero ya le dijeron, señor presidente, eso no es posible si no cumple estos requisitos. De otra parte, también todo lo de protocolo, pues ya está señalado, ya están las invitaciones que las está cursando el señor presidente de la República, Gustavo Petro, está cursando las invitaciones, por el protocolo le toca a él hacer eso, y naturalmente le irá a imponer las condecoraciones de rigor, la Orden de San Carlos, la Cruz de Boyacá, y hay otra, no recuerdo cuál es la tercera, que lo hace el maestro de la obra para portarlas y de luego debe llevarlas el día de la posesión. Esa es la condición que se presenta en este momento y es lo último que se ha presentado aquí en esta información que nos entregan desde las huestes, digámoslo así, del presidente electo. Ya prácticamente el presidente de la República, el doctor Gustavo Petro, pues ha aceptado la elección del señor de la Espriella al cursar la invitación para su posesión, ya lo ha señalado. Ya recibió también algunas orientaciones del presidente del Brasil para seguir trabajando por la unidad de América Latina. Esto es lo que le puedo contar, no hay más que decir en este momento. La situación si se posesiona o no en la Casa de Nariño, si en el Congreso, si no, si se va a posesionar en otra parte. Él dijo desde Cúcuta, cuando estuvo allí reunido con los 40 alcaldes del norte de Santander, que se iba a posesionar en una guarnición militar, pero ahora lo ha dicho el señor. Las normas por una parte y el protocolo por otra no lo permiten, sobre todo las normas. Están alegando que como Santos sí se posesionó por allá con los mamos. No, él hizo una cuestión simbólica, no se posesionó allá. Hizo una cuestión simbólica allá en Santa Marta, pero no se posesionó. Se hizo en Bogotá también. Esto es lo que podemos contarle de el empalme y todo eso que está funcionando, Alex.
1: Ya tenemos las 7 de la mañana con 26 minutos antes de irnos con toda la información deportiva que ya está con nosotros. Isabel, hay temas sobre el tema, sobre lo del cambio climático, el fenómeno del Niño, muchos temas con relación a lo que se está viviendo con el cambio climático por estos días.
3: Sí, señor, dialogamos con un profesor de la Universidad Tecnológica, Andrés Felipe Zuluaga, frente al tema del cambio climático, del aumento de las temperaturas, de las lluvias que a veces se presentan en el departamento de Risaralda, porque pues por supuesto los oyentes de Antena Noticias y de Radio Reloj nos cuestionan cuando dicen que estamos en el fenómeno del Niño, pero se presentan lluvias, entonces ¿qué uno cómo hace para saber que se encuentran con estas altas temperaturas? Así que consultamos a los expertos, al profesor Andrés Felipe Zuluaga, e iniciamos hablando de esa modificación, de ese aumento en la temperatura aquí, no solamente en el municipio de Santa Rosa de Cabal, sino también en el departamento de Risaralda.
5: Bueno, realmente el aumento de temperatura que estamos viviendo recientemente está estrechamente ligado, por un lado, a que nos encontramos en la primera temporada de menos lluvias en la región andina, en la que se encuentra el departamento de Risaralda. Entonces, digamos que tradicionalmente las temperaturas se elevan un poco y las lluvias se reducen, pero sumado a eso ya estamos empezando a sentir los primeros efectos del fenómeno del Niño que fue declarado en el mes de junio y en el que la atmósfera ya empezó a responder, empezó a cambiar todos sus patrones de circulación y empezó a favorecer los aumentos de temperatura y la disminución de lluvias en la región andina también. Entonces, estamos empezando como a sentir esos primeros efectos y adicionalmente a eso, y también para contarle a todos los oyentes, el mundo está mostrando también un papel, digamos un patrón de calentamiento muy claro. Los océanos en general en el mundo vienen subiendo las temperaturas y tanto Risaralda, Santa Rosa, Pereira, el área metropolitana de Occidente, Colombia, y podemos hablar de muchas regiones del mundo, está mostrando la misma tendencia de calentamiento durante los últimos meses, debido principalmente al calentamiento excesivo de los océanos en el planeta, que son los principales reguladores de la temperatura. Entonces, por un lado tenemos eso, específicamente para Risaralda, estamos en la temporada de menos lluvias, como les decía, la primera temporada. Y lo que prevemos para este segundo semestre, es en el mediano plazo, es que se desarrolle el fenómeno del Niño. Entonces vamos a tener una condición más calurosa, de menores precipitaciones, y vamos a alcanzar el pico de esta condición hacia noviembre y diciembre de este año y enero del año próximo. Entonces todavía nos quedan unos meses y unas condiciones de calor y de bajos porcentajes de lluvias.
3: Profesor, cordial saludo, le habla Isabel Cristina. A través de las redes sociales, los ciudadanos a veces nos dicen que estamos en el fenómeno del Niño, pero se presentan lluvias. Entonces ellos dicen que, ¿cuál fenómeno del Niño? Si hay ocasiones en que en la madrugada se presentan lluvias, o hay días nublados, o para ellos días fríos. ¿Cómo explicarles este fenómeno a ellos?
5: Sí, realmente el fenómeno del Niño, lo que él implica es que es una condición climática que favorece el calentamiento y la reducción de lluvias. No quiere decir ausencia de lluvias. Afortunadamente, en nuestra región andina, nosotros tenemos una gran oferta hídrica de precipitación, de ríos, la retroalimentación constante con los valles del Cauca, del río Cauca y del Magdalena nos permiten mantener cierta regularidad en las lluvias. El fenómeno del Niño lo que hace es que reduce esa cantidad de lluvias. Sin embargo, desde la Universidad Tecnológica de Pereira y desde el Sistema de Alertas Tempranas, donde yo vengo trabajando hace un tiempo, lo que hemos empezado a notar a partir de estudiar el histórico reciente de los eventos de lluvia en nuestra región, aunque en el fenómeno del Niño, cuando el fenómeno termina y uno mira que se redujo el volumen de lluvia, cuando uno empieza a evaluar aguacero por aguacero o evento de lluvia por evento de lluvia, uno nota que las lluvias tienden a ser más fuertes. Entonces, el Niño en esta región tiene una característica, o sea, nos entrega periodos de sequía muy prolongados, pero cuando llueve, las lluvias tienden a ser muy fuertes, muy torrenciales. Hace poco vivimos un evento de lluvia en Pereira y Dos Quebradas, súper fuerte, súper intenso, y eso es producto del exceso de temperatura y de calor que se acumula en la atmósfera y en la superficie terrestre, y eso alimenta los eventos de lluvia para que después, cuando ocurran de una manera más violenta y mucho más caótica. Entonces, para la audiencia es importante diferenciar eso. El Niño no representa sequía, el Niño representa reducción de lluvias. Y afortunadamente para nuestra región, aún con el fenómeno del Niño, tenemos la posibilidad de seguir contando con algunas lluvias para regular toda la oferta hídrica regional.
4: En el tema de los cultivos, los que tenemos aquí en el municipio de Santa Rosa de Cabal, café, plátano y banano, aguacate, maíz, las propias hortalizas y la producción ganadera, ¿se puede ver afectada con este fenómeno del Niño?
5: Sí, por supuesto. Hay efectos tanto buenos como malos. Muchos agrónomos entenderán mucho mejor que yo que buena parte de cuando los cultivos florecen y generan sus frutos y todo lo que, digamos, implica la producción agrícola comercial, buena parte de eso deriva de periodos de estrés por falta de lluvias, ¿cierto? O periodos de estrés por exceso de temperatura. Entonces, no siempre es malo, pero en general el fenómeno del Niño sí representa un desafío importante para la agricultura, especialmente para los cultivos que requieren una humedad constante en el suelo, y también para todo lo que es el manejo bioclimático de explotaciones agropecuarias o pecuarias, mejor dicho. Entonces, cómo se manejan las temperaturas internamente en producciones avícolas o en producciones ganaderas, porque digamos que temperaturas muy altas y ese exceso, digamos, de temperatura sostenida en el tiempo, pues puede generar problemas también para la productividad, para algunos organismos y algunos animales. Entonces, claro que tiene unos desafíos. Sin embargo, el fenómeno del Niño viene, digamos que es algo que se viene anticipando y que se viene proyectando desde aproximadamente el mes de abril. Y en general, digamos que se ha dado una serie de avisos para que la gente continúe preparándose, porque apenas nos estamos empezando a sentir los primeros efectos y solamente vamos a sentir su pico o su máximo efecto hacia fin de este año y principio del otro.
4: En la época de los 90 nos advertían sobre el incremento de 2 grados en la temperatura. Santa Rosa de Cabal en horas de la madrugada siempre tenía 15, 16 grados. Hoy nos despertamos con temperaturas de 18 grados. ¿Esto quiere decir que ya se aumentaron estos 2 grados que se pronosticaban?
5: Sí, primero digamos de distinguir dos cosas. Ese aumento era a nivel global, es un promedio de todo el planeta. Y ya lo pasamos. Tenemos que aceptar como humanidad y como sociedad no cumplimos con las metas climáticas, y ese calentamiento promedio a nivel mundial se expresa de diferentes maneras en los municipios y regiones. Entonces, Santa Rosa, yo también soy santarrosano, recuerdo cuando yo era un niño, las madrugadas más frías, la neblina más constante, para mí, digamos, sentir 28, 29 grados en un día en Santa Rosa era poco probable y cada vez se está volviendo más frecuente. Entonces, efectivamente es algo que estamos sintiendo de manera más frecuente. Los termómetros cada vez registran mayores temperaturas. Los últimos años hemos roto todos los registros de temperatura y todos los récords que teníamos. Los últimos 10 años del planeta son los últimos 10 años más cálidos desde que tenemos datos. Entonces, no es un fenómeno netamente local. Realmente, tanto Santa Rosa como cualquier parte del mundo que uno pueda preguntar y pueda consultar un registro climático, vamos a encontrar el mismo patrón de calentamiento.
4: En un fenómeno similar, pero presentado en el año 1992, se dio el tema del apagón. ¿Podemos estar a puertas de una situación similar en Colombia?
5: Bueno, digamos que ahí ya entro yo en un terreno un poco más desconocido. Yo entiendo por los datos es que en el momento no tenemos una amenaza tan clara, al menos para esta región. El país, digamos que lo ha logrado cierta independencia en términos de abastecimiento de energía, en términos de abastecimiento hídrico. Entiendo que en la región todavía no tenemos esa proyección para un posible apagón o inclusive hablar de un posible desabastecimiento de agua. Casos como en Bogotá, por ejemplo, hace poco hablaba con un colega, ellos me explicaban que efectivamente allá ya hay una situación mucho más comprometedora, donde hay un riesgo mayor tanto de desabastecimiento como de posibles racionamientos de energía. A nivel nacional, entiendo que el hecho de, digamos, parte de mantener las termoeléctricas como una base de respaldo, pues es fundamental para que no entremos nuevamente en una situación como esa. Sin embargo, entiendo también que el sistema energético colombiano es relativamente estable, muy diferente a lo que fue en los años 90 cuando fue el famoso apagón.
3: Ahí tenemos entonces al profesor Andrés Felipe Zuluaga, docente de la Universidad Tecnológica, y quien nos contextualiza un poco de lo que sucede o puede suceder con el tema del fenómeno del Niño, con las lluvias que se han presentado en las últimas horas, lluvias aisladas y en algunos sectores, no solo de Santa Rosa de Cabal, sino también del departamento, y por supuesto esa variabilidad en la sensación térmica cuando nos acostamos con una noche fresca, pero nos levantamos, por ejemplo, como hoy en Santa Rosa de Cabal, con este hermoso sol.
1: Aquí estamos a las 7 de la mañana con 37 minutos. 7 de la mañana con 37.
4: Son las 7 de la mañana, 37 minutos en Buenos Días, Risaralda. Pausa comercial y ya regresamos con la información deportiva.
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0: primer partido de cuartos de final de lo que viene del campeonato del mundo, el deporte de Colombia está de luto. La muerte de un grande, grandísimo, Rafael Antonio Niño, golpeó ayer al país. Un hombre que en su recorrido ganó 6 veces la Vuelta a Colombia, 1970, 1973, 1975, 1977, repitió en el 78 y la volvió a ganar en 1980. Ganó 5 veces el Clásico RCN, 1981, en el 85, en el 87, 88 y 89. Ganó la Vuelta de la Juventud en 1970. Ganó cualquier cantidad de clásicas en nuestro país. Fue y representó a Colombia 2 veces en el Giro de Italia. Y como si fuera poco, como para ponerle el moño a su extraordinaria carrera deportiva, el Niño de Cucaita en 1987 condujo al equipo Café de Colombia, encabezado por Luis Alberto Herrera, Lucho Herrera, cuando se consigue para Colombia el 15 de mayo de 1987 la Vuelta a Colombia. Inmenso, grande, a sus 77 años murió Rafael Antonio Niño, el Niño de Cucaita, como se le conocía en Cucaita, territorio boyacense. Por supuesto, todos los homenajes. La familia del deporte hoy está de luto por la muerte de este gran personaje. Un hombre que terminó con el equipo EPSA guiando a mucho muchacho, a mucho joven. Porque en los últimos años lo veíamos como guía, como entrenador. Tuve la oportunidad de charlar con él hace 3 años a lo sumo, cuando la Vuelta a Colombia y el Clásico llegó a la ciudad de Pereira a través de Albeiro Mejía. Tuve la oportunidad de acercarme a Rafael Antonio Niño, un hombre que por las carreteras de Colombia, como decimos popularmente, se dio madera y leña con José Patrocinio Jiménez, con Alfonso Flores Ortiz, con tantos y tantos. Paz en la tumba de Rafael Antonio Niño, el Niño de Cucaita, que ayer falleció en su tierra, en Cucaita, en el departamento de Boyacá. Nos metemos en el fútbol y digamos que Francia ayer, con goles de Dembélé y Mbappé, superó 2-0 a Marruecos. Ayer se enfrentaban el segundo del Mundial de Qatar 2022, que fue Francia, contra el cuarto, que fue Marruecos. El de ayer era un partidazo, antes del partido, porque durante el juego, la verdad, muy superior el equipo europeo, muy pero muy superior, desperdició pena máxima Kylian Mbappé, después se recuperó, hizo uno, Dembélé hizo el otro, y Francia espera hoy por el ganador entre España y Bélgica, que juegan a las 2 de la tarde. Ya hay un semifinalista que es Francia, espera, insisto, por España o Bélgica, y mañana a las 4 de la tarde jugarán Noruega e Inglaterra, de ahí sale otro semifinalista, y a las 8 de la noche de este sábado, Argentina-Suiza. Argentina-Suiza. Lo que hay que insistir es estadios completamente llenos. Se decía ayer que se estaban vendiendo las boletas, que las estaban vendiendo a precio de huevo. Los estadios llenos, completamente llenos. Uy, qué detallazo el de Luis Alberto Ochoa. Un dato que me tira de Rafael Antonio Niño, primer novato en ganar Vuelta a Colombia. No, es que fue un grandote, la verdad. Cuando uno escucha ciclismo o ve fútbol, uno siempre tiene su preferido. Y la verdad, para mí el preferido entre Niño y Patrocinio, que era con el que siempre se daba guerra, era Rafael Antonio Niño. La verdad, grande, inmenso. Profe. Señor.
1: Partidazo el día de hoy. Qué pena interrumpirlo. Está hablando del ciclista fallecido, a quien pues obviamente recordamos muchísimo. Pero importante empezar a analizar lo que se viene para luego el cierre de esta Copa Mundial de la FIFA. Ya se metió Francia en semifinal, segundo mundial consecutivo, y se vendrá Argentina, hoy estará España. ¿Cuál es su pronóstico para esta semifinal, para estos cuartos de final que faltan?
0: Hoy España. Para mí hoy España, además España es favorito al título. Va a ser una gran semifinal el próximo 14 de julio entre Francia y, desde mi punto de vista, España. Esa para mí era una final adelantada. Y por el otro lado, pareciese, ¿no?, que Argentina tiene el camino más claro, aunque Argentina patinó ante Cabo Verde y patinó ante Egipto, pues hoy no tendría cómo complicarse Argentina. Siendo Suiza un buen equipo, de hecho nos eliminó en lanzamiento desde el punto penal y por algo está entre los 8 mejores, pero hoy Argentina no tendría cómo complicarse. Y el otro partido sí lo veo mucho más parejo, ¿sabe? Noruega-Inglaterra. Noruega-Inglaterra lo veo muchísimo más parejo, tiene más historia el equipo inglés totalmente, pero Noruega trae a Haaland enchufadito. Hay una muy buena disputa, no solamente en los 11, en los partidos, sino en la tabla de goleadores, porque ayer Mbappé llegó a la línea de 8 donde está Messi, pero ahí está, y el duelo mañana a las 4 de la tarde será de goleadores, Harry Kane por un lado y Erling Haaland por el otro. Entonces, imagínense todo lo que se juega entre hoy y mañana en el campeonato del mundo. Insisto, para mí una semifinal, Francia-España.
1: ¿Cree usted en una repetición de la final para este Mundial?
0: Pues está dentro de las posibilidades de que se juegue Argentina-Francia otra vez, aunque insisto, mire, Francia para mí es el equipo más productivo del Mundial, pero si queremos ver un equipo con sentido literal de equipo, ese es España. Lo que pasa es que Francia tiene los tres chiflados haciendo goles, Dembélé, Mbappé y el otro que se los fabrica, Olise, el compañero de Lucho Díaz en el Bayern Múnich. Es mucho más vistoso el equipo francés, pero desde mi punto de vista tiene mucho más sentido de equipo, de colectividad, el equipo de España.
1: Muchas gracias, profe.
0: Ayer, permítame, Alex, ayer en la Asamblea del Departamento hubo rendición de cuentas de la Secretaría de Recreación y Deporte, y el secretario encargado, que es Sergio Gómez, entrega un balance aquí de qué pasó, qué se ha hecho en este primer semestre en el deporte y la recreación de Risaralda.
2: Lastimosamente no puedo venir a entregar.
3: Bueno, la verdad es que es un balance bastante positivo, es un informe en el cual la Secretaría ha trabajado desde hace bastante tiempo y en el cual colocamos nuestro recurso y talento humano a disposición de la elaboración de este informe. Quisimos en realidad rendir cuentas, y rendir cuentas no es venir para darnos frente a una pantalla a mostrar un cálculo frío de una matriz de Excel, un presupuesto, sino contar en realidad el impacto y cómo hemos transformado el deporte de Risaralda desde la Secretaría Departamental, contar cuáles han sido las apuestas técnicas, cuáles han sido las apuestas de nuestro gobernador, y creo que nos vamos muy contentos porque las apreciaciones de nuestros diputados nos dan a entender de que estamos haciendo la tarea y que 14 diputados tengan la piensen igual en calificar a nuestra secretaría como una secretaría que lo ha logrado. Hay cosas por mejorar, como todo, algunas cositas, que unas apreciaciones que son válidas, otras que las hablaremos directamente con cada uno de los diputados, pero en general el balance siempre va a ser positivo. Cuando se trabaja con el corazón, cuando se tiene claro cuál es el punto de partida y a dónde queremos llegar como gobernación, tenemos claro nuestro plan de desarrollo que es la equitativa e incluyente, el trabajo se hace muy claro. Hemos contado con unos profesionales de primera que nos han ayudado a llevar la secretaría a este punto.
0: Y la visión desde el punto de vista asamblea, la diputada Paola Nieto.
2: Bueno, muy satisfechos con todo el trabajo que se realizó. Lastimosamente no pudo venir a entregar todo esto el secretario Luis Duque, quien fue el que lideró todos estos procesos, nos ayudó, estuvo 6 años y medio al frente de esta secretaría, donde hizo un trabajo responsable, muy juicioso y con mucho amor, que es lo que uno quiere, que cuando un secretario entra a una cartera de estas, también sienta que esa cartera le pertenece y pueda hacer un gran trabajo. Pues hoy lo hemos demostrado, más de 1.100 deportistas que han sido apoyados en este gobierno, 39 escenarios deportivos recuperados, que eso nos ayuda mucho a que nuestros niños, niñas y jóvenes vean que los vemos, que sabemos que entrenan, que necesitan mejores condiciones para ser mejores deportistas y que lo estamos haciendo cada vez en la medida que se puede mejor. Entonces, avalar todo eso que se hizo, 39 o más de kits nutricionales que se están entregando en 5 fases en los 14 municipios del departamento de Risaralda, eso también nos enorgullece mucho saber que también se está pensando no solamente en la parte física, sino en la parte nutricional, que nuestros niños y jóvenes son un complemento y que debemos de trabajar todas esas partes para que ellos puedan ser deportistas de alto rendimiento.
0: Balance entonces de la rendición de cuentas de la Secretaría de Recreación y Deporte de Risaralda ante la Asamblea. 7:49. Señor.
4: Profe. También es que Rafael Antonio Niño tuvo muchos pergaminos y uno o dos de ellos también para agregar a su hoja de vida que usted ha exaltado, y fue ganar una Vuelta a Colombia, no sé si fue la primera, sin ganar etapas.
0: Ese es otro dato.
4: Y la otra fue, no sé si fue el primero, porque yo creo que Martín Emilio Cochise no estuvo vinculado a algún equipo europeo, pero Rafael Antonio Niño estuvo compitiendo en el equipo Jolly Cerámica de Italia.
0: Claro, dos veces en el Giro.
4: Dos veces en el Giro de Italia, con esa marca italiana.
0: Exactamente.
4: Detalle internacional, fue grande Rafael Antonio Niño.
0: Gran vacío y duelo, por supuesto, en el deporte colombiano con la pérdida de este gran hombre profesional del deporte del ciclismo. 7:50 en Buenos Días, Risaralda.
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1: Tenemos las 7 de la mañana con 52 minutos, 7:52 minutos. ¿Qué tenemos de última hora? Jorge Eduard Aguirre, buenos días. Risaralda, para ir cerrando la jornada informativa antes de irnos con el padre Mario Mejía el día de hoy en Buenos Días, Risaralda.
7: Hemos conocido nuevos detalles de la operación denominada Los Ciber, que adelantó el Departamento de Policía de Risaralda en compañía de la Policía Metropolitana. En estos detalles, pues precisamente el señor comandante de la policía indica que a través de este gran operativo se incautaron varios elementos que permitían establecer las circunstancias en desarrollo contra este proceso. Inicialmente los cibers estaban operando mediante llamadas que hacían a municipios como Soacha, Finlandia, Santa Rosa de Cabal, Dos Quebradas y Pereira, y tenían toda una estructura en la cual en el procedimiento del desarrollo se les encontraron más de 1.685 millones de pesos que habrían afectado cuentas bancarias de 94 ciudadanos en 10 departamentos, entre los que se destaca Santa Rosa de Cabal, Pereira y Dos Quebradas. Con esta maniobra, criminales visualizaban y captaron las claves, códigos, token y credenciales de acceso a las aplicaciones bancarias, procedimiento que inmediatamente les permite el vaciado de sus cuentas. Durante los operativos se capturó a una mujer aquí en el municipio de Santa Rosa de Cabal y quien al parecer era quien se hacía pasar como una funcionaria de una entidad bancaria y robaba información a personas, en su mayoría adultos superiores a los 50 años de edad.
1: Isabel Uribe Barón, de última hora para ir cerrando.
8: Pues estaremos muy atentos a cómo se desarrolla esta Feria Institucional de Seguridad Hídrica y Comunidades Resilientes, que se llevará a cabo hoy a las 9 de la mañana acá en Santa Rosa de Cabal, puntualmente en la sede de Confamiliar, a la cual la Administración Municipal ha invitado acueductos, sistemas de abasto y entidades aliadas a participar en una especie de articulación interinstitucional para fortalecer, por supuesto, la parte comunitaria y la promoción de acciones para la sostenibilidad del recurso hídrico en el marco de la gestión del riesgo climático ante los posibles efectos del fenómeno del Niño. Todo esto relacionado con el fenómeno del Niño. Estaremos muy, muy atentos a cómo se desarrolla esta actividad y, por supuesto, las conclusiones.
1: De última hora, Luis Alberto Ochoa, ya cuando el reloj marca las 7:56.
9: Bueno, cuando el reloj marca esta hora, le podemos contar que en ese momento comienzan las tareas que son preparativas para las fiestas del campesino. Esto vamos para Altagracia, vamos para Puerto Carla, vamos también para la Florida. Ya estaremos también en esas zonas en donde se va a dar el Festival del Campesino. Carlitos, esto para Carlos Grisales. Martín Cochise Rodríguez sí llegó a Italia y fue antes que Rafael Antonio Niño, después de la hora cuando lo declararon profesional. Él corrió allí, ganó una etapa del Giro de Italia y no fue larga la temporada, como tampoco la fue con la Giorni Ceramica de Rafael Antonio Niño, porque según decían después no se adaptaron a ese sistema. Cuando llegaron allá los abanicos, dicen ellos, les daba muy duro, yo no sé, una situación bastante crítica. El otro tema aquí de última hora es la reunión que van a sostener hoy también por seguridad en el departamento, comité de seguridad del departamento de Risaralda, para analizar todo el fin de semana lo que tiene que ver con la operación retorno. El puente ya llegó, ya hay operación retorno lista, pero también hoy están trabajando en el plan éxodo, que será muy liviano, dicen ellos, porque apenas si acaban de llegar estudiantes y todo el mundo acaba de llegar de vacaciones. Claro que el otro que está en vacaciones es el gobernador Juan Diego Patiño Choaquí. El otro tema es reclamo por las vías terciarias en el departamento de Risaralda, se quedó ahí congelado también, se fue a la nevera el tema de la asamblea departamental, y además lo que se tiene previsto para la próxima semana, que es la reunión de las fiestas de la cosecha.
1: Muchas gracias, Luis Alberto. Ya tenemos las 7:57. Padre Mario Mejía, con su mensaje el día de hoy, en este cierre de una semana bien especial y que se viene con puente festivo, por cierto, por decreto el próximo lunes, la fiesta de la Virgen de Chiquinquirá. Padre, muy buenos días.
10: Muy buenos días, apreciados oyentes. Creo que es muy importante esa fiesta de la Virgen de Chiquinquirá, Nuestra Señora del Rosario. Sobre todo lo que significa para el fiel cristiano, está consagrada desde hace mucho tiempo a la nación, y no solamente ahora, y no solamente el festivo, yo diría que en la mente y en el corazón de todo colombiano debe existir siempre algo que me parece a mí importante en la persona humana, unas cualidades o unos valores, como es la madurez. Usted ha hablado de madurez seguramente en el hogar a sus hijos, y la sindéresis, el equilibrio de esa madurez, porque no basta simplemente con decir yo soy muy maduro, yo soy muy equilibrado. No, hay que manifestar con palabras y con hechos lo que uno está expresando. Y cuando uno es una persona madura es porque sabe valorar. De pronto las balanzas, esas que pesábamos, las cosas se acabaron y ya son planas y son eléctricas. Pero las anteriores había un equilibrio. Usted ponía en un lado una piedra o una losa de un kilogramo y ponía el arroz y vaciaba hasta llegar al kilogramo. Estaban balanceadas, estaban unidas esas dos líneas horizontales. Eso es un verdadero equilibrio. Y a nosotros nos falta mucho. En la política, por ejemplo, nos falta mucho el equilibrio, una madurez, una sindéresis, una integridad en el corazón. Y eso hay que pedirle a María Santísima, bajo la advocación del Rosario de Chiquinquirá, para que nos ayude a ser maduros en la vida, equilibrados, y respetar al otro y respetarnos a nosotros mismos. Buenos días.
1: Padre, muchas gracias. Las 7:59, ya las 8:00, les decimos muchísimas gracias. Recuerden, este fin de semana será puente festivo. El próximo lunes se celebrará o se conmemorará más bien el puente festivo correspondiente a la fiesta de la Virgen de Chiquinquirá, patrona de los colombianos. Muchísimas gracias. La dirección es del doctor Erney Ocampo Cardona. Hasta aquí llegamos con Buenos Días, Risaralda. Que estén bien. Feliz fin de semana.
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1: Despertar varias veces en la noche se ha convertido en el sufrimiento y el padecimiento de muchos hombres que han ignorado por años o por décadas las sensaciones, los síntomas que su cuerpo les está emitiendo constantemente. Hoy la próstata es un problema real y usted muy seguramente ya empezó a experimentar los síntomas.
0: Y es que yo siempre les digo a los pacientes, hablen abiertamente con su pareja,
1: claro,
0: sobre la importante importancia de la salud prostática. A mí me encanta cuando viene el adulto, claro, y viene con la pareja y dice, no, es que yo he notado que el compañero tiene este problema, tiene este y tiene este. Porque a veces nosotros los hombres somos cortos de palabras,
1: claro,
0: ¿no es cierto?
1: Tienden a
0: otorgar y a callar muchos síntomas.
1: No le dan la importancia real.
0: Exacto, a darle esa poca importancia. Y resulta que todo es importante. Por eso la participación activa en el cuidado de la salud es un acto de responsabilidad. Y no podemos delegar nosotros como hombre esa tarea y tenemos que tomar el control. No podemos dejarnos llevar por mitos o información errónea sobre la salud prostática. Siempre hay que consultar fuentes confiables, profesionales de la salud y tratamientos reconocidos. Máxime hoy por hoy, cuando hay una gran cantidad de productos en internet que ya se saben colocan en riesgo nuestra salud. Mucho cuidado con la automedicación, mucho cuidado con el puerta a puerta que llega a hablarle maravillas de un producto y tal vez sin usted saber las consecuencias.
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0: Mucho cuidado con productos
1: extraños
0: que venden en la internet. No lo haga. Muchos de ellos son un gastadero de dinero y una pérdida de tiempo. 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
3: Claudia, el tema de las vitaminas y de los minerales es maravilloso en el cuerpo. Vea, la vitamina A, los beneficios, las propiedades, las indicaciones. Esta vitamina es crucial para la visión, especialmente en la noche, para el sistema inmunológico y para la salud de la piel y las mucosas. Por eso la deficiencia de vitamina A, ¿qué causa? Ceguera nocturna, disminución de la visión, la famosa xeroftalmia, que es la sequedad ocular. Y hoy por hoy vemos muchas personas con sequedad ocular, sequedad en los ojos o resequedad, y claro, hay mayor susceptibilidad ¿a qué? A las infecciones.
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0: Sí, señor.
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0: ¿Qué tal, amables oyentes de esta prestigiosa emisora? ¿Cómo se encuentran ustedes en el día de hoy? Los saluda su amigo y servidor, el maestro Walter Davis, para dar inicio a otro importante programa de parapsicología, videncia, tarot y consejería social, Camino a la Felicidad. Espacio radial que se transmite todos los días por esta misma emisora, de 4:45 a 5 de la mañana, 8:15 a 8:30 de la mañana, 2:15 a 2:30 de la tarde. 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
1: Muy buenos días, ¿cuál es su nombre?
2: Amparo.
1: Doña Amparo quiere dar un testimonio. Cuéntele a los oyentes el favor tan grande, el trabajo que yo le hice en relación con su hijo y esa mujer que no le convenía. Cuéntele a los oyentes.
2: Pues para dar testimonio que yo en este momento me encuentro bien, agradecida con el profesor por lo que el trabajo que le hizo a mi hijo. Me siento muy contenta y pues de que los que se sientan con algún problema, así como el que yo tenía, pueden venir donde el profesor, que es muy bella persona y nos colabora mucho para todo.
1: ¿Cuál fue el trabajo que yo le hice a su hijo?
2: De haberle retirado a la mujer que a él no le convenía.
1: ¿Usted le recomienda a los oyentes que si sus hijos o sus familiares tienen al lado personas que no le convienen, que son nocivas, que son tóxicas, que traen problemas, usted le recomienda a las personas que vengan donde el maestro Walter Davis, que los trabajos que hago de separación sí dan resultado?
2: Sí, yo lo recomiendo. Y le pido a las personas que si pueden tener el mismo inconveniente que yo tenía, pueden venir donde el profesor, que hace los trabajos muy bien. Y yo le doy muchas gracias al profesor y le doy gracias a Dios por lo que él hizo conmigo y con mi hijo.
1: Gracias también a usted, señora, y que Dios la bendiga.
2: Muchas gracias, profesor, que esté muy bien.
0: 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He conocido personas que pierden el apetito, el sueño, la energía, y todo parece normal en los estudios. Y es que no todo lo que enferma se ve en una radiografía. Porque hay enfermedades provocadas por trabajos de brujería, por maldiciones lanzadas, por espíritus que se pegan. ¿Tienes malestares que se mueven de un lugar a otro? ¿Sientes que te están absorbiendo la energía? No estás imaginando cosas, no estás exagerando. Lo que te pasa tiene una causa. 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Yo sabré si tu problema es físico o si hay un daño energético detrás. Supongamos que hay una carga oscura perjudicándote. No basta con orar. No basta con tomar medicinas. Tienes que venir porque el mal hay que expulsarlo. Hay que verlo. Yo lo saco. Yo lo destruyo. Con el permiso de nuestro Señor Jesucristo, a través del Espíritu de San Gregorio, con imposición de manos, con agua bendita, fuego y oración poderosa. En mi centro de sanación se usan elementos sagrados para purificar tu cuerpo, cerrar portales para que no vuelvan a entrar. He visto personas sanarse de males que la medicina no pudo explicar. No sigas cargando con un mal o enfermedad que no nació de tu cuerpo. No sigas escuchando diagnósticos vacíos. Escucha tu voz interior, escucha a tu alma y actúa. Visíteme ahora. 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Cuando realizo una limpieza espiritual a una persona, el cuerpo sana. 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A continuación, amables oyentes, voy a dar respuesta a la persona que se firma como Pablo, de la ciudad de Pereira. Pablo nos dice: excelentísimo maestro Walter Davis, soy fiel oyente de su importante programa y admiro su poder y sabiduría. Esta consulta es por mi mamá. Sufre mucho de depresión. La he llevado a toda parte y no la han podido curar. Mi madre nació el 2 de febrero de 1960. Espero su respuesta, Pablo. Amigo Pablo, en este tipo de rituales de ayuda espiritual que puedo hacer para ayudar a personas en este tipo de enfermedad, porque la depresión es una enfermedad, es la falta de comprensión en ciertas circunstancias de vida que nos han pasado. Mi querido Pablo, le voy a explicar esto. Su señora madre entra en depresión porque hace un año murió en un accidente su hermano menor, ¿cierto? Ella no ha podido superar la pérdida de su hermano Víctor y desafortunadamente esto es lo que la mantiene a ella en esa tristeza, ese dolor. Ella no ha podido llevar a cabo el duelo, porque la palabra duelo no es vestirse de negro. La palabra duelo no es llorar por un ser amado. Duelo es superar el dolor por la pérdida que se ha tenido. Entonces ella no ha podido llevar ese duelo al fin y es muy comprensible, pues la pérdida de su hermano menor fue hace solo un año. Hágame un favor, le voy a pedir que me visite con ella. Quiero ser preciso con esto. La enfermedad que ella tiene es natural, producida por la pérdida de su hijo menor, ¿ok? No es brujería. Entonces, venga con ella. Yo le voy a hacer comprender que su hijo ya no está. Voy a hablar con ella y vamos a iniciar un proceso para que ella pueda superar ese duelo y poder seguir viviendo con los seres que ama, que quiere y están cerca y que le han brindado mucho apoyo. He hecho esto muchas veces con resultados excelentes. Los espero pronto.
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0: Hay momentos que la vida se vuelve como un callejón sin salida. Avanzas un poco y te topas con una pared, un obstáculo. Lo intentas de nuevo y algo vuelve a fallar. Y así una y otra vez, y llegas a un punto en que te preguntas, ¿será que esto es todo para mí? ¿Será que nunca voy a lograr lo que quiero? Soy Walter Davis y hoy quiero decirte lo que nadie te ha dicho. Si las cosas no te salen como quieres o deseas, probablemente no es un problema tuyo. Puede ser un bloqueo espiritual, porque la energía también se tranca. Y cuando hay un obstáculo en el plano espiritual, nada en lo físico avanza. He visto personas con talento, títulos, ganas, que simplemente no logran despegar. Gente que lo intenta todo y siempre les pasa algo. Un accidente, una traición, un robo. A veces ese algo es una brujería de bloqueo que les cerró todos los caminos. Una envidia acumulada que les contaminó el campo, un espíritu que les nubla las decisiones o una carga negativa heredada que les pesa desde antes de nacer. No importa cuál sea la causa, lo importante es que sí tiene solución, pero no desde el campo racional, sí desde el campo espiritual. Hoy los invito a que vengan donde el maestro Walter Davis para decirle todo lo que te pasa, cómo ha sido tu vida, dónde se cierran los caminos. Yo te diré si el bloqueo es natural o si hay una tranca espiritual que está frenando todo. Si descubrimos que lo tuyo es espiritual, tienes que actuar, tenemos que actuar, porque estos bloqueos no se resuelven con fuerza de voluntad o solo con orar. Hay que hacer algo más. En mi casa de sanación hago rituales para romper y quitar la energía que te atranca, para abrir caminos, para activar los puntos dormidos y activar la prosperidad, la salud y el amor. He visto personas que no conseguían trabajo y después de venir donde mí, en horas lo han conseguido. Relaciones que no avanzaban bien y de pronto todo fluyó. He visto parejas que durante años no lograban tener hijos y tras liberar el bloqueo lo lograron. No es magia, es sanación, es desbloqueo real, pero tienes que dar el paso. No puedes seguir esperando que la vida cambie sola. No puedes resignarte a vivir con las puertas cerradas. No puedes seguir cargando una energía que no te deja avanzar. Ven, consúltame, porque a veces el destino está escrito, pero para llegar a él, primero hay que romper la tranca. Soy Walter Davis, y si sientes que la vida se te cerró, hoy puede ser el día que puedes abrirla. Ven, la llave está en tu decisión. Yo te espero. 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

0: Esta es la hora exacta. Son las 8:56.
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0: continuación, el programa Bien de Salud. Conozca la forma de prevenir las enfermedades por medios naturales, utilizando las plantas, las cortezas, la clorofila, el agua, el barro. Programa dirigido por el bioenergético y naturista Humberto Gallego. Diplomado en plantas medicinales y medicina homeopática por la Universidad Autónoma de Manizales. Sean todos bienvenidos.
1: Aprovechando esta oportunidad que nos regala nuestro Padre Celestial para darle gracias por permitirnos llegar a esta hora. Cada día es un milagro de Dios. Aprovechemos cada instante de nuestras vidas para hacer las cosas lo mejor posible, para darle gracias a Dios, a nuestro Creador. Si estamos pasando por alguna dificultad de las muchas que suelen presentarse de un momento a otro, nunca nos olvidemos que Dios, nuestro Padre Celestial, es el único que nos puede ayudar en todo lo que le pidamos. No desconfiemos un solo minuto de su existencia y de su poder infinito para con nosotros. 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

para hacer las cosas lo mejor posible. No hable mal del prójimo. Es importante si nosotros vamos a hablar de una persona que no está presente, que sea para bien. Si vamos a hablar mal de alguien que no está presente, mejor no digamos nada. 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Vamos a hablar un poco hoy acerca de las infecciones urinarias repetitivas. Son muchas las personas que a diario consultan, muchas las personas que preguntan acerca de qué tomo, qué me hago para la infección urinaria. Pero hay que tener en cuenta también que a veces, debido al trabajo, aguantamos muchos deseos de orinar y esto hace que se pueda proliferar las infecciones urinarias. A veces no tomamos suficiente agüita sola, que porque tomamos jugo, que porque tomamos café, que porque tomamos chocolate. Es importante tomar agüita sola, mínimo 1 o 2 litros de agua en el día, para ayudar a eliminar a través de la orina muchos desechos, muchas impurezas que hacen que se presenten las infecciones urinarias. 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A veces, debido al cansancio físico y debido al exceso de trabajo, nos sentimos agotados, nos sentimos con mucha debilidad. Y este gran producto juega un papel muy importante porque nos ayuda a restablecer el estado de ánimo, esa pereza, ese desánimo, ese sueño, esa pesadez que a veces sentimos en el transcurso del día. Podemos combatirlo utilizando este gran producto como es el Camasut. 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El tensiobenol juega un papel muy importante en la buena salud circulatoria de todos nosotros. Sabemos muy bien que nuestras venas empiezan a taparse debido a que comemos alimentos muy antinaturales, consumimos mucha grasa, muchas harinas. En muchos casos no hacemos suficiente ejercicio, no practicamos ningún deporte y esto hace que nuestra circulación cada día se torne más deficiente. Si miramos

0: en toda la literatura de la medicina, y si miramos en todas lo que es, todos los libros y todo lo que tiene que ver con la salud, nos damos cuenta que practicar algún deporte es vital en la vida y el mantener una buena salud. Entonces es muy importante caminar, amigos oyentes. No nos dejemos llevar por el sedentarismo. El sedentarismo es muy dañino para nosotros. Salgamos a caminar. Si tenemos la oportunidad de montar en bicicleta, subir, bajar escaleras, es vitalmente importante en la salud de nosotros. 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
3: ¿Qué tal, amigos de la sintonía de Antena Los Andes? 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Hay personas que me conocen hace muchos años. He salido en el diario El Otón, en el Cubo. He tenido conversaciones con grandes dirigentes políticos, con personas que me han llamado de diferentes lugares, personas del mercado, de la Galería de Santa Rosa, personas que han venido de muy lejos, de veredas, personas que me conocen hace muchos años. Hay algo muy importante en la vida. Todo problema, por difícil que sea, tiene solución efectiva. Aquí en mi cobre correspondencia he recibido llamadas de personas que quieren saber qué pasa en el negocio. Tengo aquí en mi cobre correspondencia un señor que me llama del barrio La Hermosa. Me mandó un mensaje. Me dice: profesor, espero que me ayude. No dé mi nombre, profesor, porque soy conocido. Tengo una angustia tremenda y no sé qué pasa en mi negocio. Tengo un negocio de panadería aquí en La Hermosa hace varios años. Me iba supremamente bien y gracias a mi negocio, el local no es mío, el negocio sí. Gracias a este negocio tengo mi casita aquí en La Hermosa. Gracias a este negocio he sacado mi familia adelante. pero de hace 7 meses a 8 meses vengo de para atrás. Problemas, dificultades, la economía no es buena en mi negocio. Las ventas se han rebajado el 50-60%. Trabajaba con 3 personas, ya trabajo con el panadero, mi hijo y mi persona. Me toca muy duro porque nos levantamos a las 4 de la mañana. Pero profesor, no sé qué pasa, la plata la cojo, no me rinde. Hay veces las personas que me deben, profesor, no pasan ya ni por un lado. Personas que venían a diario no volvieron. Profesor, deseo que me ayude. Soy una persona trabajadora y luchadora de la vida. Lo que más tristeza me da es que me sienta frenado. En estos días pasados se me cayó una mata de sábila. La tenía hace por ahí 4 meses. Se cayó la mata de sábila chorreando babasa de sangre. Me asusté bastante. Llamé a mi señora y ella me dijo, cojámosla, botémosla a un río. Profesor, comenzó una gusanera impresionante. Una rasquilla en mi cuerpo bastante fuerte. Profesor, espero que me ayude. Estimado amiguito, yo lo siento muy confundido a usted, muy triste, muy opaco, muy confundido. 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Vamos a hacer un desahumerio y un concurso. A usted lo quieren ver totalmente bloqueado, atrasado, para que caiga en desgracia, por envidia, por maldad. Para que caiga en desgracia, por envidia, por maldad. De ahí depende que viene con problemas con su esposo, que viene con momentos difíciles con los vecinos, pero hay un bloqueo que le están haciendo por maldad, por envidia. Le recomiendo, visíteme en Pereira, Centro Esotérico Santa Marta en Pereira, carrera quinta 1974. Le doy contestación a mi amiga preocupada y triste de algún lugar de la selva, la vereda La Selva, Santa Rosa de Cabal. Dice, profesor, qué alegría volverlo a escuchar, qué alegría. Yo lo visité en Santa Rosa de Cabal a usted y en Pereira. Llevé la promoción del Cristo del Buen Hogar, del Cristo del Buen Hogar. Hoy en día está haciendo la promoción, veo, del Equeco, quiero que me lo separe. Profesor, mi caso es el siguiente. Tengo un hijo, mi hijo mayor. Hace 10 años vive en España con su señora esposa. De un tiempo para acá, mi hijo ha cambiado. Hace por ahí 2 meses se vino de España, peleado de la mujer, totalmente de un genio fuerte, temperamental. Profesor, yo lo siento totalmente distinto, mi hijo totalmente distinto. Él sale en las tardes con amigos, vuelve en la madrugada. Mi nuera me ha llamado muy preocupada porque lo quiere y lo ama, tiene 2 hijos con él. Profesor, ella me dice que ha cambiado la actitud, que no son mujeres sino hombres, que él andas con hombres por arriba y por abajo. Yo me siento muy preocupada, profesor, porque en estos días lo vi totalmente raro, totalmente raro. Yo espero, profesor, que me ayude. Estimada amiguita, no oí el nombre por respeto a usted, por respeto, primero que todo por respeto. Primero que todo le voy a comentar, hay enemistades y amistades, y su hijo lastimosamente se está dejando llevar del vicio, del homosexualismo, y hay algo bastante fuerte. Él ha cambiado su actitud porque hay una descarga totalmente adversa, negativa. Yo le recomiendo, primero que todo, con el respeto suyo, usted me dijo, hábleme francamente, con el respeto, venga a mi centro de entrevista mañana, aquí a Pereira, carrera quinta, usted conoce, carrera quinta, 1974. Hay algo muy importante. Yo en estos días pasados atendí a un señor en Pereira, muy querido, muy formal. Me dijo, profesor, no sé qué me pasa. Soy un hombre trabajador, luchador de la vida. Trabaja aquí en el Hospital San Jorge. Y me decía, profesor, no sé qué me pasa. Yo, profesor, nunca he tenido atracción hacia los hombres, sino hacia las mujeres. He tenido mujeres, novias, y tengo mi hogar. Y un tiempo para acá, tengo una relación con alguien de aquí del Hospital San Jorge. Profesor, me siento atraído, pero a mí no me gustan los hombres. Yo cuando charlo con él me siento atraído y siento que no me gustan los hombres. ¿Será que me está haciendo algo? Sí. ¿Será que él quiere atraerme por medio de la magia del fuego? Sí. Hombre, lastimosamente, estos casos los he visto yo en Pereira, en Quindó, Manizales. Señores que llegan a una finca. Oigan, qué tristeza, llegan a una finca, y eso me pasó con una señora de Santuario. Llegó un trabajador y tenía los 2 hijos trabajando, muy queridos, le ayudaban en todo. De un momento a otro, el hijo de ella salía con el trabajador para arriba y para abajo, para arriba y para abajo. El trabajador, de un momento a otro, se llevó a este muchacho, se lo llevó. ¿Pero por medio de qué? Por medio de oraciones, por medio de conjuros, magia, por medio de aferramientos. Yo traté a alguien que es muy querido en Palestina, y él me dice, del nombre mío, en Palestina, don Horacio Puertas Quintero, don Horacio Puertas Quintero. Este señor lo traté hace por ahí 2 años. Un trabajador llegó a la finca y él es una persona que es muy amable, junto en compañía de su señora esposa. Es una persona que quiere los trabajadores, junto a su señora esposa. De un momento a otro, este señor le llevaba postres, le llevaba comida. Mi estimada amiguita, mire, le traigo esto con este cariño. Y de un momento a otro, este señor se llevó la mujer. Cuando este señor llegó a Santa Rosa de Cabal, que en esos días consultaba en Nutribien Santa Rosa, este señor llegó llorando como niño pequeño. Me decía, profesor, mi señora esposa se la llevaron. Le dije, por medio de magia, por medio de brujería y maldad, por medio de magia, brujería y maldad. Este señor se llevó la mujer por medio de magia, brujería y oraciones. Volví la traje. Cuando esta señora recobró la visión, lloraba como una niña pequeña ante el esposo. Perdóneme, que no sé qué me pasó. ¿Por qué? Porque la magia, los amarres, los predominios existen. Yo he sacado ligamientos, aferramientos de cuerpo. He puesto gente a orinar sangre. He puesto gente a defecar media hora en un baño y decirme, profesor, estaba podrido en vida. Por eso es muy importante una consulta. Es muy importante. 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Le doy un saludo muy especial. Muy especial a esta señora de la selva, que confía en mí, que me ha recomendado gente. ¿Por qué? Porque ella me conoce hace muchos años. No soy persona de paso. Llevo 30 años en la ciudad de Pereira. Carrera Quinta, 1974. Le digo el motivo, causa, razón, para dónde viene y para dónde va. Para mí, la palma de la mano es un libro abierto. Gracias a Dios, tengo algo muy hermoso. Tengo mensajes, testimonios de gente que he curado de enfermedades desconocidas, de enfermedades que solo Dios sabe cómo un ser humano puede aplicar maleficios, daños, ligamientos sexuales, hombres de 30, 32 años, sufriendo una impotencia sexual. 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Chao, chao.

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12: mis queridos amigos y amigas de la sintonía. Reciban el saludo de bienvenida, esperando que este programa, amigos, amigas mías, sea de su completo agrado. No hay que olvidarnos, oyentes amables, que la verdadera sabiduría siempre está en conocerse a sí mismo. Y ustedes van a lograr el conocimiento absoluto, su autoconocimiento. ¿Cómo? Tenemos fuerzas muy poderosas en la naturaleza. Y una de esas energías tan poderosas que viene del cosmos y que está dentro de la Tierra, que es dada por Dios, se llama el cristal de la fortuna. Este cristal de la fortuna, con el cual usted que lo posee, va a dormir, lo va a colocar debajo de su almohada y va a dormir con este. Este cristal de la fortuna, que es de la armonía, le va a dar a su cerebro, le va a dar a su mente cada día más energía, porque es lo que usted le va a pedir. Cada día más fuerza, más energía, más conocimiento de sí mismo, más comprensión para las personas que le rodean, a nivel familiar, a nivel de amistad, a nivel laboral, en un entorno completo, amigos, amigas mías. Por eso es tan importante tener ese poder, ese secreto del cristal de la armonía, el cristal de la fortuna. Porque allí va a recibir toda esta buena vibra, toda esta buena energía que lo va a llevar a tener mejor comprensión, por consiguiente, a saber sortear los problemas que cotidianamente se le presentan. Sabemos, en la vida hay momentos difíciles, momentos de problemas, de desorientación, hay momentos de drogas, de adicciones, de problemas familiares, problemas personales, de problemas en pareja, de ausencias. Todos estos problemas se presentan. Pero si tenemos una energía propia, poderosa, que nos ayude a controlar estos obstáculos o problemas, si tenemos ese gran poder o ese gran secreto, como lo es el cristal de la armonía, el cristal de la fortuna, estos problemas van a ser insignificantes para usted, porque tiene la bendición de Dios en este cristal de la fortuna. Por eso, quien lo lleve, quien lo reciba, va a dormir con él, lo va a colocar debajo de su almohada, le va a hacer la limpia a ese cristal antes, con el aceite que se le entrega, y va a pedir en el momento que usted se llene de más inteligencia, de más conocimiento de sí mismo, de más sabiduría y comprensión por las demás personas, por los demás seres. ¿Cómo hace usted para recibir este cristal de la fortuna? 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Me va a regalar su nombre completo, sus datos, fecha de nacimiento. Y usted dice que quiere llegar a la consulta. Va a llegar a la consulta porque es necesaria la consulta. Después de esta consulta se le va a preparar su cristal de la armonía. Ahora, quiere que se lo vaya preparando, pero no venir a la consulta. Y después de esto recibir la consulta, pues también podría ser. Le llama, hágame el favor al 304-235-0641. Va a inscribirse con sus datos completos para que reciba el cristal de la armonía, el cristal de la fortuna. Hombre, lo que pasa es que usted tiene una mala orientación, una mala guía respecto a su relación de pareja, que hay otras personas que se entrometen en la relación de pareja, diciéndole, mire, haga esto para que su pareja haga lo otro, o no se deje bobear, no se deje embobar, haga esto y haga lo otro. Muchas veces estos consejos, estas orientaciones de otras personas, en vez de ayudar, lo que hacen es hacerle más daño a esta persona que está escuchando de sus consejos. Ella tiene su propio conocimiento de sí mismo, ella tiene su propio saber y sabe, y es la que convive con la otra persona, es la que debe saber y entender cómo manejar su relación de pareja. Por eso, mi amiga, por eso, mi amigo, primero Dios, y con la fe en Dios, si usted tiene un secreto, un poder consigo, como lo es el cristal de la armonía, el cristal de la fortuna, va a saber sortear todas estas dificultades, porque va a haber mucho más paz, más comprensión, más entendimiento en la pareja. ¿Dónde estamos ubicados? 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No, cuando usted llegue a nuestro local, en Pereira, en la carrera cuarta, calle 14 de esquina, ahí sí está llegando realmente donde el sanador Gabriel. 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Vamos a orar, ¿qué tal si hacemos la oración de la confianza? Listo, es que la oración es el único vehículo que nos acerca a nuestro Creador, es el vínculo entre nuestro Creador y nosotros, ¿verdad? Entonces háganse la bendición con el nombre del Padre, del Hijo, del Espíritu Santo. Amén. Repitan conmigo. Padre, no le tengo miedo a la vida porque sé que tú estás conmigo y confiado voy por el mundo en completa armonía, sabiendo que nada malo podrá pasarme. Amén y amén. ¿Qué de malo le va a pasar, mi amigo, mi amiga? Usted anda con la voluntad y de la mano de Dios, de nuestro Creador, quien creó el cielo, quien creó la tierra, quien creó todo lo que respiramos y nos alimentamos y nos favorecemos y vivimos bien de la naturaleza como lo es del cristal de la armonía, del cristal de la fortuna. 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Quiero leer un mensaje y dice: hola, sanador Gabriel, yo tengo un problema muy delicado porque me están doliendo mucho los pies, las rodillas, esos tobillos los tengo todos hinchados, las manos no puedo cerrar porque los dedos me duelen, me hormiguean y es un problema para moverme. Yo espero que usted me diga si esto se debe a algo malo, porque me dijeron que era un problema de los huesos, pero he tomado mucha medicina y no me he podido curar. Ya usted mira si se trata de maleficio o qué, porque por internet me dijeron que esto era algo malo. Dios lo bendiga, muchas gracias. Nací el 16 de agosto de 1979. Soy Ernesto. Estimado amigo, don Ernesto, gracias por enviarme este mensaje. Hombre, pues usted está muy joven, mi amiguito. ¿Va a cumplir qué? Tiene 46 añitos. Demasiado joven, hermano, para venir sufriendo este percance en su cuerpo, en su salud. Usted está sufriendo de un problema muy, muy severo, muy delicado. Es una artrosis. Amigo, esta artrosis, en vez de ayudar, en vez de mejorar, cada día está peor. La enfermedad cada día está más fuerte. No hay un daño, no hay un hechizo, no hay un maleficio. No hay un trabajo de brujería o de magia negra, como se lo quieren hacer pensar a usted. Es un problema que salió, que enfermó su cuerpo y ahí está. Porque en la medicina química se preparan tratamientos muy buenos para algunas enfermedades, pero para la mayoría de las enfermedades se están preparando tratamientos de paso, quiero decir que ayudan a mermar el dolor, ayudan a mermar un poco los síntomas, pero no entran a curar. Es para que la enfermedad continúe y usted continúe con el consumo de medicamentos. Se vuelve muy comercial, ¿verdad? Entonces usted va a venir donde el sanador Gabriel en Pereira, en la carrera cuarta, número 1376, y vamos a buscar el mejor de los tratamientos naturales. Vamos a prepararle con el poder de Dios, de José Gregorio Hernández, un tratamiento botánico. Vamos a hacer medicina precisamente para usted. Y verá que usted empieza a sentarle mejor. A medida que vayan pasando los días, las semanas y hagamos un buen tratamiento, usted se va a sentir, Ernesto, absolutamente aliviado. Dios lo bendiga. Gracias por enviarme este mensaje. A todos nuestros oyentes, a los que les gusta jugar la lotería, el chance, el casino, van a adquirir el cristal de la fortuna. Ya les indicaré cómo va a actuar en su cuerpo este cristal de la fortuna, cómo se le hace la petición, con qué aceite se limpia, con qué se favorece para que usted tenga el sueño en 3 días o en 1 día, del número que va a apostar, del número que va a jugar. ¿Dónde estamos? 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Si usted tiene algún problema de salud, delicado, el que sea, sufre de convulsiones, por ejemplo, está sufriendo de impotencia sexual, mi amigo, mi amiga, usted viene sufriendo de frigidez, siente fastidio cuando le van a dar las caricias, deshágame el favor, se va a comunicar con el sanador Gabriel, va a llegar a Pereira a la consulta a Esencia Mística, a la carrera cuarta con calle 14 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Puede separar la cita o por orden de llegada se la atiende. 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Algo bien importante, mucho, muy importante. Que el abuelo Elías, el hombre de 90 y tantos años, va a hacer hoy una entrevista. Veamos a quién va a entrevistar, de qué se trata.
13: ¿Hace cuánto que usted vino acá?
14: Hace mes y medio.
13: Hace mes y medio, usted no había vuelto.
14: Sí, yo vine ahora 15 después del otro tratamiento y ahora por este.
13: Ah, hace mes y medio y ahora 15, 20 días.
14: Ahora 15 días viene por el otro, por el segundo tratamiento. Y hoy vengo por el otro.
13: Deme su nombre, por favor.
14: Carlos Arturo Palacio Hernández.
13: Bueno, usted vino aquí prácticamente tullido. ¿Es así o no?
14: Sí, doctor, vine muy enfermo.
13: ¿Hacía cuánto que estaba así prácticamente tullido?
14: Hace por ahí unos 7, 8 meses.
13: Siete. ¿Pero eso le empezó hace cuánto?
14: No, hace bastante tiempo.
13: Pero... ¿Más o menos cuánto tiempo?
14: Por ahí 2 años.
13: Por ahí 2 años. ¿Y día a día usted se había hecho tratamientos en alguna parte?
14: Por ahí bebidas nomás y ramitas por ahí nomás.
13: Sí, señor. Porque es que usted vino demasiado mal.
14: Sí, doctor, muy mal.
13: ¿Ha visto resultados?
14: Sí, doctor. Me siento bien.
13: ¿Se siente bien?
14: Gracias a Dios.
13: Ya está caminando más o menos, porque sí, es que ya estaba, era casi tullido. Sí, ¿Usted está agradecido con el tratamiento?
14: Sí, doctor, muy agradecido estoy con usted.
13: Gracias a Dios.
14: Sí, doctor.
13: Bueno, Dios le pague por su testimonio. Bueno.
14: Y le digo a la gente que lo visiten, que en realidad los trabajos sirven.
12: Abuelo, muchas gracias por entrar a esta entrevista. ¿Y a quién fue el entrevistado? Yo quiero decirle a nuestros oyentes, el abuelo Elías es un hombre longevo que está muy pasado de los 90 años de edad, pero que aún trabaja. Y muchos de los que nos han consultado en Pereira, en Esencia Mística, lo conocen. Y son personas que salen asombradas de su gran conocimiento. Aquí está el sanador Gabriel. Y Gabriel es, oígase bien, un hombre conocedor de secretos y que trabaja con honestidad y lealtad. 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Bendiciones.
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11: Son las 9:56.
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0: Esta es la hora exacta. Son las 10 con 15 minutos.
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6: La hora.
1: Esta es la hora exacta. Son las 10 con 27 minutos.
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9: Muy pero muy buenos días a todos nuestros oyentes de la perfumería Essence. Hoy con su asesora Melisa, mucho gusto, traemos un tema espectacular que son sobre los perfumes mágicos. Ahora le damos la bienvenida al maestro.
10: Buenos días para todos nuestros oyentes de esta prestigiosa emisora acá en el eje cafetero. Recuerde que personas de Manizales, de Pereira, de Armenia y de muchos pueblos alrededor nos llaman y nos preguntan, piden asesoría acá con Melisa. Hoy tenemos, como ya lo dijo ella, un programa muy interesante porque hay algo que es cierto. Más de uno viene acá a Perfumería Essence y viene buscando eso, perfumes. Unos quieren que para conseguir trabajo, otros para arreglar su relación amorosa, otros para resolver problemas que tienen y otros quieren simplemente perfumes ¿de qué? De atracción, que uno de esos están los perfumes con feromonas, para atraer ¿qué? El sexo opuesto, porque recuerde que ya lo hemos repetido, lo hemos dicho cantidad de veces acá, las buenas energías, las buenas vibras son fundamentales en nuestro diario vivir, pero también es cierto que hay muchas personas que transmiten esa mala energía con sus acciones y muchas veces, como lo digo cada rato, con trabajos oscuros que le hacen a las personas para que tenga una mala existencia, digámoslo de esta manera.
9: De hecho, maestro, para este tipo de casos existe el perfume de Macumba, que aquí en Perfumería Sens lo puede conseguir. Este perfume trae 7 poderes, tumba la brujería y de paso es un abrecaminos. También tumba barreras, te protege de esas energías negativas y las envidias que se quieren apoderar de ti. Algo que se dice es que la macumba no pide permiso. La macumba entra a tu energía y tumba todo lo que estorba. Ahora las personas que les gusta jugar, bingo, chance, casinos, tenemos unos perfumes y unas esencias espectacular que van a alterar de cierta forma tu energía para que siempre ganes. Una de ellas es el Rey Midas. El Rey Midas, todo lo que toca, dice que se vuelve oro. Pues es tan bueno que atrae los clientes, la plata, el dinero y atrae muy grandes negocios. Se dice que el Rey Midas no te hace rico por sí solo, sino que te hace la abundancia y la prosperidad en tu vida. Otro perfume muy bueno es el Ganachance, que es la suerte en los juegos, en las loterías, en las rifas y en los sorteos. Ojo con esto, que este Ganachance es un atrayente de suerte rápida. Se dice que el Ganachance no te hace millonario de la noche a la mañana, pero sí te pone a ganar en lugares correctos donde está tu energía anclada. Una que yo recomiendo mucho y que me encanta usarla es Liga 45 o Liga de Jugadores. Esta misma viene para la fuerza, para el dominio y para la unión. Sirve para endulzar, para amarrar, para ganar. Se dice que te liga al triunfo y sirve mucho para comerciantes o personas que son totalmente vendedoras. Esto amarra a los clientes y de paso también amarra el dinero para que se quede contigo. Ahora vamos con el maestro Rodrigo, que nos tiene otro tipo de esencia.
10: Bueno, sí, acá continuando con el tema, yo les quiero aclarar algo muy importante. Los beneficios incluyen la limpieza del aura, el aumento del magnetismo personal, o sea, la atracción y amor, la apertura de caminos hacia la prosperidad y la reducción del estrés y la ansiedad. Recuerden, queridos oyentes, que hay algo que es muy especial y ustedes en lo personal lo saben. Uno se arrima a una persona que tiene una buena fragancia, un buen olor, y es agradable estar ahí. Ahora viene el contraste. Por el lado de uno pasa una persona, disculpe la frase, pero huele a mil demonios, uno no ve cómo alejarse de ello. Asimismo pasa con esas personas que tienen una mala vibra debido a tantas envidias, tantas cosas que tiene en su aura, en su cuerpo, a su alrededor. Entonces, ¿qué hacemos acá con estas perfumerías? Acá en la perfumería Essence es recomendarle. Y en los trabajos que yo hago, yo soy Rodrigo, también utilizo mucho las esencias, los perfumes para estos trabajos de endulzamiento, de atracción, para las cosas buenas que requiere la vida. Pero recuerden una cosa, usted también puede venir acá a la perfumería Essence únicamente a comprar el perfume que sea de su agrado, porque es que hay cantidad de perfume para la buena suerte, para el amor, para el trabajo, para el dinero, porque es que hay una cosa que es cierta. Cada esencia, cada perfumería, cada perfuma, cada loción aporta un elemento importante a nuestro diario vivir. Entonces, por eso es que es bueno saber cuál esencia, cuál perfume vamos a utilizar, qué es lo que ha estado haciendo Melisa en este momento acá explicándole. Recuerde que la perfumería o las lociones o las esencias se pueden utilizar como protección y limpieza. Ayudan a purificar el campo energético, alejando vibraciones densas o entornos cargados. También hay perfumes de atracción y éxito, o sea, potencian la confianza y el carisma, atrayendo oportunidades financieras, laborales o románticas. Y en esto también están las de armonización y meditación. Armonización es para que usted en la casa las eche, las riegue y va a sentir mucho mejor el ambiente. Y para esas personas que les gusta meditar o tener un rato, como se dice, con ellos mismos aparte, esto le ayuda para la meditación. facilitan la relajación profunda, mejorando la concentración durante rituales. Y ojo con esto, hay una cosa que es cierta. Cuando yo les hago trabajos a muchas personas, que le digo que se requieren estos materiales, o sea, las esencias, los sahumerios, los perfumes, es precisamente para eso, para que a la persona le llegue por medio de estos rituales una buena vibra, una buena energía, que le ayude ¿qué? A la prosperidad, a la abundancia, a la salud, a tener un entorno limpio, agradable, y que usted y sus allegados se sientan felices de estar en este lugar. Porque yo lo he dicho acá, ya no es primera vez que lo voy a decir, pero hay personas que, verdad, que desde que uno se les arrima, ya les siente uno como una mala vibra, y la frase que decimos es, uy, esa persona me cae mal. Mientras que también hay otras personas que sin uno tener contacto anterior con ellas, la frase es, yo parece que a esa persona la conociera hace 5 o 10 años, le conté todo, me siento súper bien alrededor de ella. Igualmente pasa en las relaciones sentimentales. Si usted tiene una pareja que no le aporta como buena energía, de verdad que usted no lo va a disfrutar. Cuando usted tiene una pareja que le aporta buena energía, se le va el tiempo y quiere seguir ahí sin quererse ir para la casa. Y recuerden una cosa, nosotros somos lo que pensamos, somos lo que sentimos, así que es muy importante, desde que nos levantemos, levantémonos positivos para ese diario.
9: Queridos oyentes, hay otros perfumes mágicos como lo que es miel de amor, que ayuda para endulzar cuando hay peleas, cuando hay frialdad o cuando la pareja está muy amargada. La miel de amor no atrae ni amarra a nadie, pero sí nos recuerda por qué estamos al lado de esas personas queridas. La miel de amor despierta la pasión y el deseo entre las parejas. Un perfume muy cotizado que tenemos aquí en la perfumería Essence son las feromonas, tenemos de hombre y de mujer. En general, las feromonas atraen física y químicamente el deseo sexual. Los hombres contienen un olor fuerte, amaderado, para que nos llamen la atención. A cambio de nosotros las mujeres, que tenemos un olor dulce, un olor floral como a vainilla, para que ellos lo noten y sus ojos se pongan en nosotros. Las feromonas es un anzuelo para la conversación. Es perfecto cuando salimos de fiesta o salimos a conocer a alguien. 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Este se cree que es muy sencillo, pero de hecho tiene un gran significado. El hechizo gitano está hecho con 7 hierbas gitanas, que son amizcle, miel y esencias dulces, que huelen a misterio, huelen a dulce, huelen a seducción. El poder gitano trabaja con 3 cosas, que es la suerte, el amor y el dinero. Sirve para abrir caminos estancados, para atraer la suerte y la plata rápida, para el amor, la conquista, la pasión y el deseo. Algo muy importante del hechizo gitano es que nos tumba la envidia y el mal de ojo. Las reglas de oro del perfume del hechizo gitano es siempre estar limpio y alegre, pues este no trabaja sobre la suciedad. También darle movimientos, aplicarlo en varios lugares del cuerpo. Y para eso también le damos una intención, para que este perfume nos sirva de la mejor manera. Recuerden que el hechizo gitano sirve para endulzar, para atraer el amor y el movimiento. 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Es un perfume exotérico hecho con esencias de rosas de jazmín, vainilla, canela y amizcle. Este huele dulce, huele a pasión, a sexualidad, a piel limpio y a una mujer vanidosa. La Afrodita se dice que es una diosa griega del amor. La belleza y el deseo hace perfecto a este perfume para atraer la persona que queremos o que deseamos. Este sirve mucho para atraer y seducir, sube la autoestima y nos hace sentir más bellas. Enciende la pasión en las parejas, atrae la abundancia y se queda la prosperidad. Una regla para esto es que es de uso personal, solamente lo usamos nosotras, y pues nadie más lo puede usar ni tocar. Realmente para estos productos siempre se debe estar tener una piel limpia para que ellos tengan buen efecto sobre nuestra energía. Sabiendo ya todas estas esencias, sus usos y sus significados, ¿qué tiene usted, maestro Rodrigo, para decirnos?
10: No, es que hay una cosa que es muy importante. Hay muchos caballeros que no vienen a buscar estas cosas porque les da pena, otros con la frase, no, yo no creo en eso, no, a mí no me gusta. Estos productos son para todo el mundo, para las personas jóvenes, para los mayores, para el hombre, para la mujer, por encima de todos los beneficios que tienen acá las esencias de las que les estamos hablando, recuerde una cosa fundamental, que todas estas esencias, hable de la que usted hable, de una u otra manera, vienen de plantas, de flores, que son cantidades, las lociones, que es lógico que hay una cosa que las combinan con otros materiales, pero mire que las mismas feromonas de las cuales hablamos son una reacción química de nuestro cuerpo. Cuando un hombre ve a una mujer, expulsa determinadas feromonas y ese olor, esa cuestión, le llega a la dama que está cerca. Y ahí es donde viene lo de la atracción. Y averigüen, ¿verdad?, que hoy en día es muy fácil uno documentarse, pero lo de las feromonas, lo de las lociones, es algo muy importante. Porque dígame una cosa, si usted va a una cita de trabajo, a una reunión, y va oliendo bien desagradable, la gran mayoría se va a sentir incómodo con usted. En cambio, cuando llega a un sitio de trabajo con un buen aroma, bien vestido, con buen olor, la gente alrededor, en su entorno, está bien. Y vuelvo y lo repito porque las cosas así, las esencias, por Dios bendito que sí, son para canalizar energía, para canalizar buenas vibras, para rechazar todo lo malo que nos llega aquí a nuestra vida, a nuestro mundo, a nuestro entorno. Porque desafortunadamente, como ya lo hemos dicho, hay personas que, Dios mío, que es mejor no tenerlas cerca. Ahora, hay una cosa que es cierta. Soy el maestro Rodrigo. 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
9: Mis oyentes, ya hemos llegado al final de este programa. 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Chao, chao.
6: La hora.
11: Esta es la hora exacta. Son las 10:44.
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0: Esta es la hora exacta.
1: Son las 11 y 12 minutos.
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4: Un saludito muy especial para todos los oyentes que nos escuchan, las personas que están pendientes de este programa aquí en esta emisora Antena de los Andes. ¿Cómo están? ¿Cómo van? Un saludito. Hoy tengo un tema bonito para que estén pendientes, para que estén muy pendientes del programa. Y también, obviamente, estamos saludando en este momento a nuestros amigos oyentes en Manizales que se conectan con nosotros en este momento, nuestros compañeros allí en Manizales, muchísimas gracias por la conexión. Estamos en vivo y en directo, estamos dando una ayuda muy buena, una ayuda muy profesional para todas las personas que quieran empezar a conocer paquetes, productos y elementos buenos. Esta mañana estábamos hablando del tema de la melena de león, que a muchas personas les gustó porque es un elemento que viene dentro del producto de las tres macas. Es un producto que viene, es un elemento que viene allí dentro de ese producto de las tres macas, que definitivamente cambia la vida de las personas. Esto cambia la vida de la gente, esto cambia el pensamiento de las personas. Y este elemento tan bueno como es el elemento de la melena de león, es un elemento espectacular que se clasifica como un nootrópico para el cerebro, un nootrópico natural para mejorar la memoria, la concentración, es un elemento para resistir el estrés físico y mental. Es un elemento muy fascinante porque tiene algo que se llama, tiene unos compuestos, uno se llama ericenonas y el otro se llama erinacinas, que esos compuestos tienen la capacidad de atravesar la barrera hematoencefálica, o sea, la protección del cerebro, y estimular algo que se llama NGF, o sea, el factor de crecimiento nervioso. NGF, por su nombre en inglés, Nerve Growth Factor, o factor de crecimiento nervioso, que es una proteína esencial para la supervivencia, el crecimiento y el mantenimiento de las neuronas. Este producto o este elemento de la melena de león viene dentro de las tres macas, un potente elemento, la maca amarilla, la maca roja, la maca negra, para fortalecer, para estimular, para dar vitalidad, para aumentar la libido sexual tanto en el hombre como en la mujer, para fortalecer todo lo que tiene que ver con el tema de la próstata, desinflamar la próstata, mejorar la función cognitiva también, revitalizar el cuerpo, o sea, hay muchas funciones que obviamente las sacamos adelante con este tratamiento de las tres macas, un producto muy, muy tremendo, el que tenemos acá para cambiar su vida. 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Viene con las tres macas, viene con melena de león, borojó, guaraná, chontaduro, noni, ginseng. Viene con una cantidad de elementos que son impresionantes para la fertilidad, para los síntomas de la menopausia en la mujer, los problemas en la próstata en el hombre. O sea, hay muchos, muchos elementos que van a funcionar perfectamente para todas las personas, para toda la gente que de verdad necesite una buena potencia a nivel de la parte cerebrovascular. Es una ayuda tremenda, es una ayuda total, es una ayuda buena la que nosotros estamos entregando acá para cambiar completamente su vida, para cambiar su cuerpo perfectamente. Nosotros estamos luchando todo el tiempo para que ustedes se recuperen bien, para que ustedes sanen y para que entiendan lo importante que es este producto de las Tres Macas, producto nuevo. Tenemos un oyente, buenos días.
5: Buenos días, don Javier.
4: Buenos días, la persona que está en la línea, por favor, bájele a su radio un poquito, no sé si ya le bajó.
5: Sí, señor, ya.
4: Eso, ¿cuál es su pregunta, hombre?
5: Don Javier, yo ayer le mandé el examen del cerebro. Y entonces usted ayer me respondió que tomara el cerebral, el Kramer y el Interface. Y resulta, don Javier, que yo estaba tomando el Aranzol y el Dormez. Entonces, ¿qué hago yo ahí?
4: No, es que el Aranzol y el Dormez es algo totalmente diferente, porque esos elementos de Aranzol y Dormez son para descansar, son para dormir, actúan de diferente manera en el cerebro. Es que una cosa es el tratamiento del Aranzol y el Dormez y otra cosa es el tratamiento cerebral con la Kramer y el Interface para temas fuertes a nivel de la parte cerebrovascular. Se puede seguir tomando sin ningún problema.
5: Entonces son cinco elementos que me los puedo tomar, no hay problema.
4: No hay problema porque todo se enfoca a nivel del sistema nervioso y a nivel de la parte cerebral, no hay problema.
5: Sí, don Javier, no, también para decirle que yo mantengo unos silbidos a todos los oídos, eso me tiene jodido, me tiene realmente bastante jodido, y que para yo pues fijar atención así al escuchar, eso todo me afecta en el cerebro, todo eso me molesta.
4: Pues mi amigo, el tratamiento completo que estamos entregando le va a ayudar también para eso. Esperemos a ver cómo le funciona. Lo importante es que usted empiece a tomarlo, a complementarlo por un buen tiempito, pero no se preocupe que le va a ayudar bastante para eso.
5: Ah, bueno, don Javier, yo estaba tomando unas pastas que me mandó el médico. ¿Será que las suspendo?
4: Pues mi amigo, no sé qué pastas serían, para qué o qué.
5: Eso es que para el cerebro se llaman nimodipino.
4: Pues mi amigo, es que las puede consumir sin ningún problema, les puede ir bajando poco a poco. Es que el tratamiento que usted va a tomar, el tratamiento que usted está tomando, es el tratamiento especial, no hay problema.
5: Ajá, bueno, Javier, yo le agradezco, pues, muchas gracias, pues, y que le siga colaborando a la gente, porque sus remedios realmente son muy buenos.
4: Es con mucho cariño, mi hermano, muchísimas gracias.
5: Bueno, señor, muchas gracias, pues, hasta luego.
4: Sí, los tratamientos que tenemos acá son muy buenos y han ayudado bastante a las personas, han funcionado muy bien. Bueno, hay un tema que yo les quiero hablar, que me lo han preguntado bastante, y es el tema del colon y el estreñimiento. Y yo entiendo muchísimo que hay personas que no les gusta hablar de ese tema, pero hay que entender que los problemas del colon, los problemas del estómago, debemos tenerlos bien cuadraditos, porque ese es un pilar fundamental del bienestar general de la persona. Es un pilar fundamental, fundamental. Entonces, lo que nosotros debemos tener en cuenta, lo que nosotros tenemos en cuenta acá, o debemos tener en cuenta acá en la tienda naturista Vital Master, debemos tener en cuenta es tener una solución, tener un alivio, tener una solución completa, tener una solución definitiva, tener una recuperación increíble. Ustedes van a tener una ayuda extraordinaria con estos elementos que son buenísimos, con estos paquetes que son espectaculares. Y por eso les digo que cuando nosotros hablamos de la salud digestiva, esto es fundamental para tener un bienestar general. El colon o el intestino grueso es la porción final del tubo digestivo, que mide aproximadamente 1.5 metros. Y a veces nosotros pensamos que es que el colon asimila nutrientes. No, eso ya ocurrió en el intestino delgado. El colon tiene como función importante absorber agua y electrolitos, compactar los residuos digestivos líquidos para convertirlos en materia fecal sólida. También albergar, tener allí la microbiota, billones de bacterias benéficas que sintetizan vitaminas como la vitamina K y algunas vitaminas del complejo B. Regula también nuestro sistema inmunológico y protege la mucosa. Otra cosa que hace el colon se llama propulsión y evacuación. Mediante movimientos musculares coordinados, o sea, peristaltismo, transporta los desechos hacia el recto para su expulsión. En medicina, el estreñimiento no se define por sí solo como no ir al baño todos los días, pero hay unas cosas que usted debe tener en cuenta. Por ejemplo, si usted va al baño menos de 3 veces a la semana, si va al baño y es con mucho esfuerzo, con pujo para evacuar, si las heces son duras, secas o en forma de bolita, si tiene una sensación de evacuación incompleta, se queda con ganas, o si tiene una sensación de obstrucción o bloqueo en la zona anorrectal, puede que se esté presentando el problema del estreñimiento. Puede haber un bajo aporte de fibra. Mucha gente ha peleado conmigo sobre el tema de la fibra porque dicen que eso ¿para qué? La fibra no se digiere, aporta volumen y retiene agua en las heces, haciéndolas blandas. Cuando no hay fibra, el colon absorbe demasiada agua y las heces se resecan. Si usted no bebe suficiente agua, el cuerpo la extrae del colon endureciendo el bolo fecal. Si hay sedentarismo, hay estreñimiento, porque el movimiento físico estimula el movimiento intestinal, el peristaltismo. Hay personas, sobre todo las mujeres, les pasa mucho que no van al baño, que porque estoy en la casa de mi amiga, que porque estoy en un centro comercial, que porque estoy no sé dónde, entonces ignoran el reflejo defecatorio. Y reprimir esas ganas de ir al baño debilita los reflejos naturales del recto y deshidrata aún más las heces. Ahora, el estrés, la ansiedad, el intestino y el cerebro están conectados directamente y el estrés crónico puede ralentizar drásticamente la motilidad digestiva. Claro, hay medicamentos, fármacos que obviamente pueden llegar a ocasionar el tema de estreñimiento, como los antidepresivos, los antihipertensivos, ciertos analgésicos, entonces hay que tener cuidado con esto. ¿Qué es lo que uno debe hacer? Hidratarse bastante, hacer ejercicio, moverse bastante, consumir buena fibra, tener buenos hábitos alimenticios, tener buenos hábitos alimenticios. Y acá, pues lógicamente, lógicamente, en mi tienda naturista Vital Master, utilizar el tratamiento digestivo con el Fibestón. Eso le ayuda a que su materia fecal salga sin esfuerzo, blanda, sin ningún problema, todos los días va a ir al baño. Y aparte de que como este elemento viene elaborado en harina de konjac, esto hace que salga toda la materia fecal que usted tenga acumulada en su cuerpo. Yo sí les digo eso, que es un tema espectacular, importantísimo, y es sacar la materia fecal acumulada, porque les voy a decir una cosa, y es una excusa bonita. Javier, es que yo voy al baño todos los días, espectacular, perfecto. Javier, es que yo voy al baño todos los días, listo, pero recuerden algo muy importante. Cuando usted va al baño, hay que entender algo muy importante. Cuando usted va al baño, no es que saque absolutamente y el 100% de su materia fecal salió, de las heces fecales salió. Quedará un porcentaje pequeñito, así sea un 1%, queda pegado en las paredes intestinales. Y esa materia fecal, con el tiempo, todo el tiempo sumándose, pues obviamente va a generar una costra y va a generar una cantidad de problemas gástricos bastante fuertes, al punto de que puede llegar a generar lo que se conoce como el cáncer de colon. De hecho, yo les he explicado algo y les he contado algo desde hace tiempos. Les he dicho que se dice que una persona que tiene problemas de estreñimiento crónico es una persona que va a tener cáncer de colon. Pues esto se dice es para las personas que no tratan el estreñimiento como tal. No trata el estreñimiento como tal. Entonces ustedes van a tener una ayuda real, hombre. Ustedes van a tener una ayuda especial, van a tener una ayuda de verdad muy correcta con los tratamientos, con los elementos, y van a ir al baño. Cuando tomamos, por ejemplo, el tratamiento digestivo con el Fibestón o el depurativo, que es para limpiar el hígado, con el Fibestón, cuando tomamos el digestivo con el Fibestón o el depurativo con el Fibestón, téngalo por seguro y no me dejen mentir, ustedes van a sentir el estómago livianito, van a ir al baño de una manera espectacular, van a ir al baño de una manera tremenda. Oiga, un saludito para los oyentes de Pereira que se conectan con nosotros, estamos hablando del colon y el estreñimiento y de cómo con el tratamiento digestivo y el Fibestón o el depurativo y el Fibestón van a tener una ayuda espectacular, van a tener una ayuda muy buena para hacer del cuerpo, para ir al baño, para evacuar los intestinos, para tener el estómago livianito. Y aparte que cuando consumimos, y eso se sabe ya mucho, cuando se consume el tratamiento depurativo con el Fibestón, la gente baja de peso. La gente baja de peso. Cuando se consume el depurativo con el Fibestón, la gente baja de peso. Es que es una cosa tremenda, es una cosa espectacular. Lo que nosotros estamos logrando es maravilloso. Los productos que tenemos acá son muy buenos, son muy dinámicos, son muy perfectos. Y de verdad que la gente sí se va a recuperar bien. Baja de peso porque elimina grasa y sobre todo elimina materia fecal que tenía acumulada. Materia fecal que tenía acumulada. Y muchas veces uno no sabe eso. Entonces, bueno, ahí está la oportunidad para que se hagan ustedes a los diferentes tratamientos, a los diferentes elementos. Ahí está la oportunidad para que todos ustedes pues realmente se curen, realmente se alivien, realmente puedan llegar a mejorar a nivel de la parte gástrica. Y entiendan algo, tener el colon limpio y tener el hígado limpio es demasiado fundamental, es supremamente fundamental para tener una buena salud integral. Cuando yo hablo de salud integral, hablo de todo el cuerpo, del cerebro, de la circulación, de las articulaciones, los riñones, la piel, de todo. Si yo tengo una buena salud digestiva, si hago el cuerpo todos los días y tengo el hígado limpio, el colon limpio, voy a tener una buena piel, voy a tener un buen peso, voy a tener una buena salud. Es así de sencillo. Pero normalmente la persona que es hipertensa, diabética, tiene sobrepeso, es una persona que sufre el colon, no va al baño, mantiene con llenura, con pesadez, con mal aliento, con esa maluquera en la barriguita. Ayer yo estaba hablando con alguien y me decía, es que usted dice que hay que limpiar el cuerpo cada año, cada seis meses, ¿por qué? Y yo le decía, pues porque todos comemos, sobre todo después de los 40 años, después de los 35 años, nosotros debemos desintoxicar el cuerpo bastante porque es que todos comemos. Ay, sí, pero es que para uno saber qué tiene hay que hacerse exámenes. Le dije, sí, de hecho, estoy muy de acuerdo con usted. Hay que hacerse exámenes porque a veces hay problemas y hay enfermedades que uno no conoce, que uno desconoce y solo se ven en los exámenes. Pero lógicamente, cuando nos vamos a la parte lógica, cuando una persona, ojo, cuando una persona come, pues ya se sabe que va a tener problemas en el hígado o va a tener problemas en el colon. Entonces, eso es algo que debemos entender, debemos tener conciencia de los elementos, debemos tener conciencia de los tratamientos, debemos tener conciencia de los productos, debemos empezar a fortalecer completamente el organismo. Debemos empezar a sanar de una manera muy especial. Y cuando uno sana y cuando uno utiliza los elementos le va bien. Y cuando uno desintoxica el organismo le va bien, hombre. Entonces sí, hay que hacerse exámenes, pero de manera lógica yo sí tengo que decirles algo. Todos podemos llegar a tener hígado graso, ya sea en etapas muy pequeñas o en etapas avanzadas. Otra cosa muy importante, que mucha gente también me ha criticado cuando yo digo esto, todos podemos llegar a tener o tenemos cálculos pequeñitos en la vesícula, pequeñitos, grandes, medianos, como sea, residuos, lo que sea, pero todos podemos llegar a tener cálculos en la vesícula, podemos llegar a tener hígado graso, todos podemos llegar a tener una cantidad de problemas, pero no nos ponemos pilas a desintoxicar, a limpiar o prevenir, sino hasta cuando el problema ya se puso horrible, cuando el problema ya se puso maluco. Ahí es cuando la gente se preocupa, no tanto, cuando la gente se preocupa de lo que hay que tomar, de lo que hay que hacer, cuando la gente se preocupa de los elementos, de que hay que tomar esto, hay que tomar lo otro, no sé qué. Ahí sí la gente se preocupa porque el médico le dijo, oiga, tiene un cáncer, oiga, ojo que tiene este problema, ojo que tiene esta vaina, ¿por qué no se desintoxicó, por qué no limpió? Otra cosa importante que yo digo es sobre el tema de la desintoxicación y la persona me decía, ay, pero entonces yo no tengo nada porque es que yo me purgo cada seis meses o cada año. Y yo les digo, ¿quién está hablando de purgarse? ¿Cuándo yo he hablado de una purga? Yo hablo es de desintoxicación. Un purgante es para parásitos. ¿Qué es importante? Sí, claro, lógico. No estoy diciendo que no, pero ustedes no pueden comparar una desparasitación, una purga, con un tratamiento de desintoxicación como es el depurativo y el digestivo. Es que eso es totalmente diferente. Eliminar tóxicos, venenos, eliminar todo eso tan horrible que tenemos en la parte gástrica, todo eso tan maluco, claro. Pero es muy diferente, y eso lo tengo que decir con sinceridad, es muy diferente purgarse a desintoxicarse. No se pongan ustedes a creer que es que a mí me recomendaron un purgante y que yo con eso tengo el hígado buenísimo. No, señores. Un purgante no es una desintoxicación. Un purgante es para desparasitarse, pero no es para desintoxicar su organismo. Eso no es así. Yo les digo, les hablo mucho, les recalco mucho, les recomiendo bastante los elementos, porque obviamente sé cuál es el tratamiento real de limpieza, sé cuál es el tratamiento real de desintoxicación. 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Dios los bendiga, los quiero mucho. 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
13: A las 12 del mediodía en punto, bienvenidos, bienvenidas a esta emisión correspondiente a este viernes. Hoy es 10 de julio del año 2026, en el audio máster Jorge Eduardo Aguirre Restrepo, colaboración periodística Juan Carlos Pulgarín, Wilson Escobar Gaviria, Carlos Alberto Muñoz López ante el micrófono. Un amigo de todos ustedes, Carlos Alberto Muñoz Ellis, licencia 4736, expedida por el Ministerio de Comunicaciones de Colombia. Escúchenos también a través del www.antenadelosandes.com.co. Y estos son nuestros titulares. Secretario Departamental de Deportes encargado, Sergio Gómez, presentó ante la Asamblea de Risaralda informe de gestión. Ayudas nutricionales, deporte recreativo, clásica Rubén Darío Gómez y deporte de alto rendimiento, temas tratados. Diputados del departamento, Pablo Giordanelli y Jacqueline Fernández, se muestran preocupados por demoras en contratación de directores y entrenadores de 11 ligas del departamento. Presidente de la Liga de Béisbol de Risaralda, Denis Darío Correa, ha pedido al gobernador Juan Diego Patiño Ochoa que tenga en cuenta a su liga para que le nombre el entrenador correspondiente. 16 mil millones de pesos en 3 años ha invertido la gobernación de Risaralda en eventos culturales y educativos. Así lo anunció ante la Asamblea de Risaralda la Secretaría de Cultura de Risaralda ante la Asamblea, repetimos. Importantes recaudos sobre impuestos a vehículos presentó recientemente a la Duma sesional la secretaria de Hacienda del departamento de Risaralda. Hoy, partido España-Bélgica en cuartos de final del Mundial de Fútbol. Ayer, el equipo de Francia derrotó 2-0 a Marruecos y el ganador de hoy chocará ante Francia en semifinales el próximo martes, 2 de la tarde. Terminal de Transportes de Pereira celebrará el próximo 16 de julio el Día del Conductor en sus instalaciones, con la orquesta Hernán Darío y los muchachos decentes, después de las 2 de la tarde. Gobernador de Risaralda, Juan Diego Patiño Ochoa, se ratifica que cuantas veces tenga que salir de Risaralda, lo hará, dado que siempre busca negocios importantes del departamento. Esto en respuesta a la diputada Luz Polo, quien ha venido criticando las salidas constantes del gobernador hacia otros lares. El bombero Andrés Barbosa ha sido recibido como héroe en Pereira luego de estar en Venezuela tras los terremotos recientes y en labores de rescate. La Celia fortalece el liderazgo comunal con la posición de sus nuevos dignatarios de las juntas administradoras locales. Estas y otras noticias serán ampliadas en la presente emisión de Antena Noticias de Risaralda. Bienvenidas, bienvenidos.
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13: El secretario de Deportes encargado del departamento de Risaralda, Sergio Gómez, ha presentado ante la Asamblea del Departamento balance de gestión, ayudas nutricionales, deporte recreativo, clásica Rubén Darío Gómez y deporte de alto rendimiento, los temas tratados. Escuchémosle. Sigamos escuchando al funcionario del orden departamental en la Secretaría de Deporte y en calidad de encargado. También es bueno recordar que el secretario de Deportes encargado ha manifestado algo importante, y es que la clásica Rubén Darío Gómez, en homenaje al Tigrillo de Pereira, que en paz descanse, ya es calendario de la UCI a nivel internacional. Bueno, ahí estaba entonces el secretario de Deportes en calidad de encargado, Sergio Gómez. También se aprovechó y se tuvo ayer la presencia de la Secretaría de Cultura del departamento de Risaralda en ese informe de gestión. Más de 16 mil millones invertidos en la cultura en Risaralda, vigencias 24, 25 y 26, dice un bonito panfleto. Y para, por ejemplo, el Plan Regional de Cultura, la construcción y creación del Plan Regional de Cultura en asocio con los departamentos de Quindío, Tolima, Caldas y Risaralda, bajo el liderazgo de la RAP del Eje Cafetero, un encuentro departamental de bandas sinfónicas en Apía, el concurso intercolegiado de la canción.

0: Banco Sonoro del Patrimonio Oral en alianza con la Corporación Oshun y el proyecto Chumbe de Historias. Aquí encontrarás oralidades, historias del territorio, refranes, saberes ancestrales, paisajes sonoros y cantos. También se dio la convocatoria pública que creó oportunidades para artistas y gestores culturales con líneas interesantes: talento en circulación, concurso de baile, concurso de bandas de marcha, FIL 2026, concertación 2026, entre otros. Y el convenio Batuta, que ha beneficiado en el 2024 y 2025 a 145 niñas y niños en procesos de formación de danza, música y artes plásticas en los municipios de La Virginia y en Mistrató, a través del convenio Melodías de Paz. Y la formación continua y gratuita en danza, música, artes visuales, teatro, circo y en literatura, escritura, oralidad y biblioteca en los 14 municipios del departamento de Risaralda. En esta administración creamos la Secretaría de Cultura de Risaralda, un hecho histórico, con 4.800 estudiantes beneficiados, se dice en la denominada Risaralda Equitativa Incluyente. Se anunció y se hizo una bonita tarea por parte de los funcionarios de la Secretaría que dirige Andrés. Se me escapa en este momento el apellido, quien fuera jefe de prensa de la administración departamental. Una pausa comercial, ya regresamos.
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0: Seguimos en Antena Noticias de Risaralda. El presidente de la Liga de Béisbol del departamento de Risaralda, Denis Darío Correa, le ha pedido al gobernador en la toma de palabra que le dieron ayer los diputados que espera la contratación de su entrenador para el presente año. Y no solamente la liga que él creó, la de béisbol, sino la de softball y nueve entidades más. Escuchemos al dirigente deportivo Denis Darío Correa.
2: Viendo el proceso de informe del secretario encargado, vengo a hacerle una pregunta a ustedes que avalan la plata y crean las normas para que las platas que logramos conseguir hace unos años con los reconocimientos deportivos de las ligas que hay, siente un líder como Darío Correa de dos deportes que llegaron a Pereira hace 14 años como el béisbol y el softball, que se le están violando derechos. Quiero hacerle públicamente la pregunta al señor gobernador, que debe de ver estas intervenciones, y a usted, señor presidente de la Asamblea, de la comisión que maneja el recurso de nuestro departamento, con esa hermosa estructura de distribución y todo lo que se habla de solo juegos nacionales, juegos nacionales, por lo menos si mi liga, quien dijo, y la liga del deporte que juego como mayor de 60 años, es el softball, nos puede, señor gobernador, contratar nuestro polo de desarrollo y nuestro entrenamiento.

0: años y lo que viene. Porque si los otros gobernadores lo han podido hacer, ¿por qué no usted, señor gobernador? Gracias, señor diputado, gracias, señor presidente, gracias, señor secretario, desearle éxitos y que diga que mis compañeros estamos a la orden para lo que usted pueda aprender. Disculpe que sea tan grosero, porque siento que esto es una grosería de lo que es mi deporte y de lo que juego. Pero se fue el caballero que nos asistió durante estos años y siempre fue una talanquera desde la parte metodológica que alta plata nos han dado los anteriores gobernadores, alto apoyo. Para que tengan esto en cuenta, caballeros y personas que están ahí sentadas que lo acompañan a usted en este trabajo del deporte, 100 millones de pesos para una liga que no estaba para ese entonces en el gobierno de Víctor Manuel, sino como una proyección de servicio a una sociedad en municipios tan vulnerables como la Virginia y barrios tan vulnerables como El Dorado, Villa Santana y otras comunas del sector de Cuba, y que tenemos hoy más de 600 deportistas intervenidos con nuestros propios recursos porque somos ellos privados. Pero han habido gobernadores, gracias a Dios hoy no nos hace falta bolas, bates, malla, no nos hace, porque en un gobierno como el de Víctor Manuel Tamayo, señor diputado, señores diputados, nos dieron 100 millones de pesos solo para la implementación y hoy todavía tenemos esas reservas, las estamos usando. Pero si no tenemos el entrenador y el polo de desarrollo, no estoy sino yo solo en los barrios y en los colegios haciendo ese esfuerzo de mostrar que es béisbol con una proyección. Cuando creé la liga de béisbol, yo no dije que a los 8 años iba a dar medalla a Risaralda, siempre lo he dicho. Deben de ser 20 o 30 años que pasen, que me permitan por lo menos usar el diamante de béisbol. Cuando tengo allá, gracias a Dios y al gobernador, la liga de fútbol tiene su cancha de 3 mil millones de pesos y nos acaba de decir el presidente de la liga de fútbol que no, que es lo que visiona con su nuevo equipo de trabajo es hacer un estadio de fútbol en ese diamante. Pues a mí eso me motiva más, ¿sabes? Me motiva más. De una organización que tiene 30 mil deportistas, le diga a la administradora del diamante de béisbol de Pereira, que la contrató el alcalde de Pereira porque tenemos una sinergia de concertación de uso del espacio. En 4 horas que tengo como liga para que mi metodólogo me siga resultados, jamás voy a ser capaz. Jamás. Entonces esa denuncia del nuevo gobernador puede que no tenga diamantes. Tengo implementos que me los ha dado el departamento y la gestión de cada uno de ustedes. Pero por favor, no nos dejen sin el entrenador departamental para tener esa opción de proyectar algún día a Risaralda, que el vehículo sea visible dentro del plan, dentro del bendito plan de trabajo de Juegos Nacionales. Mil gracias.
1: Vale, la oportunidad para recordar que es que para los Juegos Nacionales de 1974 se creó el diamante de béisbol. Claro, una disciplina no muy típica en el interior del país, pero por algo crearon el diamante de béisbol. Entonces ha sido la eterna pelea que ha tenido Denis Darío Correa, que le gusta mucho esta disciplina y el softball. De hecho, fue el que fundó estas dos ligas en el departamento de Risaralda. Me hace acordar a Hernán Agudelo, que también creaba el balonmano y otra cantidad de actividades. Bueno, Hernán estuvo hace 2 años por acá otra vez, pero no lo volvimos a ver. Está por el estilo de Denis Darío Correa en la pelea que lleva más de un rato, más de pase para 10 años con la Liga de Fútbol del departamento de Risaralda, porque quitan los palos, se vuelve cancha de fútbol en un tiempo y también se vuelve por 4 horas en X días de la semana diamante de béisbol. Ave María, pasa en Colombia, pasa en el país del Sagrado Corazón de Jesús. Una pausa comercial, ya regresamos.
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1: Una especie de polémica se ha generado entre el gobernador Juan Diego Patiño Ochoa y Luz Polo, la diputada del Centro Democrático, quien entró a reemplazar a Durgues Espinosa, quien logró curul a la Cámara de Representantes por el Centro Democrático. Resulta que la señora Luz Polo, pues, ha criticado al gobernador de los risaraldenses, manifestando palabras más, palabras menos, que se mantiene viajando, que se mantiene más por fuera del departamento de Risaralda. Escuchémosle.
3: Bueno, realmente yo creo que cualquier gobernador, indistintamente el de nuestro departamento o del departamento que sea, cualquier gobernante no es otra cosa sino un gerente, alguien que administra lo público, y para administrar hay que sentarse. Nosotros elegimos gobernantes, gerentes, no vendedores, y está muy bien, la intención es buena, pero de buenas intenciones está lleno el mundo, y mire el mundo que hoy tenemos. Entonces, básicamente hay un informe de la Contraloría, unos hallazgos críticos, hay un informe de planeación que indica que el gobernador se tiene que sentar a gobernar. Yo no obedezco a ninguna casa política. Yo soy una ciudadana que se lanzó en el 2023 por el Centro Democrático, que es mi partido. Fui persona a persona, 2.500 confiaron en mí y yo no pienso defraudarlos. Si otros no le dicen las verdades al gobernador, yo no soy de ese grupo. Yo sí vine a hacer control político eficiente y eficaz.
1: Vine a hacer control político eficiente y eficaz, dijo la diputada del departamento de Risaralda. Y escuchemos entonces la respuesta que le ha entregado el gobernador en una recién rueda de prensa y ante pregunta de uno de los colegas periodistas. Esto ha argumentado el gobernador Juan Diego Patiño Ochoa: palabras más, palabras menos, cuantas veces tenga que salir lo haré, y me siento muy orgulloso de las 19.000 familias cafeteras.
4: De representar a Risaralda. Feliz y orgulloso, eso quiere decir, orgulloso de la capicultura y de las familias, 19.000 familias, hay que decir a la honorable diputada, 19.000 familias capicultoras. Y para que estemos orgullosos de que este departamento, desde hace décadas, se haya construido de la mano de la capicultura. Entonces, cuando a mí me dicen que salgo a beber café, feliz de que se venda el café, o sea, feliz de que se desarrolle el campo de Sandés, porque además tengo que decirle a la diputada y a las personas, mi plan de gobierno, mi programa de gobierno y mi plan de desarrollo está muy enfocado al sector rural, y hemos hecho historia en la inversión en el sector rural, y eso me llena de orgullo, antes que cualquier cosa, orgulloso de representar al departamento de Risaralda. Adicionalmente, tengo que decirlo también, y es que la presencia institucional, como en este y en los programas donde vamos a promocionar a Risaralda, es importante para que la gente realmente entienda que detrás de cualquier visita, de cualquier promoción, hay un respaldo institucional para el capicultor, para el desarrollador de un producto, para el que vende un servicio, para el que hace moda en Risaralda. ¿Quién respalda? Institucional, que es la gobernación de Risaralda, respaldando el emprendimiento de Risaralda. Por eso tengo que decirlo, como lo dije en una emisora días pasados, las veces que me toque, lo haré, y de manera orgullosa, mirando la cara a la gente, además, porque el resultado está dado. Es que solamente lo hablar del programa hecho en Risaralda, que no tiene que ver con todas las agencias. Por cada peso invertido está llegando 3 pesos directamente a los productores. Yo creo que con eso paga cualquier salida del gobernador que esté. Segundo, claro que Risaralda ha avanzado, y no es solamente por el grupo que manejamos, porque usted lo conoce. Risaralda es un departamento pequeño que, entre otras, cuenta con muy pocos recursos de libre destinación. En los programas que nosotros aprobamos, los proyectos que nosotros aprobamos de la Asamblea Departamental. Y quiero decir, este gobierno actual es el gobierno que más recursos ha ejecutado en toda la historia de los gobiernos del Departamento de Risaralda. Y eso queda.
1: Este es el gobierno que más recursos le ha invertido en al Departamento de Risaralda en el aspecto del café. Mucha atención que hay una magnífica crónica de la Corporación Autónoma Regional de Risaralda Carder, porque se han cumplido recientemente los 20 años del incendio en la zona de Nevados, un 5 de julio del año 2006. Duró 7 días, se quemaron 2.374 hectáreas, lagunas de Lotún, Mosquitos, Valle Alsacia, El Silencio, La Negra, La Leona, la ladera norte de la vereda y la vereda Bosque, mejor. Fauna y flora y humedales se fueron, se quemaron en una situación bastante lamentable que demora, imagínense, 20 años. Llevamos ya de ese nefasto acontecimiento y son 100 años que se necesitan para que los frailejones vuelvan a aparecer. ¿Será que van a volver a aparecer? Yo no creo, por Dios santo. Hoy partido España-Bélgica en los cuartos de final del Mundial de Fútbol. Ayer Francia derrotó 2-0 a Marruecos, botó penalti incluso Mbappé. El ganador de hoy chocará contra Francia en semifinales el próximo martes a las 2 de la tarde. Digamos a propósito que España pertenece a ese del suroeste de Europa. Capital Madrid, el castellano la lengua oficial. Pedro Sánchez, el presidente, está sobre una superficie de 505.944 kilómetros cuadrados, no es pequeña que Colombia. Una población de 49.687.120 habitantes. Están apiñaditos allí. Es el cuarto país más extenso de Europa, con gran turismo que le da las inmensas divisas. Bélgica, Europa noroccidental. En Europa occidental está un área más pequeño todavía, 30.528 kilómetros cuadrados, una población de 11.754.000 belgas. Bruselas, su capital, y es la capital de la Unión Europea. Amberes, otra de las grandes ciudades. Se practican 2 idiomas, el francés y el neerlandés. Hemos llegado al final de la presente emisión Antena Noticias de Risaralda, correspondiente a este viernes, hoy 10 de julio. El próximo lunes será festivo, el 13 de julio, así no lo tengan los almanaques de manera oficial con el color rojo, pero es festivo. O sea que regresaremos el 14, si Dios lo permite, el 14 de julio. En el Audio Master, Jorge Eduardo Aguirre Restrepo, colaboración periodística, Juan Carlos Pulgarín, Wilson Escobar Gaviria, Carlos Alberto Muñoz López, ante el micrófono, un amigo de todos ustedes, Carlos Alberto Muñoz Celis, licenciado por el Ministerio de Comunicaciones de Colombia. Que tengan un resto de viernes muy feliz.

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0: Esta es la hora exacta. Son las 12:43. 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

0: Una de la tarde en punto, oyente de Antena de los Andes, buenas tardes, bienvenidos a toda la información de Santa Rosa de Cabal y de toda la región en los 1520 AM de Antena de los Andes en www.antenadelosandes.com.co. Estamos en Facebook Live como Antena de los Andes 1520 AM en esta tarde correspondiente al día 10 de julio del año 2026. La dirección general es del doctor Erney Ocampo Cardona, Abelardo Montes Gómez, Isabel Cristina Uribe Barón y Jorge Eduardo Aguirre Restrepo. Les presentamos las noticias de Santa Rosa de Cabal y de toda la región en esta jornada del viernes, con una temperatura de 27 grados centígrados. El cielo está parcialmente soleado y les vamos a presentar todo lo que pasa en este inicio del puente festivo correspondiente a la celebración de la Virgen de Chiquinquirá. Buenas tardes, Abelardo. La noticia más importante de hoy en Santa Rosa de Cabal.
1: Eduardo, Isabel y oyentes, muy buenas tardes. Les contaremos que una interesante reunión, como estaba prevista, se llevó a cabo esta mañana en el sector del Manzanillo. La comunidad de esa zona rural del municipio de Santa Rosa de Cabal recibió a las autoridades gubernamentales del departamento del municipio, lo mismo que a los entes de control, para llegar a algunos acuerdos relacionados con movilidad y con obras que se deben adelantar allí, lo mismo que el apoyo que ellos están solicitando para el transporte entre esa vereda y el municipio de Santa Rosa de Cabal.
0: Mediante diligencias de allanamiento y registro, se logró la captura de tres personas en el municipio de Santa Rosa de Cabal por el delito de tráfico, fabricación o porte de estupefacientes. Los operativos se desarrollaron en este municipio. Isabel Cristina, buenas tardes.
2: Eduardo Abelardo, oyentes de Antena Noticias, muy buenas tardes. El día de hoy se llevó a cabo una feria institucional de seguridad hídrica y comunidades resilientes, esto relacionado con el fenómeno del Niño. Sin embargo, las preocupaciones son latentes en las comunidades porque ya hay desabastecimiento de agua en sectores como Campo Alegre Estación, y en el caso de San Bernardino, la sobrepoblación ha generado que se inicie con el racionamiento del suministro de agua. Dialogamos con comunidad de estos sectores, quienes manifiestan la preocupación, aunque han recibido ayuda por parte de las autoridades ambientales.
0: Capturan en Santa Rosa de Cabal a dos presuntos integrantes de la banda delincuencial Los Ciber. Estos están señalados de cometer robos mediante modalidades virtuales. Ya le explicamos cómo operaba esta banda en este municipio.
1: Un recorrido por la zona rural adelantará este fin de semana el alcalde de Santa Rosa de Cabal, el médico Pablo César Gómez. Estarán entregando las veredas del sur varios metros de placas huellas que habían sido solicitados por esa comunidad, y que mediante gestión del mandatario local, con recursos propios y de convenios, pues se logró ejecutar estas obras.
0: El gobierno departamental y la alcaldía buscan soluciones a la crisis de movilidad que se está viviendo en el sector de Manzanillo tras reunión de la comunidad.
2: También les contaremos el inconformismo el día de hoy por parte de los usuarios de Discolmed, ya que se acercaron a las instalaciones a reclamar medicamentos, pero se encontraron con la siguiente situación. Los que iban con fórmulas nuevas quedaron pendientes, ya que al parecer desde hace aproximadamente 3 semanas Discolmed no tiene medicamentos. Quienes iban con fórmulas de control y que tenían fecha para reclamar del 11, 12 o 13 de julio, al reclamarla les dicen que no se las pueden entregar porque el sistema no se los permite. Y finalmente, las personas que van por medicamentos pendientes, pues salen con las manos vacías y a espera de que el día de mañana, que es jornada de entrega de medicamentos pendientes, pues puedan recibirlos e iniciar o continuar con el tratamiento médico.
0: Las instituciones educativas para el trabajo y el desarrollo humano enfrentan una grave crisis en el municipio de Santa Rosa de Cabal. La disminución de estudiantes está haciendo mella en esas instituciones, advierten riesgo de cierre.
1: Les contaremos que desde ya el gobierno local viene preparando una programación especial para el 20 de julio, ya con las autoridades y las comunidades educativas. Se están organizando con la Policía Nacional y el Ejército los desfiles, y que Santa Rosa de Cabal se va a revivir una vieja tradición de que en cada uno de los hogares se dice el pabellón nacional.
2: También les contamos que después de 16 años regresan al escenario una de las agrupaciones más recordadas del tropipop colombiano. Se trata de La Iguana, talento santarrosano que se presentará el próximo 18 de julio en el Teatro Municipal José Jorge López, y que el día de hoy estará acá acompañándonos en cabina.
0: Santa Rosa de Cabal refuerza el dispositivo de seguridad para el puente festivo de la Virgen de Chiquinquirá. Espera una alta afluencia de visitantes durante este fin de semana. Hoy se realiza la jornada municipal de vacunación. Las autoridades de salud invitan a complementar los esquemas en niños, adultos y población priorizada. De todos estos temas les estaremos contando. Les reiteramos que la temperatura es de 27 grados centígrados. Hay una alta exposición de rayos ultravioleta hoy en el municipio de Santa Rosa de Cabal. ¿Qué dice el pronóstico para este fin de semana, Abelardo?
1: Bueno, dice que tendremos un cielo pues mayormente nublado, aunque se presentan ratos de sol. En el caso del día de hoy no habrá mucho sol en horas de la tarde, pero sí las temperaturas altas.
0: Vamos con las noticias del municipio de Santa Rosa de Cabal y de toda la región en los 1520 AM de Antena de los Andes en www.antenadelosandes.com.co y estamos a esta hora en vivo por Facebook Live.
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0: Una de la tarde, 6 minutos, como resultado de una impecable labor investigativa y un trabajo coordinado con la Fiscalía General de la Nación, se ha propinado un nuevo golpe a las estructuras dedicadas al tráfico de estupefacientes en Santa Rosa de Cabal. Mediante diligencias de allanamiento y registro, se logró la captura de 3 personas por el delito de tráfico, fabricación o porte de estupefacientes. Durante el operativo, se logró la incautación de aproximadamente 930 gramos de marihuana, dinero en efectivo producto de la venta y elementos claves para la dosificación del estupefaciente. Los capturados, 3 personas en total, y el material incautado ya se encuentra a disposición de las autoridades competentes para su respectiva judicialización, manifestó el señor coronel Jaime Enrique Higgins Pacheco, quien es el comandante del Departamento de Policía en Risaralda, y cuenta a los oyentes. Bien, nos dice el señor comandante de
4: 3 personas por el delito de tráfico,
0: ¿cuáles
4: fabricación?
0: Fueron las situaciones en que se encontraron estas personas en el municipio de Santa Rosa de Cabal y además, pues los operativos continuarán.
4: Labores investigativas. Como resultado de las labores investigativas adelantadas por la Policía Nacional y en coordinación con la Fiscalía General de la Nación, fueron capturadas 3 personas por el delito de tráfico, fabricación o porte de estupefacientes en el municipio de Santa Rosa de Cabal. Este procedimiento fue desarrollado mediante diligencias de allanamiento y registro en el que se incautaron aproximadamente 930 gramos de marihuana, dinero en efectivo y elementos para la dosificación de estupefacientes. Los capturados y los elementos incautados fueron dejados a disposición de la autoridad competente. La Policía Nacional continuará fortaleciendo el trabajo articulado con la Fiscalía General de la Nación para impactar las estructuras dedicadas al tráfico de estupefacientes en el territorio. Dios y patria.
0: Esta estructura operaba aquí en el municipio de Santa Rosa de Cabal. Y mucha atención, 1:08 PM, que en un operativo desarrollado denominado Los Ciber, pues fueron capturadas varias personas en todo el país, 2 de ellas en el municipio de Santa Rosa de Cabal, quienes estarían vinculados a defraudar, a robarle prácticamente a las personas o a estafarlos mediante las modalidades de llamadas vía WhatsApp. Las autoridades se han dado a conocer varios de los operativos que se han reportado en el municipio de Santa Rosa de Cabal y donde se logró la captura de 2 personas que harían parte de una denominada operación ciber que afectó la estructura delincuencial dedicada al hurto de datos personales y cuentas bancarias a través de plataformas digitales. Este golpe estructural contra el crimen transnacional y cibernético se ejecutó mediante un despliegue operativo simultáneo en varias ciudades, en Bogotá, en Soacha, Cundinamarca, lo mismo que Finlandia, Quindío y el municipio de Santa Rosa de Cabal. Tras meses de seguimiento e inteligencia lideradas por la Policía Nacional, se asestó este golpe contundente que se traduce en 16 capturas por orden judicial que permitieron neutralizar a toda la estructura la cual estaba

bajo el mando de alias Ralph. El procedimiento se desarrolló mediante 6 diligencias de registro de allanamiento a viviendas y centros donde estos delincuentes operaban. Durante la investigación, la Policía Nacional permitió establecer que este grupo delictivo ejecutó el hurto de más de 1.600

0: procedían a vaciar sus cuentas. Acciones delictivas desarrolladas desde el año 2025 hasta marzo de 2026. Durante el proceso de investigación se logró conexar 34 noticias criminales, de las cuales 16 eran víctimas del departamento de Risaralda en los municipios de Pereira, Dos Quebradas y Santa Rosa de Cabal. Durante los operativos se logró la incautación de material probatorio que hoy se pone a disposición a la justicia, 7 millones de pesos en efectivo, 35 tarjetas bancarias empleadas para el recaudo y distribución del dinero, las herramientas, 4 computadores portátiles y 6 memorias USB, elementos que ya están siendo sometidos a análisis forense por parte de los peritos informáticos. La Policía Nacional destaca que este operativo se desarrolló en una estrategia integral para combatir los delitos informáticos, y la policía indica que a través de su compromiso se esperan más denuncias de los ciudadanos que reciben este tipo de llamadas, y generalmente personas mayores de 50 años que caían en la trampa. Escuchemos los detalles del operativo en cabeza del director de Fiscalías Regional a propósito de esta muy complicada situación que se venía presentando en el departamento de Risaralda y especialmente en el municipio de Santa Rosa de Cabal. Hay que destacar que ayer, en la visita que se hizo el Gaula por parte de varios oficiales y en compañía de la Cámara de Comercio, se recibieron también múltiples denuncias de esta modalidad que viene afectando a los habitantes del municipio de Santa Rosa de Cabal. Aquí el director de Fiscalías.
1: Nación, el departamento de policía Risaralda Deris, de la Policía Nacional, con articulación con el CTI seccional Risaralda, se impactó una organización delincuencial denominada Los Cyber. Por orden judicial solicitada por la Fiscalía se logró la captura de 16 integrantes de esta estructura criminal,
2: donde se logró la desarticulación de esta organización delincuencial llamada Los Cyber, en la cual se lograron de 16 personas esta secuencial liderada presuntamente por... Se realizaron unas diligencias de allanamientos, captación de importantes elementos probatorios. Esto se logró impactar en 10 departamentos donde esta organización delinquía, 94 víctimas documentadas con sus noticias criminales. Se logró hacer una unificación de noticias criminales con la Fiscalía General de la Nación, lo cual nos permitió dar este resultado a la ciudad, y el llamado a todos las personas que no se dejen a veces ser estas personas que bajo engaño les hacen llamadas haciéndose pasar por entidades financieras, les llevan a compartir pantalla y de esta forma, mediante engaño, robarle pues la información y de esta forma acceder a sus cuentas y hurtarles los dineros que tienen depositados. Entonces ese es el llamado, mostrar este resultado tan importante que se realizó, como lo manifestaba, un trabajo conjunto con Fiscalía y el Cuerpo Técnico de Investigaciones. La Policía Nacional ratifica la protección del patrimonio económico de los colombianos y la lucha frontal contra la ciberdelincuencia. Dios y patria.
0: De esa manera, dos personas que se radicaban en el municipio de Santa Rosa de Cabal fueron sorprendidas también con varios computadores, tarjetas SIM y elementos que serían evidencia de cómo estructuraron esta banda delincuencial desde el municipio de Santa Rosa de Cabal. 1:14.
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0: Estuvo hoy el secretario de gobierno en el sector del Manzanillo, reunido con autoridades y personas que vienen siendo afectadas por vías que están en mal estado. ¿Qué dijeron allí en esa reunión, Abelardo?
4: Bueno, ahí estuvo la Secretaría de Infraestructura del departamento, la del municipio, la personera, la defensora del pueblo, en fin, una serie de funcionarios que son garantes de los acuerdos a que se llegó. Le preguntamos al doctor Darío Reina, secretario de Gobierno Tránsito, qué acuerdos y cómo se va a tratar de cumplirle a esta comunidad que viene afectada por problemas viales y también por los altos costos de los pasajes. Doctor Reina.
5: Efectivamente, el día de hoy nos desplazamos a la vereda del Manzanillo junto a diferentes instituciones en cabeza de la procuradora regional, la doctora Nora, la personera municipal, personal de la Secretaría de Infraestructura del municipio y del departamento y personal de la Coordinación Departamental de Gestión de Riesgo y de la Oficina de Gestión de Riesgo del municipio. También tuvo presencia

0: Por parte del Consejo Municipal, la concejal Gabriela, para verificar en el sitio la situación y la problemática que se viene presentando desde hace muchos años por una falla geológica que a hoy tiene cerrado el paso para la movilidad de los vehículos, afectando a todos los campesinos de nuestro sector, afectando a los niños para el desplazamiento de la escuela. Hoy se generaron compromisos por parte de la Secretaría de Infraestructura, ya se va a iniciar del departamento, se va a iniciar con el estudio, los informes técnicos para verificar cuál es la obra que se debe realizar ahí. Tenemos mesa de seguimiento el día 12 de agosto, donde ya será presentado por parte de la Secretaría de Infraestructura del departamento el diseño, perdón, los estudios, lo que arrojan los estudios, y también el cronograma de acuerdo a la obra que se va a realizar, la proyección en el tiempo para poder ya de manera definitiva de intervenir en el lugar. También tuvimos participación de la comunidad, se manifestaron otras inquietudes, vamos a iniciar unas mesas también en cabeza de la Secretaría de Gobierno para verificar cómo podemos garantizar el transporte desde la parte que está afectada, que es el medio de Manzanillo, hacia el sector de Santo Domingo, ya que a hoy no hay ruta de servicio público en el sector.
1: El costo de las obras es bastante alto. El municipio, ¿usted no tiene los recursos suficientes? ¿Cómo estaría participando?
0: Bueno, es de resaltar que esto es una vía que es de carácter departamental, es decir, es el departamento el que va a intervenir la situación que viene presentando. Sin embargo, el año pasado una obra de mitigación junto a la comunidad y la Secretaría de Infraestructura del municipio. Ahí la solución definitiva de manera gruesa sería realizar un puente, pero es una obra que, como fue manifestada por los integrantes de la comisión del departamento, supera los 16 mil, casi 20 mil millones de pesos. Lo que se va a tratar de hacer es una obra de mitigación producto de el estudio, el informe técnico que van a desarrollar la semana siguiente el personal de geólogos de la Secretaría de Infraestructura. Entonces se va a buscar cómo poder mitigar para que los vehículos puedan pasar, pero pues lógicamente esta no es la obra que solucione el problema de manera definitiva, porque es obstrucción de un puente, pero los costos los arroja el estudio que se va a realizar ahorita, las visitas que se van a realizar, pero estos van a ser asumidos por el departamento.
1: Bueno, materia de seguridad, movilidad y demás, listos para otro fin de semana con puente festivo.
0: Sí, ya estamos activos con nuestra Policía Nacional, con el personal de agente de tránsitos. Esta semana tuvimos operativos, hace dos días tuvimos, tres días tuvimos un allanamiento donde se hizo la captura de tres personas que estaban haciendo distribución de estupefacientes, sumadas a las que habíamos hecho la semana anterior, de las 10 capturas que fueron 7 de estas personas enviadas con medida de aseguramiento intramural. Vamos a tener controles este fin de semana también, como lo venimos realizando todos los días, el refuerzo por parte de la Policía Nacional, por parte del Comando del Departamento, como se viene realizando para estas fechas. Esperamos, como siempre, el buen comportamiento de los santarrosanos y vamos a estar todas las entidades atentas a cualquier situación que pueda presentar.
1: Secretario, muchas gracias.
0: Muchas gracias.
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1: 1:21 PM, vamos al Cuerpo de Bomberos Voluntarios del municipio de Santa Rosa de Cabal. El oficial de servicio nos cuenta las novedades que se han atendido en estas últimas horas. Oficial, buenas tardes.
2: Antena de los Andes, muy buenas tardes a todos los oyentes. El Cuerpo de Bomberos Voluntarios de Santa Rosa de Cabal reporta ahora atendió las siguientes novedades. Se atendió emergencia médica en el sector de la Eugenia 1, Manzana B. Las unidades llegan al sitio y se ve que es un habitante de calle, el cual presentaba falencias en su estado de salud. Fueron la valoración y el traslado hacia el hospital local. Recordamos a toda la ciudadanía evitar quemas prohibidas, evitar arrojar basuras, y van a salir que tengan hidratación a la mano por los calores que se están presentando por el aumento de la temporada del fenómeno del Niño. También tener en cuenta que a los ciudadanos respetar las señales de tránsito en el municipio para así evitar accidentes de tránsito. Esas fueron las novedades atendidas por el Cuerpo de Bomberos Voluntarios de Santa Rosa Cabal.
1: Gracias al oficial de servicio del Cuerpo de Bomberos Voluntarios del municipio de Santa Rosa de Cabal. 1:22 PM.
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7: Bueno, doña Marta es la líder comunal del sector del Manzanillo y le preguntamos acerca de las expectativas que se generan hoy con esta reunión, doña Marta.
8: Todos los de gestión de riesgo, las secretarías del departamento y las secretarías de Santa Rosa de Cabal, también vienen los de gestión de riesgos y ambiente. Creemos que llegamos a unas soluciones muy concretas, pues ellos se comprometieron con nosotros a hacer unas intervenciones, las cuales deben empezar desde la semana próxima. En primer lugar, va a ser que va a venir el topógrafo del departamento a realizar un estudio para saber cómo se puede habilitar la vía, de manera que se acordó con la comunidad estar presente y hacer los diseños, y el 12 de agosto tener una mesa técnica, todos los cientos de controles, para así mismo llevar a cabo ya como la precisión y el proyecto de lo que se va a realizar en la vía. También quedaron el doctor Rangel y el doctor
7: el
8: doctor Corte no estuvo presencial, mandó un representante. Se me olvida el de ahí, del secretario de Santa Rosa, el que entró ahora último nuevamente. Se hicieron los compromisos con él que para solucionarnos lo del transporte. Pedimos una solución sobre el transporte que sea pagado por la gobernación y que la administración municipal se haga cargo para tener el transporte, para sí mismo poder sacar nuestros productos que se nos han estado perdiendo para poder sacar nuestros adultos mayores que no han podido ir a citas médicas, que no han podido tener controles de medicina, de medicamentos, para poder sacar a nuestras personas discapacitadas de ese sector. Entonces llegó a cabo de que van a tener una reunión con las empresas prestadoras de servicio para llegar a unos acuerdos. Se los solicito que sea de una manera gratuita, porque pues, las pérdidas que hemos tenido para acá, para esta vereda, han sido considerables, porque recordemos que ya llevamos más de un año incomunicados. Entonces se les pide que ese transporte sea de manera gratuita para nosotros podernos movilizar, y que sea un transporte que sea continuo, que sea seguro, confiable, y también para poder transportar a nuestros estudiantes, que sea de manera también segura para ellos.
1: 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Hablemos de temperatura. Sigue subiendo la temperatura, 27 grados centígrados. La sensación en las calles es superior a 29. Esta mañana, en el municipio de Santa Rosa de Cabal, se cumplió una importante agenda. Esto en el cuarto piso de la sede de Confamiliar en Santa Rosa de Cabal, en busca de fortalecer el tema de seguridad hídrica para nuestro municipio, con una feria institucional dirigida a fontaneros, administradores de acueductos rurales. Esto a través de la Secretaría del Medio Ambiente, Desarrollo Rural y Bienestar Animal, junto con la Coordinación Departamental de Gestión de Riesgo de Desastres. ¿De qué se habló, Isabel, y qué dijeron los usuarios de estos acueductos?
9: Bueno, pues allí en la sede de Confamiliar, como usted bien lo dice, se reunió la comunidad de diferentes acueductos rurales y comunitarios, donde recibieron capacitación por parte de diferentes entidades municipales y gubernamentales, gestión del riesgo, CARDER, Empocabal, también desde la gobernación. Pero a pesar de la capacitación que les dieron, por ejemplo, del uso racional del agua, de mirar diferentes estrategias de mitigación por el tema del fenómeno del Niño, en el caso de la vereda Campo Alegre Estación, pues la preocupación es eminente, porque ya se está presentando desabastecimiento. Esto puede llegar a generar racionamiento en estas zonas. Ellos manifiestan también que en lo que son los acueductos rurales y comunitarios no tienen medidor, y esto hace que el uso del agua sea de una manera desmedida, que no puedan llevar un control, y sumado a lo anterior, pues no hay una ley que los regule para que puedan exigir la instalación de estos medidores. Hablamos inicialmente con el fontanero Edilberto Duque de Campo Alegre Estación.
10: Para el fenómeno del Niño, pues nos instruye mucho a tratar de concienciar en la gente para que pues a hacer un buen uso eficiente del recurso hídrico, ya que en la vereda pues nos hace falta un tanque de almacenamiento, y pues no podemos suministrar el agua como debe ser. Solamente tenemos uno donde no nos llega suficientemente agua, hay una fuente donde en este momento está seca, entonces creo que vamos a sufrir por agua si el fenómeno del Niño se prolonga por muchos meses.
9: Es decir, que ya se está presentando en esta zona la situación de desabastecimiento.
10: Sí, ya se está presentando, porque ha bajado mucho el caudal de hídrico. Entonces, pues de 8 pulgadas de agua que habían en la cuenca, pues ya en este momento están bajando menos de 2 pulgadas.
9: Entonces eso significa ya hay preocupación en la comunidad en este sector. ¿Qué digamos actividades están haciendo para mitigar esta situación? ¿Ya están haciendo de pronto racionamientos, o ya están solicitando a las diferentes entidades municipales y departamentales de pronto apoyo y colaboración para suplir esta necesidad?
10: En el momento se ha hecho a la administración municipal, pero básicamente es socializar con la comunidad el tema por desabastecimiento, que es pues preocupante.
9: Bueno, en este fenómeno del Niño dicen los expertos que se pueden llegar a presentar lluvias, ¿cierto? ¿Este sería de pronto un recurso o un plan B para ustedes poder recolectar y suplir las necesidades básicas?
10: Pues por eso te comento, es socializar la gente para los tanques de reserva que puedan suplir las necesidades básicas, baños o qué sé yo, pero las lluvias pues realmente a la cuenca hídrica no la van a mejorar en nada, porque son aguas torrenciales, entonces van a pasar derecho, no se van a quedar dentro de la cuenca. Entonces esa es la dificultad que tenemos.
9: Esa es la dificultad que se presenta en el momento en Campo Alegre Estación. Ahora nos trasladamos para otro punto del municipio, que ya es en el acueducto comunitario San Bernardino. Allí la problemática ya cambia, porque lo que manifiesta Gloria Patricia, quien es la representante del acueducto comunitario, es que ya tienen una sobrepoblación y ya están presentando el tema de racionamiento.
11: No, pues es preocupante lo que está pasando en el sector de San Bernardino, ya que es una comunidad que se volvió muy numerosa. El floreamiento que tenemos es para 70 viviendas, resulta que hay una sobrepoblación de 150 familias o viviendas. Entonces estamos preocupados porque, como le digo, el tanque abastecedor que tenemos es de 3.000 metros cúbicos, o sea, de 3.000. Y es preocupante porque no tenemos agua para abastecer todo el sector. Ahora con lo del fenómeno del Niño, nos preocupa porque los cuatro sectores que se tenían que abastecer, que es el sector de la Trave, el sector de Barrancuno y la escuela, ya por ejemplo el sector de Barrancuno y escuela ya no se puede hacer, ya hay que partirlo por mitad Barrancuno y mitad escuela. El sector de Las Torres también sería otro sector, junto con el de la parte alta que coge el sector del Venado. Es preocupante lo que nos está pasando, porque fuera de eso, el floramiento allá, porque es un floramiento, no es cañada ni nada.
9: Como manifiesta entonces Gloria Patricia, la representante del acueducto comunitario allí en San Bernardino, y por supuesto Edilberto en Campo Alegre Estación y en otras comunidades del área rural, pues la situación es crítica, porque ya empiezan a presentar desabastecimientos, y pese a que las autoridades ambientales, departamentales y municipales realizan capacitación y los instruyen frente a estrategias de mitigación para el fenómeno del Niño, pues este ya está generando estragos en el municipio de las Araucarias.
1: 1:33 se está generando una preocupación en las instituciones educativas para aquellas personas que trabajan y quieren hacerlo en horas de la noche, aquellas personas que de pronto solo estudian los fines de semana, porque se está en crisis por la disminución de estudiantes. Algunas instituciones están advirtiendo que tendrán que cerrar porque se agotan el número de personas. Duan Darío Cano es experto en los temas de educación del municipio de Santa Rosa de Cabal. Hola Duan, buenas tardes. ¿Qué es lo que está pasando en materia educativa para estas instituciones que ofrecen capacidades nocturnas o sabatinas?
12: Hola.
1: Sí, lo escucho, Duan, bienvenido.
12: Hola, buenas tardes, Edward, a todos. Pues bueno, Edward, el fenómeno de la disminución en la matrícula es un fenómeno que se viene dando de hace más o menos 10 años para acá, pero en los últimos 2 años se ha intensificado un poco más. Prácticamente el número de estudiantes ha bajado en 920.000 de todo el sistema, pues, educativo, tanto de primera infancia como de básica, primaria y secundaria. Lo que indica también un fenómeno de búsqueda de opciones de trabajo, ¿cierto?, por parte de los jóvenes. También hay un fenómeno de natalidad, por supuesto, de baja natalidad, pero eso no explicaría como la dimensión de la disminución de matrículas que se ha dado últimamente en toda Colombia.
1: En el tema de personas que buscan capacitarse en horas de la noche o los sábados, ¿también viene afectando el tema de la inteligencia artificial?
12: Digamos que ha disminuido en todos los ámbitos de educativa, tanto privado como público. Hay un fenómeno muy particular, es que la gente, digamos que hay se entra a revaluar, se debería revaluar muy bien lo que significa, digamos, de los sistemas educativos hoy en día, ¿cierto? La gente iba a informarse y a educarse en las instituciones educativas, pero ahora resulta que la cosa es mucho más amplia, ya hay otros mecanismos de, digamos, de autodidaxia y de búsqueda de conocimientos que no responden a la jerarquía, pues, institucional. Por lo tanto, también hay un reto en las instituciones educativas de replantearse en los métodos, las formas de educar, las maneras en que se vinculan los estudiantes, no simplemente llevar inteligencia artificial, ¿cierto?, un nuevo computador, una pantalla táctil, sino en replantear también las formas en que están ofreciendo digamos, la oferta educativa a los diferentes estudiantes. Hay algo también que es muy cierto, es que a mayor, digamos, nivel educativo, pues se copan los trabajos como formales. Y a menor nivel educativo, pues está en los trabajos, en la informalidad. Pero la informalidad resulta que es la mayoría de los trabajos en Colombia. Entonces mucha gente ve que algunos que estudian tienen hasta grado.

0: o licenciaturas o bueno o estudios universitarios, pues no tienen un trabajo formal, entonces la informalidad le resulta ser una opción como muy viable y la que estamos, digamos, para nuestro país.
1: Cuando se habla de informalidad, ¿hablamos de qué tipo de labores?
0: Ah, el que tiene un puestico de frutas, el que monta su negocio desde la casa, vendiendo, no sé, a lo mejor alquilando una habitación, el que está, o sale a vender las medias, el que tiene, vende los postres. La informalidad en Colombia es la regla y es lo que está como más al alcance de la gente en este momento.
1: Me contaba una persona con nivel educativo profesional y de posgrado que le iba mucho mejor trabajando en plataformas virtuales, tipo de movilidad, que conseguir un trabajo formal en una empresa X.
0: Sí, esa es otra de las, digamos, de cómo ha migrado como las modalidades de laborales, ¿cierto? Están las plataformas para diferentes cosas, ¿cierto? Para vender productos. De hecho, casi que el 40% del mercado mundial y del comercio mundial se está dando por las plataformas virtuales. Es decir, no es simplemente un mecanismo de información, sino también es un mecanismo de interrelacionamiento, de conseguir trabajo, de generar actividades, de yo estar con los otros, de generar mi propia comunidad. De hecho, muchas personas, y lo hablábamos, están aprendiendo cosas por internet, ¿cierto? Y ya no tienen como la férula de la institución educativa o demás, que les obliga un tiempo a una espacialidad, sino que ellos cogen sus mismos ritmos, es un aprendizaje más oblicuo, lo pueden pausar, pueden estar dentro de las comunidades que les gusta. Entonces, digamos que dentro de esto, tanto la informalidad como las redes sociales plantean es un reto de cómo se deben modificar tanto los sistemas educativos y también las alternativas laborales que se vienen surgiendo. Realmente hay muchas que irán a desaparecer.
1: Hay un documento que dice que las aulas de clase presenciales van a desaparecer en uno, dos o tres años.
0: Pues yo pienso que ahí está el reto, justamente porque lo que tienen las aulas de clase y tiene que ver también con entrar a actualizar a un sector de los docentes, nuevas metodologías humanas, ¿cierto? Podernos ver, podernos sentir, poder atender a las circunstancias, tener como todo el panorama. Y en ese sentido está el reto de cómo se implementan las nuevas tecnologías en las aulas de clase. En países como Países Bajos, lo que antes llamaba Holanda, prohibieron, por ejemplo, el celular en las aulas de clase, inclusive dentro del descanso. Y eso permitió mayores grados de concentración, mejores grados de interrelacionamiento en los estudiantes. Creo que hay una tendencia mundial a que los celulares, por ejemplo, salgan de las aulas de clase, pero no creo que desaparezcan. El reto es que se tienen que modernizar, actualizar, teniendo en cuenta una cosa, y alguien decía esto: ¿dónde quedó la sabiduría en el mar de conocimientos y dónde quedó el conocimiento en el mar de información? Creo que la educación en este momento debe replantearse si sigue en una dinámica de contenidos y contenidos y contenidos, pero los contenidos ya están dispersos en sitios y en la actualidad, y qué es lo que tiene de singular el encuentro en el aula de clase, que es más un aprendizaje colaborativo, asociativo, de inteligencia colectiva, de la empatía, que tiene que ver con otros valores que se generan como in situ.
1: El tema de la realidad virtual podría ser el vacío que se pueda llenar para no asistir a una aula de clase.
0: Pues en muchas partes ya están adaptando eso. Alguna vez veía un colegio en Inglaterra, el Davy School, que colocaban realidad virtual y a los estudiantes con gafas y este tipo de cosas. Y mirar cómo respondían ellos a los contenidos, sobre todo en humanidades, y cómo la realidad virtual o la inteligencia artificial empezaba a modificar teniendo en cuenta esa información que le dan los estudiantes de una manera muy inmediata, ¿cierto? Teniendo en cuenta qué le gusta, cuál es su capacidad de aprendizaje, cuáles son sus ritmos. Entonces, pone en situación lo que es la docencia, por supuesto, pero creo que hay un factor como de la ética, de lo humano, de los contextos, de lo sensitivo, que termina siendo muy importante y de hecho pues llevaría a que se replantee. Yo creo que acá estamos un poco lejos todavía de esto, porque si bien se creó la gratuidad,

0: de la educación, habría que hacer otras reformas muy importantes que tienen que ver con los pensum, las maneras de gestionar el conocimiento y sobre todo el aprendizaje colaborativo.
1: Aquí en Santa Rosa de Cabala hablaba esta semana el doctor Humberto Durán Restrepo, de uno de los colegios más tradicionales del bachillerato nocturno, que había sido diseñado para que quienes trabajan en el día pues, cumplieran con su labor educativa sí. En horas de la noche. Este ¿aló? Es uno de, este es uno de los... Sí, Duba, ¿me escucha? Bueno,
0: aló.
1: A ver si yo lo escucho, Duan. ¿Me escucha ahí?
0: Hola.
1: Duan, ¿me escucha?
0: Se fue.
1: Bueno, perdimos la comunicación, pero la verdad, Isabel y Abelardo, es que preocupa el tema del colegio cooperativo, que es uno que ha ido agotándose en el número de estudiantes y se está teniendo que realizar hasta integraciones de 2 y 3 salones para un solo docente.
2: Sí, señor. Esto está pasando allí en el cooperativo, que es uno de los colegios que, como usted dice, se fundó, se creó hace muchos años por docentes de Santa Rosa de Cabala a través de una cooperativa.
3: Efectivamente, además, porque no solo para el tema educativo nocturno de las personas que por X o Y motivo no habían podido culminar sus estudios de bachillerato, sino también en las aulas de clase, aunque es un tema diferente en el tema de los colegios y las escuelas, porque también tiene que ver con el tema de la natalidad. Entonces, sí es preocupante cómo se va presentando o cómo va disminuyendo el tema educativo, hola, hola. Cómo se van uniendo estas clases, como lo dice Eduard, los salones van disminuyendo y por ende, de cierta manera, el profesor va perdiendo sus horas de trabajo.
1: Bueno, Duan, le agradezco mucho, gracias por contarnos de lo que está pasando en materia educativa, muy amable.
0: Bueno, Eduard, con mucho gusto, gracias.
1: Bien, 1:43 en Antena Noticias, Santa Rosa de Cabal.
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0: Una de la tarde, 47 minutos en Antena Noticias.
2: Bueno, y les cuento que el día de hoy está con nosotros en cabina un orgullo santarrosano en el tema musical, el Tropipop. Está con nosotros dos de los integrantes de la Iguana, agrupación santarrosana. Está Andrés Gota, quien es la voz líder, y Fido, quien en ese entonces era teclado y producción. Andrés, Pido, bienvenidos a los micrófonos de Antena Noticias, de Team Marín de Dos.
3: Hola Isabel, ¿cómo estás? Muchas gracias por invitarnos. Nosotros muy felices de compartirle a todo el mundo este reencuentro que nos tiene muy emocionados. Es un momento muy único, muy importante como en nuestra vida, volver a escuchar las canciones, a vivir esa energía, esa recordar tantos momentos bonitos que hemos tenido a lo largo de nuestra vida, y qué bueno que ahorita vamos a poderle compartir a nuestra gente y sobre todo agradecerle por seguir nuestra música, por entender el mensaje que siempre hemos querido transmitir, que es música con sabor a café. Ese es nuestro mensaje siempre.
2: Y no solamente eso, sino que yo creo que desde que ustedes hicieron el anuncio como de ese reencuentro después de 16 años, los santarrosanos y todos los fieles seguidores colocamos la sonrisa de oreja a oreja y dijeron, ¿cómo? Además que se presentan en casa. ¿Cómo fue esa relación, esa sinergia para que se presentaran en el Teatro José Jorge López?
4: Isa, pues no sé, es como magia que pasan cosas. Coincidimos todos por acá. Fido estaba viviendo por fuera, estaba en Estados Unidos. Bueno, ahorita entonces volvió también. Pablo está viajando por el mundo tocando, como Fido te estaba contando ahora. Pues resulta que está por estas épocas por acá. Y Alejandro Gerber, el bajista, también. Entonces alguien nos pescó. Digamos que Edgar Melán, que es el director de cultura de Confamiliar Risaralda, pues a nivel departamental, el hombre ha sido fan de La Iguana. Nos dice que desde que era joven, porque nosotros estamos volteando desde que ustedes eran jóvenes, que el hombre era fan, pues, de nuestra música, y pues se dio cuenta que andábamos todos por acá y nos dijo, hey,
2: de una,
4: pelados, este es el momento, aprovechemos y vamos a hacer un reencuentro. Entonces sí, esa es la idea, que es que no es que La Iguana haya vuelto, okay, como banda, no, es simplemente un momento, y eso y es algo recordar, como que nos lo debemos y se lo debemos también a toda nuestra fanaticada, porque siempre es la misma pregunta, hey, ¿y ustedes qué? ¿Cuándo? Pues aquí este es el momento, vamos a hacer una fiesta de reencuentro, la vamos a pasar muy bien, vamos a recordar canciones y también vamos a recordar épocas, porque es un encuentro de toda una generación, así que estamos muy emocionados de poder estar tocando aquí en nuestra tierra y darle un saludo a todas las personas que preguntan qué pasa con La Iguana.
2: Sí, porque el último concierto aquí extra micrófono que yo recuerde fue en un restaurante Villa Termales Mamatina, y eso fue hace
3: muchos años.
2: Exactamente. O sea, sí. Bastantes años, pero entonces, bueno, ya se reencontraron, ya tuvieron ese primer encuentro, esa primera preparación, ya tuvieron ese primer ensayo. ¿Cómo se sintieron en ese primer ensayo? Como cuando uno dice que se encuentra con los amigos y siente que el tiempo no ha pasado.
3: En eso tienes toda la razón. O sea, realmente uno tiene muchas expectativas porque todos estamos en diferentes caminos, pero cuando volvemos a encontrar, a volver a hablar y sobre todo hablar de nuestra música, que es lo que nos ha unido, es como si de verdad el tiempo se hubiera detenido, que simplemente hubieran salido una que otra canita más por allá, pero el resto sigue intacto, la amistad, la forma de pensar alrededor del lenguaje que siempre nos ha unido, que es la música, el mismo mensaje que siempre tenemos desde el comienzo, que es, nosotros siempre tuvimos un sueño y una visión, que es llevar la música del Eje Cafetero al mundo, contar a través de nuestra percepción lo que para nosotros era la música tan hermosa que es la música cafetera, la música de acá, de nuestra región, y eso es algo muy muy bonito volvernos a encontrar, aparte del reto de que son tantas canciones y tener que escoger solo unas pocas para poder contar una historia a través del concierto. Entonces, como que bueno, empezamos a recordar cómo las hicimos, porque cada canción de La Iguana tiene una razón para existir. Nunca fue solamente pensando en seguir una tendencia, en que teníamos que sonar en emisoras. Lo logramos, sí, pero no era nuestro objetivo. Simplemente queríamos contar una historia y unir muchos elementos que tuvieran un sentido para que la gente disfrutara como nosotros lo disfrutábamos haciendo. Y ahora que han pasado todos los años, nos damos cuenta que valió la pena grabar esas canciones, que perduran en el tiempo, que hay canciones que sabemos que, aunque de pronto no sonaron mucho en la radio o no se difundieron mucho, siempre están ahí. Y van a pasar muchos años y las vamos a sentir con esa misma pasión y esa misma ilusión que estaba cuando la estábamos creando.
2: Vamos con nuestros anunciantes y ya seguimos con dos de los integrantes de La Iguana. 1:52 de la tarde.
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6: Bueno, continuamos entonces con Andrés Gota y Fido, dos de los integrantes de La Iguana. Rápidamente, Fido, en estos últimos 16 años, ¿qué ha sido de tu vida?
7: He hecho comerciales para todas las marcas en el país, muchísimas marcas en el país. Yo sé que Gota y yo no solamente yo, Gota conmigo, siempre estamos haciendo muchísima identidad de muchas marcas en toda Colombia, que yo sé que la escuchan en toda la, cuando ponen la televisión, en los partidos, en todo eso. Ahí están las voces de nosotros y está la música de nosotros de una u otra forma.
6: Y Andrés, ¿qué ha sido de tu vida?
8: Pues he hecho eso con Fido todo el tiempo y bueno, no, pues hice una niña también.
6: Una hermosa niña.
8: Hice muchos cambios. No, estaré concentrado en la música, escribo para muchos artistas, hago canciones por encargo también para artistas emergentes, para artistas reconocidos también. Y enfocado también en lo que dice Fido, en el audio publicitario, es puro audio comercial, de todo esto de crear identidad y sonido a las marcas, a las empresas. A eso nos hemos dedicado, yo creo que durante toda nuestra carrera, a la par de La Iguana, ha sido eso lo que hemos hecho siempre.
6: Bueno, y rápidamente, la presentación, este reencuentro de un momento va a ser este 18 de julio. ¿A partir de qué horas? ¿Dónde encuentran la boletería? ¿Van a rifar boletas? ¿Van a dar pases de cortesía? Porque los oyentes me están preguntando, amigos me están preguntando, que si va a haber algún sorteo, que si van a hacer alguna rifa, porque ya vimos también que el alcalde pues publicitó todo el tema de la programación del teatro con familiar y él dijo, en una parte para que las compren y en otra si la quieren gratis. Entonces, ¿cómo va a funcionar en el caso de La Iguana?
7: Mira, en latiquetera.com pueden encontrar las boletas para el concierto. Cabe recalcar que es un concierto único. Eso que va a pasar es un momento que en nuestra historia, también en la historia de la música del pueblo, yo sé que es algo bien bonito. Es un concierto único, lo pueden encontrar en latiquetera.com y yo creo que acá la semana estaríamos hablando entonces con el alcalde a ver cómo vamos con las boletas. Sí, no, pero yo creo
8: que por acá se van a enterar ustedes de cómo será la dinámica, si van a ver algunas cortesías. Seguramente que vamos a dar sorpresas por acá. Pues, por supuesto, acá en Antena de los Andes, pues serán los primeros en estar publicitándolas. Pero ya saben, la invitación, 18, este 18, o sea, estamos hablando en 10 días, a las 7, vamos a estar cantando todas las canciones que ustedes escucharon de La Iguana. Vamos a estar con Beber, Santa Rosa, ¿sabes? O sea, como así, es que va a ser una fiesta única, un fin de semana muy largo, La Chula, Tu Ausencia, vamos a ver como
7: Las Acacias,
8: entonces, como es dentro de un fin de semana, vamos a cantar eso, bien.
9: Si me preguntan por ti, diré que fuiste un fin de semana muy largo.
8: Hey, este 18, La Iguana en la casa, ahí los vemos.
6: No, yo estoy feliz, ya yo tengo la boleta, primera fila, sí. Ya estaré con ustedes, por supuesto, porque este reencuentro, como ustedes lo decían, para las generaciones es muy importante. Ustedes ya se han venido preparando, la amistad continúa, y yo me imagino que nosotros los santarrosanos, y no solo santarrosanos, tengo entendido que viene gente de Cali, de Bogotá, apenas se dieron cuenta.
7: Tenemos amigos que apenas supieron comprar un tiquete desde Estados Unidos. Ay, wow. Dice solamente a eso.
6: O sea que las boletas se están agotando.
8: Sí, se está moviendo, así que no se lo pueden perder. Vayan ya mismo a la tiquetera por la boleta para este 18, estar en fiesta de reencuentro con la iguana. Qué rico, ya. Quiero que sea.
6: Que ya llegue el 18. Va a ser un fin de semana muy largo, además, porque tenemos lunes festivo, entonces sí va a ser un fin de semana muy largo. Andrés, Fido, muchísimas gracias por estar aquí en los micrófonos de Antena Noticias y, por supuesto, replicar la información para que sea lleno total este próximo reencuentro de la iguana después de 16 años.
8: Lisa, muchas gracias a ustedes, a todos, muchas gracias de verdad por estar pendientes, por hacer que esto pase, porque también estamos volviendo por ustedes, por tanto preguntar, por tanto amor que nos dan. Ya saben, este 18, aquí en el Teatro José Jorge López, Santa Rosa de Cabal, reencuentro de la iguana.
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12: Muy buenos días para todos nuestros oyentes acá de el eje cafetero. Caldas, Quindío, Risaralda, y un saludo muy especial para esas personas de Salento que hoy vinieron acá a visitarnos. Que tengan buen día. Melissa.
13: Buenos días para todos nuestros oyentes de la perfumería Essence. Sean bienvenidos a un nuevo programa, ya que hoy hablaremos de unas señales muy importantes que nuestra casa nos da. Ya que entramos en tema, el hogar, la casa, es algo demasiado importante que tenemos en nuestras vidas. Es allí donde comienza nuestra intimidad. Así que usted, querido oyente, si se le dañó su nevera, si se le perdieron sus llaves, o incluso si sus matas se murieron, es por una señal que el universo le está enviando. Maestro.
12: No, es que hay algo muy real. Lo que nosotros más debemos cuidar, nuestro entorno, es que la casa es nuestro centro de la vida. Saben que el trabajo es algo importante porque es lo que nos da el sustento, nos da la ropa, nos da para pagar muchas cosas. Pero si usted en la casa la tiene llena de malas vibras, de malas energías, muchos problemas, muchas discusiones, no se comprenden, parece mentiras, pero a veces se debe a que hay influencias externas, porque a uno a la casa lleva buenas personas, porque todo el mundo en la vida no es malo. Pero también hay personas que entran a la casa y dejan una mala vibra. Eso de que a usted se le dañe el televisor, que la nevera, eso de un minuto a otro ese televisor explotó, como se dice, al igual que la nevera, o que la lavadora, o que la estufa. Y algo muy sencillo, los bombillos. Hay personas, mire esto, que de un momento se le queman 3-4 bombillos seguidos y más de uno dice, ¿por qué? Va a mirar las cuestiones eléctricas, todo está bien, sino que la casa está plagada de malas energías, de malas vibras. Y ojo con esto, acá Melissa los va a asesorar sobre cosas que son muy importantes tener en cuenta.
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12: Bueno, hay una cosa que realmente hay personas que no creen, pero tienen una casa que horrible es, desorganizada. Esas camas a la 1, 2, 3 de la tarde, sin tender. La dueña de la casa, sin bañarse. Va uno a mirar esa cocina, eso lleno de trastes sucios, de cosas que tienen la casa vuelta a una mala energía. Uno entra a un lugar de estos y de verdad que a uno le ocasiona como pereza de estar, porque el desarreglo, la mala organización, da pereza. Mire, cada rato se dice lo siguiente: usted en la casa no tenga cosas dañadas. Si usted tiene un plato quebrado, si usted tiene un vaso quebrado, tiene un espejo quebrado, esas son cosas que es mejor retirarlas de la casa. Deje de acumular, señora, señor, le doy ese consejo, deje de acumular basura. La casa debe usted mantenerla pulcra, limpia, al igual que usted. Mire, si usted tiene un poco de zapatos viejos por ahí, que no se pone, si no los quiere regalar, como se dice, pues vaya a un punto donde compren esas cosas viejas. Pero todo eso así, sáquelo de la casa. Muchas personas tienen ropa vieja que no se pone, tienen electrodomésticos dañados 2, 3, 4, 5 años. Eso de una manera u otra va trayendo ¿qué? Malas energías al hogar. Porque es que la cocina, como se ha dicho siempre, la cocina es lo más importante de la casa. Pero si usted mismo llega a la casa, esa mugre, ese desastre, ollas sucias, ollas todas apacharradas, platos quebrados, vasos picados, todas esas cuestiones así, eso trae malas influencias para la casa. Debido a eso es que es el tema del cual estamos hablando hoy. Y es muy importante que lo tengan en cuenta, porque hay personas que lo hacen sin pensarlo, pero la organización en la casa es fundamental. Y recuerde, es bueno limpiarla, es bueno hacerle riegos. 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
13: 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Ahora sí me gustaría que para todos ustedes quede muy claro sobre las señales que hay dentro del hogar, esas señales de energía negativa. Como lo mencionó el maestro Rodrigo, muchas veces se nos dañan los televisores, los microondas, los electrodomésticos en sí. Esto es porque en el campo energético hay una estática energética, valga la redundancia, pero está negativa. Así que esto hace que nuestros electrodomésticos se dañen. También tenemos las plantas que se mueren sin algún motivo. Las plantas transmutan y ellas absorben todas nuestras energías negativas. Muchas veces salimos de fiesta, salimos al trabajo y llegamos con pesadez, aburridos, cansados, y las plantitas absorben todas esas energías negativas. También podemos estar sentados en la sala haciendo cualquier tipo de acción en nuestra casa y nos llega un olor fétido, olor fuerte como si hubiese un muerto en la casa. Esto se debe al encierro y bloqueo de estancamientos. Muchas veces sucede, y esto le sucede a varios clientes que llegan aquí a la perfumería Sense y nos dicen, ay, es que yo entro a una habitación o yo entro a mi habitación personal y empezamos a pelear. Y son peleas bobas. El campo está irritable, es decir, el campo está sobrecargado de todas las energías negativas y por eso la chispa se prende. El insomnio, las pesadillas, como se lo mencionaban ahora, la sensación de que somos observados, o muchas veces tenemos las llaves en las manos y se nos pierden. Mis queridos oyentes, todas estas señales son señales de brujería, son señales de estancamientos, de energías negativas que se están apoderando de nuestro hogar. 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Bienvenidos.
12: No, sí, es que lo que dice aquí la asesora Melisa tiene toda la razón. Es que hay unas casas que de verdad todo el mundo pelea, todo el mundo se grita, los niños son a los llantos más horribles. La casa le está diciendo, estamos en problemas. Mire que hay una cosa que es cierta, hay cantidad de hogares, cantidad de negocios, cantidad de sitios a los cuales uno va y de verdad que uno es amañado, se quiere quedar, se viene uno y quiere volver, pero mire que también hay otras casas, Dios mío bendito, que uno entra y a los 5 o 10 minutos, si de pronto va acompañado, ya le está uno haciendo señas al compañero o a la compañera, no, vámonos de acá, qué pereza, esto es muy aburridor. Y lo más curioso del caso es que no es solo en negocios, en discotecas o en almacenes que salga la energía, no, los hogares, cuando no hay un buen aseo. Hay personas que son acumulando una cantidad de cosas. Mire que hay casas donde abren un closet y se viene ese olor a polvo, se viene ese olor a desagradable. De una vez lo coge a uno esa estornudadera, ese fastidio, esa incomodidad. ¿A qué se debe eso? Al descuido, porque eso es al físico descuido. Una casa hay que barrerla todos los días. Una casa, siquiera fin de semana, pegarle una buena lavada. Porque como lo he repetido y lo he dicho cada rato, a la casa de uno

0: el maleficio. Es que no es solo que se lo hagan a usted, se lo hacen en la casa. Y tengo para decirle, si usted vive en un ambiente tan cargado, tan pesado, esas cuestiones, esa mala energía, se te van pegando. Y a usted le va a afectar, ¿qué? En el ámbito laboral, en el ámbito social, en el ámbito económico y en el ámbito familiar. Porque digo en el ámbito familiar, la familia dice, no, ¿qué puedes ir a la casa de mi hija, de mi hermana o de mi mamá? Eso ya como es de aburridor. Y le digo una cosa que es importante. Uno está en sociedad, uno requiere de qué, del entorno, un buen entorno, pero hay personas que de una manera u otra son desagradables y la casa se le llena de esa misma mala energía. ¿Qué opina Melissa?
1: Es verdad, maestro. De hecho, hay casas que son muy lindas, que son limpias, pero al entrar se siente una mala energía. 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
0: Sí, lo que dice Melissa es muy real, pero también quiero decirle algo. Hay muchas personas que de su trabajo traen malas energías para la casa, porque muchas veces donde están trabajando hay personas que tienen esa mala energía, esa mala vibra, como les digo yo cada rato. Mire, les voy a decir algo. Por ejemplo, más bien, no, pues yo no tengo con qué ir por allá, no tengo qué. O sea, aquí se hacen trabajos muy favorables. Aquí no van a ser unos trabajos costosos y cosas por el estilo. Si tiene papel y lápiz, apunte. 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Usted va a coger estas plantas, las va a poner a hervir y hágase un baño durante 3 días seguidos. ¿Para qué? Para que le cambie esa vibra. También para que lo haga en el hogar. ¿Por qué digo esto y por qué este consejo? 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Pero ¿por qué les di esta lista de plantas para que se bañen? Porque honestamente, aquí vienen personas con una mano de necesidades, de problemas, de cosas, que realmente quieren hacer muchas cosas y no lo pueden hacer por falta de qué, falta de dinero. Que tengan un feliz día para todos nuestros radioescuchas del Eje Cafetero, de Risaralda, de Caldas, del Quindío. Hasta la próxima y un placer volvernos a encontrar a esta misma hora. Melissa.
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0: ¿Qué tal, amables oyentes de esta prestigiosa emisora? ¿Cómo se encuentran ustedes en el día de hoy? Los saluda su amigo y servidor, el maestro Walter Davis, para dar inicio a otro importante programa de parapsicología, videncia, tarot y consejería social, Camino a la Felicidad. Espacio radial que se transmite todos los días por esta misma emisora, de 4:45 a 5 de la mañana, 8:15 a 8:30 de la mañana, 2:15 a 2:30 de la tarde. 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
1: Muy buenos días, ¿cuál es su nombre?
2: Amparo.
1: Doña Amparo quiere dar un testimonio. Cuéntele a los oyentes el favor tan grande, el trabajo que yo le hice en relación con su hijo y esa mujer que no le convenía. Cuéntele a los oyentes.
2: Pues para dar testimonio que yo en este momento me encuentro bien agradecida con el profesor por lo que el trabajo que le hizo a mi hijo. Me siento muy contenta y pues de que los que se sientan con algún problema, así como el que yo tenía, pueden venir donde el profesor muy bello.
1: Más recomienda a las personas que vengan donde que los trabajos que hago de separación sí dan resultado.
2: Sí, yo lo recomiendo. Y le pido a las personas que si pueden tener el mismo inconveniente que yo tenía, pueden venir donde el profesor que hace los trabajos muy bien. Y yo le doy muchas gracias al profesor y le doy gracias a Dios por lo que él hizo conmigo y con mi hijo.
1: Gracias también a usted, señora, y que Dios la bendiga.
2: Muchas gracias, profesor, que esté muy bien.
0: 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Y es que no todo lo que enferma se ve en una radiografía. 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Supongamos que hay una carga oscura perjudicándote. No basta con orar, no basta con tomar medicinas. 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Yo lo saco, yo lo destruyo, con el permiso de nuestro Señor Jesucristo, a través del Espíritu de San Gregorio, con imposición de manos, con agua bendita, fuego y oración poderosa. En mi centro de sanación se usan elementos sagrados para purificar tu cuerpo, cerrar portales para que no vuelvan a entrar. He visto personas sanarse de males que la medicina no pudo explicar. No sigas cargando con un mal o enfermedad que no nació de tu cuerpo. No sigas escuchando diagnósticos vacíos. 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

0: 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A continuación, amables oyentes, voy a dar respuesta a la persona que se firma como Pablo, de la ciudad de Pereira. Pablo nos dice: excelentísimo maestro Walter Davis, soy fiel oyente de su importante programa y admiro su poder y sabiduría. Esta consulta es por mi mamá. Sufre mucho de depresión. La he llevado a toda parte y no la han podido curar. Mi madre nació el 2 de febrero de 1960. Espero su respuesta, Pablo. Amigo Pablo, en este tipo de rituales de ayuda espiritual que puedo hacer para ayudar a personas en este tipo de enfermedad, porque la depresión es una enfermedad, es la falta de comprensión en ciertas circunstancias de vida que nos han pasado. Mi querido Pablo, le voy a explicar esto. Su señora madre entra en depresión porque hace un año murió en un accidente su hermano menor, ¿cierto? Ella no ha podido superar la pérdida de su hermano Víctor y desafortunadamente esto es lo que la mantiene a ella en esa tristeza, ese dolor. Ella no ha podido llevar a cabo el duelo porque la palabra duelo no es vestirse de negro. La palabra duelo no es llorar por un ser amado. Duelo es superar el dolor por la pérdida que se ha tenido. Entonces ella no ha podido llevar ese duelo al fin y es muy comprensible, pues la pérdida de su hermano menor fue hace solo un año. Hágame un favor, le voy a pedir que me visite con ella. Quiero ser preciso con esto. La enfermedad que ella tiene es natural, producida por la pérdida de su hijo menor, ¿ok? No es brujería. Entonces venga con ella. Yo le voy a hacer comprender que su hijo ya no está. Voy a hablar con ella y vamos a iniciar un proceso para que ella pueda superar ese duelo y poder seguir viviendo con los seres que ama, que quiere y están cerca y que le han brindado mucho apoyo. He hecho esto muchas veces con resultados excelentes. Los espero pronto.
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0: Hay momentos que la vida se vuelve como un callejón sin salida. Avanzas un poco y te topas con una pared, un obstáculo. Lo intentas de nuevo y algo vuelve a fallar. Y así una y otra vez, y llegas a un punto en que te preguntas, ¿será que esto es todo para mí? ¿Será que nunca voy a lograr lo que quiero? Soy Walter Davis, y hoy quiero decirte lo que nadie te ha dicho. Si las cosas no te salen como quieres o deseas, probablemente no es un problema tuyo. Puede ser un bloqueo espiritual, porque la energía también se tranca. Y cuando hay un obstáculo en el plano espiritual, nada en lo físico avanza. He visto personas con talento, títulos, ganas, que simplemente no logran despegar. Gente que lo intenta todo y siempre les pasa algo. Un accidente, una traición, un robo. A veces ese algo es una brujería de bloqueo que les cerró todos los caminos. Una envidia acumulada que les contaminó el campo, un espíritu que les nubla las decisiones o una carga negativa heredada que les pesa desde antes de nacer. No importa cuál sea la causa, lo importante es que sí tiene solución, pero no desde el campo racional, sí desde el campo espiritual. Hoy los invito a que vengan donde el maestro Walter Davis para decirle todo lo que te pasa, cómo ha sido tu vida, dónde se cierran los caminos. Yo te diré si el bloqueo es natural o si hay una tranca espiritual que está frenando todo. Si descubrimos que lo tuyo es espiritual, tienes que actuar, tenemos que actuar, porque estos bloqueos no se resuelven con fuerza de voluntad o solo con orar. Hay que hacer algo más. En mi casa de sanación hago rituales para romper y quitar la energía que te atranca, para abrir caminos, para activar los puntos dormidos y activar la prosperidad, la salud y el amor. He visto personas que no conseguían trabajo y después de venir donde mí, en horas lo han conseguido. Relaciones que no avanzaban bien y de pronto todo fluyó. He visto parejas que durante años no lograban tener hijos y tras liberar el bloqueo lo lograron. No es magia, es sanación, es desbloqueo real, pero tienes que dar el paso. No puedes seguir esperando que la vida cambie sola. No puedes resignarte a vivir con las puertas cerradas. No puedes seguir cargando una energía que no te deja avanzar. Ven, consúltame. Porque a veces el destino está escrito, pero para llegar a él, primero hay que romper la tranca. Soy Walter Davis, y si sientes que la vida se te cerró, hoy puede ser el día que puedes abrirla. Ven, la llave está en tu decisión. Yo te espero. 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Me queda decirles a todos ustedes, amables oyentes, Dios les pague por su sintonía. 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Felicidades. Y hasta pronto.
1: Son las 2:48. 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

Y a las 3:09 minutos de la tarde les damos la bienvenida desde el corazón del café a través de Antena de los Andes 1520 AM, a través también de nuestra página web www.antenadelosandes.com, en este viernes preparándonos para el primer fin de semana de puente que se tendrá en julio, un nuevo fin de semana de puente en julio. Recordemos que se viene uno que es el 20 de julio, ese sí es habitual, ese ha sido festivo por los años de los años, pero este 13 es 9 gracias a nuestra patrona de Colombia, la Virgen de Chiquinquirá, por eso este lunes es festivo, así que la invitación para usted que me está escuchando a través del 1520 AM y a través de la página web, la invitación desde el corazón del café es que verifique muy bien si ese día de pronto tenía programada alguna cita médica, alguna diligencia en entidades públicas o privadas, porque no se va a trabajar ese día. Se nos extiende el fin de semana, un fin de semana muy largo y delicioso aquí en el municipio de Las Araucarias, para que lo tengan entonces muy presentes desde el corazón del café.

Y continuamos desde el corazón del café en esta tarde de viernes 10 de julio. Resulta que hoy, 10 de julio, se cumplen 6 meses del fallecimiento trágico en accidente aéreo de Jason Jiménez, allí en el departamento de Boyacá, entre las localidades de Paipa y Duitama, donde lamentablemente en la avioneta que él viajaba junto con 5 miembros de su equipo de trabajo y tripulación, pues lamentablemente se estrelló poco después del despegue. Pero les cuento que su amigo Luis Alfonso el día de hoy lanza una canción en honor al aventurero, a los seres queridos que ya no están y a quienes los extrañamos siempre, a quienes obviamente hace una invitación a abrazar a familia, amigos y agradecer cada momento y disfrutar cada instante de la vida, porque este camino es un ratico. Así que ahí los dejo con esta nueva canción de Luis Alfonso que se llama Adiós, amigo.

Ahí estaba entonces esa interpretación de Luis Alfonso. Adiós, amigo, cuando se cumplen 6 meses del trágico fallecimiento de Jason Jiménez, de su equipo de trabajo y de la tripulación allí en el departamento de Boyacá. Ahí les dejo entonces, porque es viernes, el cuerpo lo sabe, y desde el corazón del café, por supuesto, le colocamos esa musiquita para seguir alegrando estas tardes desde el municipio de las Araucarias, a través de los 1520 AM y a través de nuestra página web www.antenadelosandes.com.

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8: Son las 3 con 27 minutos.
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0: Y yo ya les dije, 3 de la tarde, 43 minutos desde el corazón de café. Es viernes, el cuerpo lo sabe y por eso estamos así tan animosos. Aquí desde Antena de los Andes 1520 AM. Y por supuesto, saludo para las personas que nos escuchan a través de nuestra página web www.antenadelosandes.com. Como va a ser un fin de semana largo, les tengo actividades culturales en el Teatro José Jorge López. Mañana, 11 de julio, a las 6 de la tarde, se va a presentar la agrupación de teatro Tabuya con la obra de teatro denominada Artimañas. Si quieren asistir, pues simplemente se dirigen a la tiquetera y allí podrán adquirir las boletas. Recuerden que la venta de las boletas, el precio varía de acuerdo a la categoría de afiliación que ustedes tengan con Confamiliar, o si no están afiliados a Confamiliar, no importa, porque también las pueden adquirir. Eso va a ser el día de mañana. Y el próximo 17 de julio, es decir, el otro viernes, hay tributo a Miriam Hernández también en el Teatro José Jorge López. Y, por supuesto, el 18 de julio, el reencuentro después de 16 años de La Iguana, agrupación Santa Rosana, que nuevamente se reencuentran. Es un encuentro, no es que regresen, es un simple reencuentro como para recordar, para hablar, para dialogar, una noche chévere, deliciosa, allí en el Teatro Municipal José Jorge López, para que entonces adquieran sus boletos a través de la tiquetera. Es la invitación que les hago desde el corazón del café cuando son las 3 de la tarde, 45 minutos.
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2: Son las 4 y un minuto.
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0: tardes, buenos días y buenas noches. Aquí estamos, los integrantes de la tarde, día, noche del deporte, para que ustedes y nosotros nos divirtamos un rato a nuestro estilo. Son las 4 de la tarde, 6 minutos, 4 de la tarde, 6 minutos de hoy, viernes, previo a un puente festivo nuevo, puente festivo que crearon nuevo en nuestro país. El lunes es día de fiesta y pues hombre, hay que acogernos a ello, ¿no? Bueno, llegamos a esta hora porque acabamos de terminar nuestra transmisión por todas nuestras plataformas, por YouTube, por Facebook, por TikTok, con el internacional Pepe Luis Mota Quintero en el relato, Germán Vázquez, Javier Arango Castaño, Lisandro Mota, y estaba yo. En el partido en que acaba de ganar España, increíblemente, le ganó a Bélgica, que quedó eliminado. Entonces, por esa razón, estamos empezando 4 minuticos tarde, señoras y señores, en este espacio que se llama Deporte Total, programa con valor pero sin precio. Como diría el maestro Henry Carvajal Castro, le subo un poquito a la modulación, le subo un poquito, ¿sí? Ahí yo creo que está bien, perfecto, que si le subo más se me acopla. A ver si por ahí, yo creo que por ahí puede ser, pero que no se me baje. Ahí, ¿cierto? Bueno, ahí. Bueno, señores, entonces estamos en el partido del conjunto de España contra el equipo de Bélgica. Se tuvo que ir del partido Thibaut Courtois, que ahí se saluda con Unai Simón, el arquero de España. Pasó muchos trabajos España para ganar ya Bélgica, esa es la gran verdad, sin ser un partido donde España hubiera pues tenido dificultades mayores. No. Pero pasó trabajos. Estamos en Antena de los Andes 1520 AM, www.antenalosandes.com.co. Hay que trabajar. Mientras Dios nos dé vida y salud, tenemos que trabajar. Y tenemos ganas de trabajar. Salimos de una parte, venimos para la otra. Entonces, hay que hacerlo. En Antena de los Andes, www.antenalosandes.com.co, la ingeniería de sonido la hace Manos Brujas, que se va a ir de paseo todo este fin de semana. Desde mañana me dijo Manos Brujas que se iba de paseo, se quería desconectar absolutamente de todo. No sé para dónde irá, pues eso sí, tampoco llegué hasta allá que me dijera para dónde iba, pero va con la familia y se van a ir a... Muy bien, hay que desconectarse de todo. Hay muchas veces, porque hay mucha intoxicación. Puede llamar, sí, hay intoxicación física, mental, visual, y entonces hay que dejar de ver, de escuchar muchas cosas. Entonces me dice Manos Brujas que se va a ir de paseo. Muy bueno, lo felicito, Manos Brujas, se lo merece además. En el Sesgón Estéreo y en Peligro de Gol está César Leandro González. En la Radio Cristiana Manizales está Luchito Quintero y vino Radiolito. Les tengo que presentar a Radiolito. Radiolito es un muchacho, un joven, un niño, tiene 14 años, va a cumplir 14 años, 15 años, pero sabe todos los secretos de la radio, todos. Relata, narra, hace ingeniería de sonido, conoce, sabe que es un computador. Dirán, Rubén, ¿y todo el mundo sabe que es un computador? No, hay gente que no sabe que es un computador, o tiene un computador en las manos y no lo sabe utilizar, como yo. A mí no me da pena decirlo, tengo un computador en la mano y yo no sé qué era eso, no sé para qué será eso. Radiolito, les tengo que mostrar a Radiolito. Además, Radiolito sabe de fútbol, tiene conocimiento de fútbol y va a dar resultados arriesgados. en la Radio Cristiana Manizales, Luchito Quintero. Estuvo el ingeniero Taborda hasta hace 10 minutos. Y John Freddy Castañeda nos hace la ingeniería de sonido en Fútbol, Pasión y Goles. 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Escuchamos un poquitico la celebración de España.
1: Yo me acuerdo que la última vez que estuve en ese programa escuché eso, me tomó todo.
0: Bueno, están hablando bobadas, como siempre hablan ahí. Yo pensé que estaban hablando con los jugadores, estaban. No, tonterías que es lo que dicen. 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

0: Empiezo a acostumbrar a esto. Ojalá le cojas gusto y sigan dos partidos más, ¿no?
1: Sí, ojalá que sí. Dudo que pase. Ya, bueno, ojalá que sí, pero veremos lo que sucede. Dos partidos para un campeonato del mundo es un sueño hecho realidad y ojalá lo podamos conseguir.
0: Ya 16 años que España no llegaba a unas semifinales. Estamos acostumbrados a triunfos de la selección, pero no sé si vosotros sois conscientes de que esto es algo más, que es un mundial y que es algo histórico y que pasa, va más allá de lo futbolístico, que es sociológico casi.
1: Sí, como tú dices, es algo social, es algo que une a todo un país, une al mundo entero con lo bonito que es el fútbol. Todo el mundo está viendo estos partidos y bueno, el poder traer tanta alegría a tanta gente, no solo en España sino en el resto del mundo, es un orgullo.
0: Y ahora Francia, quizás la otra selección junto con España que mejor está brillando.
1: Partido de tú a tú, esto en unas semifinales no se podía esperar otra cosa más que dos equipos de élite y vamos con mucha hambre y muchas ganas a por Francia.
0: Mikel, enhorabuena y gracias por hacernos tan felices.
1: Gracias a vosotros.
2: ¡Enhorabuena! Bueno, y ahora viene el técnico, el míster.
0: Otra vez partido trabado, difícil, complicado, un gol en contra por primera vez y España se sobrepone.
3: Pues sí, es el carácter del equipo, la actitud que adoptamos siempre, que adopta este equipo en cualquier circunstancia y situación. Y vuelvo a reiterar mi orgullo de dirigir a un equipo tan comprometido, con esas ganas de crecer, con esas ganas de mejorar, ante un rival hoy muy duro. Creo que hemos hecho más que méritos para haber ganado más tranquilamente, pero sabemos la igualdad que hay. Y es otra vez más reiterar ese nivel en el Mundial y además lo difícil que es ganar, que lo pongamos en valor.
0: ¿Qué me dice de Mikel Merino? Otra vez sale desde el banquillo. Mira que hablamos del plan B, del plan A. Es un valor seguro este futbolista. Vaya Mundial está haciendo.
3: Increíble. Bueno, Mikel tiene muchas virtudes. Es un futbolista que es todo mundial, que podía jugar en cualquier selección, en cualquier equipo, como lo hace en un grande. Y con nosotros está hecho a la medida de esta idea, de este modelo. Bueno, una suerte tener a él y a otros futbolistas como él, pero especialmente Mikel, sabemos que siempre que necesitamos, siempre está.
0: Y ahora tenemos por delante en el camino a Francia, una de las selecciones que mejor ha jugado en el Mundial, pero si alguien ha dado la talla y se ha ganado el derecho a pensar, podemos eliminar a Francia, es España, ¿no?
3: Bueno, por supuesto que sí. Es legítimo y justo pensar que vamos a trabajar para intentar superar a Francia. Creo que estarán igual de preocupados ellos. No en vano hemos sido la única selección en el mundo que le ha sido capaz de ganar dos partidos consecutivos. Nosotros lo hemos hecho. Pero este tercero va a ser diferente. Insisto, ante una grandísima selección se va a enfrentar otra grandísima selección.
0: Semifinales de la Nations, semifinales de la Eurocopa. No hay dos sin tres, mister. Muchísimas gracias a por Francia.
3: Gracias por todo.
2: Don Luis de la Fuente, el técnico de España, y Mikel Merino, que entró en los minutos finales contra Portugal, hizo el gol, abrió la lata, desatoró el partido y lo ganaron, eliminaron a Portugal. Y aquí el señor de la Fuente, que yo creo se había equivocado en el planteamiento inicial, porque aunque entró a Fabián Ruiz por Pedri, Fabián Ruiz hizo el primer gol, entonces me podrán decir, estaba muy equivocado, ¿cierto? Sí, pero no solamente es el gol, hay que buscarle el juego. ¿Qué le da Pedri y qué le da a Fabián Ruiz? Cualquier jugador que esté en la cancha puede hacer un gol. Cualquiera, hasta el arquero, puede hacer un gol. Hoy es más fácil hacer un gol por parte de un arquero que hace 40 años, que era más difícil, los técnicos no dejaban que un arquero fuera. Hoy es más fácil. Entonces cualquiera que esté en la cancha puede meter un gol. Entonces yo digo es desde el juego. Arriesgado lo que hizo Luis de la Fuente. Metió a Fabián Ruiz y dejó a Pedri en el banco. ¿Cómo le parece? A Pedri. Es que no dejó cualquier jugador en la banca. No, a Pedri. Pedri. Entonces, y dejó a Rodri como solamente jugador cabeza de área original. Sin acompañamiento, bueno, con el acompañamiento de Ruiz, pero no es lo mismo, no es lo mismo. Son jugadores que partieron desde la misma posición, pero que cumplen funciones diferentes. Una cosa es la posición y otra cosa es la función. A mí me pueden decir, bueno, párese aquí al lado de Rodri, pero yo no tengo esas características de Pedri o de Rodri para acompañarlo, o a Doku, pues, un jugador profesional, no me ponga a mí, que no juego a nada, ni cartas siquiera, porque nunca me ha gustado el juego, lo único que me gusta

0: Eso fue jugar fútbol y nunca aprendí. Entonces, ponga a Doku, jugador hoy, una de las figuras de Bélgica. Póngalo ahí, al lado de Rodri. Es la misma posición, pero diferente función. Doku no le va a cumplir con la misma función de Pedri. No, imposible, porque son jugadores diferentes. Ahí en esa posición de Pedri y de Rodri hay que tener, quitar la pelota, hay que tener manejo de pelota de una forma diferente a la que tiene Doku. No, Doku es un jugador completamente diferente. O le pongo otro, ponga a Kevin De Bruyne. Kevin De Bruyne se acerca más a lo que hacen Rodri y Pedri, pero tampoco. Entonces, se jugó una brava el técnico Luis de la Fuente. Y hasta cierto punto le pudo haber dado resultado, porque Fabián Ruiz hizo el gol, el primero de España. Pero después había que replantear, y entonces dije yo en un comentario, un micro comentario con Pepe Luis Mota, que estaba narrando, Pepe, tiene que replantear el partido el técnico de España metiendo a Pedri, como originalmente lo tendría que haber metido. Y listo, dicho y hecho, venga para acá Fabián Ruiz, y metió a Pedri, y el equipo se equilibró, porque España se veía desequilibrado. Metió a Pedri y listo, equilibramos el partido y equilibramos el equipo y lo volvimos mucho más agresivo y mucho más ofensivo. Y le hicieron el gol a Bélgica en un error, qué pecado del pelado Lens de Bélgica, que entró a reemplazar a Thibaut Courtois. Una pelota que le pegó Cubarsí, arrastrón, durísimo le pegó, y ahí hay que ir decididamente a coger la pelota, no amortiguarla, sino a cogerla o a dar un rebote largo. Pero el pelado Lemens, de 24 años, el arquero suplente, porque reemplazó a Courtois, que se fue lesionado y era figura, es jugador de Lemens, es jugador del Manchester United. Dio un rebote y en ese rebote, en atropellada, venía Merino, venía Nico Williams, que había acabado de entrar con Merino, y metieron la pelota al fondo de la red. Y ahí se acabó el partido prácticamente, aunque Bélgica tuvo una opción de gol. Tuvo una opción de gol en una llegada clarísima y casi la mete Romero Lukaku, casi la mete Lukaku. Bueno, se acabó el partido, señores, y entonces... Cecitar viene desde Sesgón Estéreo y Peligro de Gol más tarde, me imagino. No, Cecita Francia con España el día martes. Vamos a ver qué pasa. Yo creo que España le puede ganar a Francia, claro que sí, pero tiene que hacer cosas diferentes a las que hizo contra Portugal y las que hizo hoy contra Bélgica, o si no, Francia le gana el partido. Son dos fuerzas, yo creo que Francia está un escalón más arriba que todos. Puede que Francia no quede campeón, si puede que España juegue el partido del año y lo elimine, pues de hecho ya le ganó en la Euro y bueno, y todo eso, en la Euronaciones, Eurocopa y todo eso, ya le ganó. Pero estamos en el campeonato mundial y es el tercer partido, lo acaba de decir Luis de la Fuente. Este tercer partido es completamente diferente, y sí que es diferente, aunque repito, yo creo que Francia está un escalón por encima de España, dos escalones por encima de Argentina y 3, 4, 5 escalones por encima del resto. Por encima de Colombia está 10 escalones Francia, pero puede que Francia no quede campeón, porque repito, España podría jugar un muy buen partido y eliminar a Francia. Lo puede eliminar. Tiene individualidades para hacerlo, tiene colectividad para hacerlo, tienen buen equipo, pero tiene que hacer cosas buenas, más importantes que hoy y más importantes que contra Portugal, para eliminar a Francia. 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Él que es un apasionado del ciclismo, Evelio, que fue mecánico de equipos de ciclismo a nivel profesional, que tiene un conocimiento vasto, sé que está lamentando la muerte de un grande, del máximo ganador de las vueltas a Colombia en nuestro país, Rafael Antonio Niño, que se murió ayer. Tenía una afección pulmonar y no soportó y se murió. 76 años tenía Rafael Antonio Niño y se nos fue. 5 veces ganador del clásico RCN, 6 veces ganador de la Vuelta a Colombia. Yo todavía recuerdo, estando niño, esas peleas, esas batallas en la carretera entre Niño, Cochise, después Patrocinio y Herrera. Patrocinio y Niño eran compadres, ¿cierto? Pero libraron batallas impresionantes. Patrocinio Jiménez y Rafael Antonio Niño. Fue el primer ciclista o de los primeros ciclistas que fueron a correr a Europa. Yo recuerdo, no pudo brillar. Fue a un equipo italiano que se llamaba la Joli Cerámica en Italia. Y después llevaron a Cochise Rodríguez a correr en la Bianchi Campagnolo. Cochise sí le fue mejor, ¿no? A Cochise sí le fue mejor corriendo al lado de Felipe Gimondi. Bueno, señores, se murió Rafael Antonio Niño. 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Mañana, entonces, a ver cómo jugaron España y Francia. Con Simón, Porro, Cubarsí, Laporte, Cucurella, Rodri, Fabián, Baena, Olmo, Yamal y Oyarzábal. Courtois, el arquero, de Kuiper, Enjoy, Michelet, Castañé, Tillemans, De Bruyne, Raskin, Doku, Trossard y De Ketelari, que fue el que hizo el gol del equipo español. Voy a ir con Álvaro Incapié Castrellón, de Incapié Datos, el mejor estadígrafo de Colombia, a Miami, porque Álvaro todavía está en Estados Unidos, y pues hombre, el hecho de que a Colombia lo hayan eliminado, Álvaro no se va a venir todavía, pero por supuesto que no, allá va a estar. Voy a ir con Alvarito Incapié. Álvaro, ¿cómo le va? Buenas tardes, bienvenido a nuestro espacio Deporte Total a esta hora. 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
1: Hola Rubén Darío, un abrazo cordial para usted, para todo su grupo de trabajo y por ende para todos los amigos que están conectados, están sintonizados a esta hora con Deporte Total. Deporte Total Mundialista, para compartir varias estadísticas que se están registrando en esta Copa Mundo en Norteamérica 2026. El técnico francés Didier Deschamps, frente a Marruecos, alcanzó el histórico récord del estratega con más partidos dirigidos en la Copa Mundo FIFA, igualando los 25 juegos del alemán Helmut Schön. los 25 partidos de Didier Deschamps en mundiales, todos como técnico de Francia, en 4 ediciones mundialistas consecutivas, en Brasil 2014 con 5 juegos, en Rusia 2018 con 7 partidos dirigidos hasta la final, siendo campeón del mundo, en Qatar 2022 en 7 juegos hasta la final, subcampeón frente a Argentina en la final que pierde 4-3, y en este 2026 en Norteamérica 6 partidos hasta los cuartos de final frente a Marruecos en su victoria 2-0, victoria con suficiencia, inobjetable, casi que sin despeinarse de Francia frente a Marruecos, Marruecos tímida por demás. Helmut Schön ostentaba este récord en la Copa Mundo del técnico con más partidos dirigidos. Schön dirigió 25 juegos, todos a Alemania, en 4 mundiales, en Inglaterra 1966, México 1970, en Alemania 1974, siendo campeón como local, Helmut Schön dirigiendo a los tanques alemanes en el 74 y en Argentina 1978. De manera que, mi estimado Rubén Darío y amigos de Deporte Total, el señor Didier Deschamps, cuando encare la semifinal de la presente Copa Mundo en Norteamérica 2026, se convertirá en el técnico con más partidos dirigidos en toda la historia de los campeonatos del mundo FIFA, y batirá este récord que tiene, que ostenta Helmut Schön, de 25 partidos dirigidos a Alemania en 4 mundiales consecutivos, desde Inglaterra 1966 hasta Argentina 78. Otro de los grandes récords históricos que se batirá en esta cita mundialista en México, Canadá y Estados Unidos, llegando a 26 partidos Didier Deschamps en el próximo juego en la semifinal de la Copa Mundo. Y una estadística que es totalmente arrolladora, descomunal. El señor Kylian Mbappé, siendo titular con Francia, nunca perdió un partido. La historia estadística es la siguiente: Kylian Mbappé ha disputado 18 partidos de titular en los mundiales y está invicto con 17 victorias más un empate. Escuchen la proporción estadística. Ha jugado 18 partidos de titular Kylian Mbappé y no ha perdido ni uno, registrando 17 victorias más un empate, sumatoria de 52 puntos de 54 posibles, siendo inicialista Kylian Mbappé. Una sola derrota ha sufrido Mbappé. Ustedes se preguntarán, ¿Mbappé entonces no ha perdido un partido en los mundiales? Sí, sí lo ha perdido, pero jugando de suplente. Esa derrota la sufrió frente a Túnez en la tercera fecha de la fase de grupos de Qatar 2022, 1-0 contra esta selección africana. Pero fue en la tercera fecha de la fase de grupos de Qatar 2022. Francia ya tenía 6 puntos, se relajó en la última jornada. Está clasificada a los octavos de final y el técnico de Champs guardó a todos sus muñecos, guardó a todas sus estrellas para darle descanso, porque ya están clasificados. Sin embargo, en los últimos 25 o 20 minutos entró a algunos de sus muñecos, algunas de sus estrellas, para tratar de siquiera empatar el partido contra Túnez. Finalmente no lo lograron. Esta fue la única derrota de Mbappé en los mundiales, pero jugando de suplente. Fue en Qatar 2022, 1-0 frente a Túnez. De resto, siempre cuando fue Mbappé titular, nunca perdió en los mundiales, con 18 partidos, 17 victorias más un empate, es el registro. Con mucho gusto, este informe estadístico mundialista para Deporte Total. Deporte Total Mundialista, soy Álvaro Incapié Castellón, Incapié Datos. Un abrazo cordial, mi estimado Rubén Darío.
0: Gracias, Álvaro. A usted en los Estados Unidos, muchísimas gracias, mi estimado Alvarito. Y disfrute, porque es que cuando uno va a cubrir un evento, uno no queda eliminado. El que queda eliminado es el deportista. En este caso, ellos. Ellos quedaron eliminados. Uno no. Usted sigue trabajando plácidamente. Además, lo felicito, Alvarito, el programa que hace con don Henry Jiménez, con el Bocha, a las 7 de la noche, es un programa bien hecho, bien armado, y le agradezco muchísimo que saque el tiempo para acompañarnos a esta hora en nuestro programa Deporte Total. 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Deporte Total Mundialista. Lástima que se haya tenido que ir Thibaut Courtois del partido, porque era una de las figuras del partido. Bueno, la figura del partido era Courtois. Mañana, señoras y señores, a esta hora estarán jugando con nuestra transmisión. El relato es del Internacional, Pepe Luis Mota Quintero, Germán Vázquez, Javier Arango Castaño y Lisandro Mota, Noruega, Inglaterra, porque a las 8 de la noche jugarán Argentina y Suiza y lo veremos, Dios mediante. Yo me voy a comer un asadito de el bodegón. Y a las 8 de la noche van a jugar Argentina-Suiza, buscando ya los otros semifinalistas para encaminarnos al día 19 de julio, ya, la próxima semana. ¿Cuándo es 19 de julio, hombre? Hoy estamos a cómo, hoy estamos a 10, sábado 11, domingo 12, lunes 13, día de fiesta, o sea que el campeonato mundial estará terminando el próximo, del próximo lunes en 8 días. En 8 días, 19 de julio. Señores, y el campeonato colombiano, el brillante campeonato colombiano, empezará el día 26 de julio. 26 de julio. En nuestro país. ¿Jugará Deportivo Pereira el campeonato de Colombia? ¿Jugará Once Caldas el campeonato de Colombia? Claro que lo van a jugar, seguramente. ¿Cómo lo van a jugar? No sabemos cómo lo van a jugar. Bueno, son las 4 de la tarde, 36 minutos, 4 de la tarde, 36 minutos. Voy a ir a Sesgón Estéreo y a Peligro de Gol, donde hay un profesional de la radio, don César González. César, ¿cómo le va? Buenas tardes.
2: Hola, ¿qué tal, Rubén? Muy buenas tardes. Cordial saludo para usted, para todos los oyentes a esta hora desde Cenas de los Andes. Estamos orinando desde Sesgón Estéreo y periódico Peligro de Gol en Deporte Total. Bien, bien, día sabrosito, día exquisito en la ciudad de Pereira.
0: Sí, vio un poquito de España y Bélgica.
2: Sí, sí, claro, me di los partidos, por supuesto.
0: Ah, bueno, se estaba enredando España, ¿no?
2: Sí, no, es que no la tuvieron fácil, pero mire que hasta el momento, de semifinales, sorpresa ninguna, llegaron los que uno creía que iban a llegar a la semifinal.
0: Ah, pues claro. Sí, no, pues que Francia ayer jugó caminando, Francia ayer ni se despeinó siquiera contra Marruecos. Y hoy España sí pasó trabajos, pero pues hombre, le ganó a Bélgica ahí en un partido que no brilló, donde no brillaron, pero sí es más España.
2: Claro, claro, sí, ¿no? Y a pesar del error del arquero de Bélgica. Pero sí, no, yo creo que España, pues, uno la daba como finalista, disputando esa paso a la final con Francia.
0: Sí, hombre, lástima. Yo dije en el relato, cuando se fue Courtois, que pidió la sustitución porque se fue lesionado, que era una de las figuras del partido, dije que a uno Dios le tiene preparado muchas cosas y que uno no sabía si este pelado Lemens, que tiene 24 años, que seguramente va a ser la renovación en la portería de Bélgica, que es arquero del Manchester United, Dios le tenía preparado algo, que se fueran a la largue y a los penales y entonces fuera la gran figura. Y después dije, al contrario, no dije más nada, dije, al contrario. Y entonces resulta que fue al contrario, ¿no? Se equivocó en el momento de ir por esa pelota rastrera y no dar un rebote largo. Había que rechazar, no intentar cogerla así, porque es que él no intentó cogerla, sino como amortiguarla, y en el momento en que la iba a amortiguar se le fue larga, y entonces vinieron las dos fieras, Nico Williams y el jugador que Merino, que mete la pelota, acababan de entrar y tenían hambre, tenían sed, y con eso ganaron el partido. Se equivocó el arquerito, César, pero eso pasa, ¿no?
2: Sí, ¿no? Y de pronto la reacción le faltó como más agilidad, ¿no? Esos tipos de rebotes, cuando uno la pelota le suelta y que de una vivo por ella, pero creo que tuvo un poco de lentitud y facilitó la llegada del jugador Marino y del otro jugador William para llegar a presionar sobre esa pelota.
0: Sí, le faltó reacción, y en eso hay que trabajar muchísimo, muchísimo trabajan los arqueros. 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
0: Ya. 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Mi estimado César, lo voy a invitar allá, porque me di a la tarea ya de volver a tener la figura que tenía hace 40 años cuando jugaba fútbol. Yo la voy a recuperar.
2: Sí, señor, eso queda por ahí por los laditos de caramelitos, de alguna cosa así parecida, muchacha show, por ahí también.
0: Ya, es el que le gusta a usted.
2: No, le doy una indicación para que no se pierda.
0: Sí, no, ¿cómo no? ¿Cómo no, moñito? Si lo tuviera aquí al frente le diría, métame los dedos a la boca, ¿cómo no? Bueno, César, decía yo, que España, bueno, ya se cita España contra Francia y puede ser un partido muy parejo porque los dos tienen buenas individualidades, aunque yo creo que España está un escalón más arriba que España, ¿cierto? Pero en una semifinal cualquier cosa puede pasar.
2: Sí, claro. Francia tiene que jugar con seriedad como ha jugado los otros partidos. Uno ve el potencial de Francia y de pronto uno se inclina y que Francia va a llegar sin problema a la final. Pero España ya es campeona del mundo, también sabe jugar este tipo de partidos. Tiene un técnico que está y conoce muy bien el grupo de jugadores. Ya que vamos a ver una gran semifinal. Por el otro lado, pues todavía faltan conocer los otros dos finalistas, pero de llegar a Argentina sí se ve la diferencia, ¿no? Donde se ve una eliminatoria más mundialista por el lado de Francia y España, y la otra que sea una eliminatoria para Argentina más sudafricana.
0: Sí. Hombre, estaba recordando y Courtois cometió un error en el primer gol. Courtois cometió el error, dejó el rebote ahí, y es un gol parecido. Un gol muy parecido por el rebote de los arqueros. El arquerito Lemens dio el rebote para que entrara Merino y hiciera el gol. Y Courtois dio el rebote para que entrara Fabián Ruiz en el primer gol de España y lo sacrificara. Los dos arqueros tuvieron que ver en los goles del equipo español, aunque hasta el momento en que salió Courtois era figura. Y había tapado dos, tres pelotas claras de gol, entre ellas un remate de tiro libre de Lamine Yamal. ¿Y qué perspectiva tiene para lo de mañana? César, ya decía usted que pues lo de Argentina no es tan difícil, aunque ojo, ¿no? Ojo que que en una serie de estas, ¿quién quita que un equipo europeo le complique la vida a Argentina? Porque es que Argentina no ha ganado fácil. Argentina ha ganado ahí nomás, pasando muchos trabajos. Y mañana Suiza pues tiene todo para ganar, nada para perder, porque el favorito es Argentina.
2: Claro, mire, es que Argentina, hay que abonarle, mi estimado Rubencho, que Argentina gana por su técnica, por la calidad de sus jugadores, por ese amor por la camiseta, y se han visto enredados en partidos donde han demostrado eso, sí. Y usted dice Argentina porque ha ganado, no, ha ganado porque tiene gente calidosa, tiene gente que utiliza la técnica y manda muy bien y viene muy bien. Pero esa semifinal de Noruega con Inglaterra, que ahí va a salir el otro rival de Colombia, de Argentina vencer a Suiza, le va a tocar duro también. Recordemos que Argentina se enfrentaría pronto con una Inglaterra, donde Inglaterra guarda su espinita. Usted sabe lo que pasó en el 86. Y Noruega ya dio avisos de que eliminó a Brasil y lo puede meter ahí en ese frasquito de ser finalista también.
0: Sí, en el 86 y en el 66, César. Es que la tarjeta amarilla y la tarjeta roja nacieron por la pelea que hubo campal, una batalla campal que hubo en 1966 cuando Inglaterra quedó campeón del mundo y estaban jugando Inglaterra y Argentina. No, eso fue una batalla impresionante. No existían las tarjetas, ni la roja ni la amarilla. Y entonces el árbitro tenía que expulsar, los árbitros tenían que expulsar con la boca, ¿cierto? Decirle, ve, te vas, estás expulsado. Y entonces hubo un problema impresionante, un quilombo. Finalmente le regalaron el título a Inglaterra, porque contra Alemania, que disputó la final, no fue gol ese balón que pegó en el palo. Bueno, una cantidad de cosas. Entonces, tienen sangre en el ojo los ingleses. Y usted sabe que, usted sabe mejor que yo, que tarde o temprano una deuda se cobra y se paga. Deuda cualquiera. Puede ser lo que llaman karma, pueden ser la deuda económica, cualquier deuda se paga cualquier día. Y entonces ellos tienen esas dos ahí apuntadas, los ingleses, que algún día cobrarán, no sé si será este año.
2: Claro, ellos, tú le apuntas, mire, de meterse Inglaterra y Argentina a las finales, se disputaría esta fase con 4 campeones mundiales.
0: Ah, sí.
2: España, Francia, Inglaterra y Argentina, sería bueno ese grupito de 4.
0: Yo a Inglaterra lo di favorito cuando le ganó a México. Ahí empecé a darlo favorito. Y ojo, si Inglaterra elimina a Noruega, pongan a Inglaterra, que viene ahí trabajando, ese Tuchel viene trabajando lento, dejó a Maguire, dejó a Foden, dejó jugadores importantes, lo criticaron, lo han criticado, seguramente se tendrá que ir si lo eliminan, si no disputan el título, pero va ahí. ¿Cierto? Y yo lo di candidato cuando le ganó a México. Ahí sí lo di candidato. Y si elimina a Noruega, póngamele una fichita contra el que sea. Contra el que sea. Contra España o contra Francia, ¿no? Porque esos ingleses en finales son bravos.
2: Sí, no, yo lo di de como uno de los ganadores de la Copa del Mundo cuando fue iniciar el Mundial. Porque yo decía, hombre, no puede ser que Inglaterra, la mejor liga del mundo en clubes, y sus equipos lleguen a disputar 3 finales de los campeonatos de Europa más importantes, son campeones, no van a ganarse en un mundial, se van a demorar tanto, ¿no? Ya es hora de que Inglaterra vuelva a levantar la Copa del Mundo.
0: Sabe que sí. Ese es un argumento válido, César. 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
2: Don Manuel, que bajaron las ventas. Y ya
0: sí,
2: no
0: sí, bajaron, sí.
2: Sí, de pronto una que otra Argentina va vendiendo, pero bajó ostensiblemente. Cuando estaba Colombia, la gente quería la camiseta de Portugal, la de Colombia, la de Brasil, la de Argentina, pero no, ya no, ya no venden ni la de Colombia ni la de otros países. De pronto le han preguntado por algunas por las de España y otros que están interesados en la azul de Argentina, no la tradicional, sino una azul que ellos tienen.
0: Sí, la azul alternativa, la azul celeste, linda, sola, azul, y resalta el escudo de la AFA. O sea, pues que ya puedo ir a Rivelino, ya rebajaron las camisetas, ya puedo ir a traer una.
2: Sí, no, claro, por supuesto, ahí en el almacén Rivelino, en la carrera estaba con 23, mi estimado Rubencho. Uh-huh. Y lo importante es que está la talla suya y la de todos. Si está la suya, ahí la de cualquiera.
0: Yo también lo estimo mucho, César, usted sabe que sí, son las 4 de la tarde, 49 minutos. Este es deporte total mundialista. Ni un viernes siquiera usted me deja descansar, nada, nada, nada. Hasta el viernes previo a todavía dejo, permito que se vaya de puente y viene y como dicen los argentinos, viene y me la mete usted así a mí.
2: No, es de cariño, de amistad. Usted sí. Sabe que, sí, para que esté tranquilo y consiga la camiseta en el almacén Rivelino.
0: Ya, César, ¿lo invitaron a algo hoy? ¿Le llegó una invitación o no?
2: No, todavía no me ha llegado.
0: ¿No?
2: ¿De qué me perdí? No.
0: ¿Te hizo bolsas?
2: Ah, sí, claro, por supuesto, allí vamos a estar a partir de las 7 de la noche.
0: Ah, sí, porque de Hindú Bolsas me enviaron una invitación. Voy a ir. Ah, ¿va a ir, César? ¿Va a ir?
2: Sí, mi estimado Rubencho, allí voy a estar. Claro que sí.
0: Perfecto, entonces ahí nos encontramos, Dios mediante, ahí nos encontraremos. Voy a transmitir un rato, voy a acompañar a toda la familia de Hindú Bolsas en esta presentación que van a hacer, esa alianza que van a hacer con Real Cartagena, buscando la posibilidad más adelante de un equipo de primera vez, que sería maravilloso. ¿Oyó? Ahí nos encontramos entonces.
2: Claro, con el filial de Real Cartagena, un equipo que empezó como aficionado y ya tiene pinta y tiene la mira y tiene proyectado empezar a trabajar en algo profesional, en algo más serio, en algo más ligado al fútbol colombiano.
0: Sí, señor. Bueno, quedan sin sabores, ¿no? Aunque yo pienso, y dije en la transmisión también, en el relato del internacional Pepe Luis Mota, yo creo que le perdonaron una mano a España en un ataque cuando buscaron el empate en el 2-2. Casi le queda la pelota a Romeo Lukaku, que había acabado, hacía rato había entrado, y tiraron un centro desde la izquierda, la cabeció Cucurella y le pegó en la mano a uno de sus compañeros y ni siquiera la miraron en el VAR. Eso lo miran de acuerdo a las conveniencias, ¿cierto? Si hubiera sido un equipo grande, si hubiera sido España, Argentina, Francia, la hubieran mirado y la hubieran tenido que sancionar porque era mano. A favor de Bélgica, pero como es Bélgica, que no es un equipo grande en Europa, entonces pues no la iban a mirar. Bueno, 4:53, César, tres cositas para que nos vamos. César.
2: Sí, mi estimado Rubencho.
0: Pildoritas y nos vamos.
2: Claro, mire, 4:53 de la tarde, entonces escuchando Deporte Total, de 4 a 5, entonces le va a regalar de 4 a 5 noticas, mi estimado Rubencho, ¿le parece?
0: Está bien, a nombre de Rivelino.
2: Bueno, claro, mire, la primera, todo apunta a la selección mexicana a la Copa América, de acuerdo con información de TUDN, la selección mexicana volvería a disputar la Copa América del 2028, mi estimado Rubencho. Uh-huh. La Conmebol tendría previsto invitar a 6 selecciones de la CONCACAF para la edición 49 del torneo, que se va a jugar entre 2 años. La número 2, Jaime Mora, el nuevo arquero del Envigado Fútbol Club, el excapitán del Real Santander, reforzará el cuadro antioqueño en su objetivo de regresar a la primera división. Mora también pasó por Alianza y jugó en Venezuela. La número 3, Richard Páez, está molesto con los directivos del Cúcuta Deportivo porque no le han contratado jugadores. La número 4, en deporte total de 4-5, James Aguirre está viajando ya a la capital de la República para vincularse a Millonarios y deja el blanco de Manizales. Y la número 5, Daniel Londoño, ya se encuentra en Manizales también presentando exámenes médicos y es nuevo jugador del blanco de Manizales. Eso es todo por hoy, mi estimado Rubencho. Feliz tarde para usted, feliz puente, feliz fin de semana. Nos estaremos escuchando el día martes. Despide usted su amigo incondicional César Augusto, con mucho gusto, de Estación Estéreo y periódico peligrodegol.com.
0: Muchísimas gracias, César, y nos encontramos Dios mediante a partir de las 7 de la noche ahí en la sede, en la invitación que nos hicieron de la familia de Indubolsas. Muchísimas gracias a usted, feliz fin de semana. Mañana, Dios mediante, pues nos encontramos con el internacional Pepe Luis Mota Quintero después de las 3 de la tarde para el partido de Inglaterra contra Noruega. 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Les hemos presentado Deporte Total. Como en Colombia se inventaron otro día de fiesta lunes, pues hombre, ni corto ni perezoso. El lunes no estaremos aquí, Dios mediante. El martes sí, si Dios quiere. El martes, Dios mediante, nos encontramos. A continuación, Melodías Argentinas con Manos Brujas, que se va a ir de paseo todo el fin de semana y regresará el lunes por la noche y el martes a trabajar de nuevo. A las 6 la Santa Misa en la Basílica Menor Las Victorias y a las 6:30 la mejor programación musical del ayer hasta las 4 de la mañana. Feliz tarde, feliz fin de semana.
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0: En nombre del Padre, del Hijo y del Espíritu Santo.
1: Amén.
0: Amén. El Señor esté con ustedes.
1: Y con tu espíritu.
0: Oramos en esta Eucaristía por eterno descanso de Gildardo González López, segundo aniversario. Ofrece Magdalena y familia. Nos unimos todos a esta intención. Saludamos a los oyentes de la emisora Antena de los Andes, 1520 AM. Agradecemos a sus directivos por permitir que la palabra de Dios, la Santa Misa, llegue a muchos lugares, especialmente a los enfermos y a los que no pueden visitarnos. Para celebrar dignamente esta Santa Misa, con humildad reconozcamos nuestros pecados. Señor, ten misericordia de nosotros.
1: Que hemos pecado contra ti.
0: Muéstranos, Señor, tu misericordia.
1: Danos tu salvación.
0: Dios Todopoderoso, tenga misericordia de nosotros, perdone nuestros pecados y nos lleve a la vida eterna.
1: Amén.

Oremos. Oh Dios, que en la humillación de tu Hijo levantaste a la humanidad caída, concede a tus fieles una santa alegría para que disfruten del gozo eterno, los que liberaste de la esclavitud del pecado. Por nuestro Señor Jesucristo, tu Hijo, que vive y reina contigo en la unidad del Espíritu Santo y es Dios por los siglos de los siglos.

0: Lectura de la profecía de Oseas. Esto dice el Señor: Vuelve, Israel, al Señor tu Dios, porque tropezaste por tu falta. Tomen sus promesas con ustedes y vuelvan al Señor. Díganle: Tú quitas toda falta, acepta el pacto. Pagaremos con nuestra confesión. Asiria no nos salvará. No volveremos a montar a caballo y no llamaremos ya nuestro Dios a la obra de nuestras manos. En ti el huérfano encuentra compasión. Curaré su deslealtad, los amaré generosamente, porque mi ira se apartó de ellos. Seré para Israel como el rocío, florecerá como el lirio, echará sus raíces como el cedro del Líbano, brotarán sus retoños, y será su esplendor como el olivo, y su perfume como el del Líbano. Regresarán los que habitaban a su sombra, revivirán como el trigo, florecerán como la viña, serán su renombre como el del vino del Líbano. Efraín, ¿qué tengo que ver con los ídolos? Yo soy quien le responde y lo vigila. Yo soy como un ciprés siempre verde. De mí procede tu fruto. ¿Quién será sabio para comprender estas cosas, inteligente para conocerlas? Porque los caminos del Señor son rectos, los justos los transitan, pero los traidores tropiezan en ellos. Palabra de Dios.
1: Te alabamos, Señor.

0: Misericordia, Dios mío, por tu bondad, por tu inmensa compasión, borra mi culpa. Lávame del todo delito, límpiame mi pecado.
1: Mi boca proclamará tu auxilio.
0: Te gusta un corazón sincero, y en mi interior me inculcas sabiduría. Rocíame con el hisopo, quedaré limpio, lávame, quedaré más blanco que la nieve.
1: Mi boca proclamará tu auxilio.
0: Oh Dios, crea en mí un corazón puro, renuévame por dentro con espíritu firme. No me arrojes lejos de tu rostro, no me quites tu santo espíritu.
1: Mi boca proclamará tu auxilio.
0: Devuélveme la alegría de tu salvación, afiánzame con espíritu generoso. Señor, me abrirás los labios y mi boca proclamará tu alabanza.

0: El Señor esté con ustedes.
1: Con tu espíritu.
0: Lectura del Santo Evangelio según San Mateo.
1: Gloria a ti, Señor.
0: En aquel tiempo dijo Jesús a sus apóstoles: miren que yo los envío como ovejas entre lobos. Por eso sean sagaces como serpientes y sencillos como palomas. Pero cuidado con la gente, porque los entregarán a los tribunales, los azotarán en las sinagogas y los harán comparecer ante gobernadores y reyes por mi causa, para dar testimonio ante ellos y ante los gentiles. Cuando los entreguen, no se preocupen de lo que van a decir o de cómo lo dirán. En aquel momento se les sugerirá lo que tienen que decir, porque no serán ustedes los que hablen, sino el Espíritu de su Padre hablará por ustedes. El hermano entregará al hermano a la muerte, el padre al hijo. Se rebelarán los hijos contra sus padres y los matarán. Y serán odiados por todos a causa de mi nombre. Pero el que persevere hasta el final se salvará. Cuando los persigan en una ciudad, huyan a la otra. En verdad les digo que no terminarán en las ciudades de Israel antes de que vuelva el Hijo del Hombre. Palabra del Señor.
1: Gloria a ti, Señor Jesús.
0: Queridos hermanos, la palabra de Dios que hemos escuchado nos invita ante todo a vivir una fe auténtica, firme y confiada, incluso en los momentos difíciles, incluso en las pruebas. En la primera lectura que hemos escuchado del profeta Oseas, él transmite una de las invitaciones más hermosas de toda la Escritura. Dice: vuelve, Israel, al Señor tu Dios. Y esa invitación es para nosotros hoy también, volver al Señor. Es que Dios no se cansa nunca de esperarnos. Aunque el pueblo le ha sido infiel, el Señor no responde con castigo, sino con misericordia. Promete sanar las heridas, perdonar los pecados y hacer florecer nuevamente la vida. Así es el corazón de Dios, siempre dispuesto a levantar al que regresa con humildad. En el Evangelio, Jesús no engaña a sus discípulos. Les dice que serán enviados como ovejas en medio de lobos. Hermanos, es que ser cristiano no significa una vida sin dificultades. Quien vive el Evangelio encontrará incomprensiones, críticas e incluso persecuciones. Pero Jesús añade una promesa: no serán ustedes los que hablarán, sino el Espíritu de su Padre hablará por ustedes. Esta es una gran enseñanza, que no estamos solos. Cuando defendemos la verdad, cuando perdonamos, cuando trabajamos por la justicia, cuando anunciamos a Cristo con nuestra vida, el Espíritu Santo nos sostiene y nos da palabras y fortalezas necesarias. Hoy también nosotros somos enviados a un mundo que muchas veces vive como si Dios no existiera. La mejor forma de evangelizar no es con discursos, sino con una vida coherente, una familia que ora, un trabajador honesto, un joven que vive la pureza, un cristiano que perdona y sirve con alegría. Por eso pidámosle hoy a la Santísima Virgen María, Nuestra Señora de las Victorias, que ella nos enseña a permanecer firmes junto a Jesús, a confiar plenamente en la misericordia del Padre y a ser discípulos valientes que anuncien el Evangelio con la palabra y sobre todo con el testimonio de una vida santa.

0: Oren, hermanos, para que este sacrificio mío de ustedes sea agradable a Dios Padre Todopoderoso.
1: Señor, reciba de tus manos este sacrificio para alabanza y gloria de su nombre, para nuestro bien y el de toda su santa iglesia.
0: Que la oblación consagrada a tu nombre nos purifique, Señor, y nos lleve de día en día a participar en la vida del cielo. Por Jesucristo nuestro Señor.
1: Amén.
0: Señor, esté con ustedes.
1: Y con tu espíritu.
0: Levantemos el corazón.
1: Hemos levantado así.
0: Demos gracias al Señor nuestro Dios.
1: Es justo y necesario.
0: En verdad es justo y necesario, nuestro deber y salvación, darte gracias siempre y en todo lugar, Señor Padre Santo, Dios Todopoderoso y Eterno. Porque con amor celebramos su muerte, con fe viva proclamamos su resurrección y con firme esperanza anhelamos su venida gloriosa. Por eso con los santos y con todos los ángeles te alabamos proclamando sin

Santo eres en verdad, Señor, fuente de toda santidad. Por eso te pedimos que santifiques estos dones con la efusión de tu Espíritu, de manera que se conviertan para nosotros en el cuerpo y la sangre de Jesucristo nuestro Señor, el cual, cuando iba a ser entregado su pasión voluntariamente aceptada, tomó pan, dándote gracias, lo partió, lo dio a sus discípulos, diciendo: tomen y coman todos de él, porque esto es mi cuerpo que será entregado por ustedes.

Del mismo modo, acabada la cena, tomó el cáliz, dándote gracias de nuevo, lo pasó a sus discípulos diciendo: tomen y beban todos de él, porque este es el cáliz de mi sangre, sangre de la alianza nueva y eterna, que será derramada por ustedes y por muchos para el perdón de los pecados. Hagan esto en conmemoración.

Este es el sacramento de nuestra fe. Así pues, Padre, al celebrar ahora el memorial de la muerte y resurrección de tu Hijo, te ofrecemos el pan de vida y el cáliz de salvación y te damos gracias porque nos hace dignos de servirte en tu presencia.

0: Te pedimos humildemente que el Espíritu Santo congregue en la unidad a cuantos participamos del cuerpo y de la sangre de Cristo. Acuérdate, Señor, de tu iglesia extendida por toda la tierra, con el Papa León, con nuestro obispo José Miguel y todos los pastores que cuidan de tu pueblo, llévala a su perfección por la caridad. Recuerda, Señor, a tu hijo Gildardo González López en su segundo aniversario. Concédele que así como ha compartido un día la muerte de Jesucristo, comparta también con él la gloria de la resurrección. Acuérdate también de todos nuestros hermanos que durmieron con la esperanza de la resurrección, de todos los que han muerto en tu misericordia, admítelos a contemplar la luz de tu rostro. Ten misericordia de cada uno de nosotros, y así con María la Virgen Madre de Dios, su esposo San José, los apóstoles y cuantos vivieron en tu amistad a través de los tiempos, merezcamos por tu Hijo Jesucristo compartir la vida eterna y cantar tus alabanzas. Por Cristo, con Él y en Él, a ti Dios Padre omnipotente, en la unidad del Espíritu Santo, todo honor y toda gloria por los siglos de los siglos. Llenos de alegría por ser hijos de Dios, con fe digamos la oración que Cristo mismo nos enseñó. Padre nuestro que estás en el cielo, santificado sea tu nombre, venga a nosotros tu reino, hágase tu voluntad en la tierra como en el cielo. Danos hoy nuestro pan de cada día, perdona nuestras ofensas como también nosotros perdonamos a los que nos ofenden, no nos dejes caer en la tentación y líbranos del mal. Líbranos de todos los males, Señor, y concédenos la paz en nuestros días, para que, ayudados por tu misericordia, vivamos siempre libres de pecado, protegidos de toda perturbación, mientras esperamos la gloriosa venida de nuestro Salvador Jesucristo.
1: Tuyo es el reino y la gloria por siempre, Señor.
0: Señor Jesucristo, que dijiste a tus apóstoles, la paz les dejo, mi paz les doy, no tengas en cuenta nuestros pecados, sino la fe de tu iglesia, conforme a tu palabra, concede la paz y la unidad. Tú que vives y reinas por los siglos de los siglos.
1: Amén.
0: La paz del Señor esté siempre con ustedes. Dense fraternalmente un saludo de

0: colmados de tan grandes bienes, concédenos, Señor, alcanzar los dones de la salvación y no cesar nunca. Por Jesucristo nuestro Señor.
1: Amén.
0: Concédele, Señor, descanso eterno.
1: Que para ella la
0: que descansen en paz.
1: Amén.
0: Señor, esté con ustedes.
1: Y con tu espíritu.
0: La bendición de Dios Todopoderoso, Padre, Hijo y Espíritu Santo, descienda sobre ustedes y los acompañe siempre. Pueden ir en paz.
1: Muy gracias.
0: Una feliz y santa noche para todos.

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